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Bien, continuamos con música, Jason Derulo, ¿verdad? Y esto es Thank You Dancing. Vámonos con más de la programación. Ya son exactamente las 7:20 aquí a través de Sol Estéreo 89.9. Mientras tanto, vámonos con más de la música, más de la programación. Y por supuesto, agradecemos a quien nos siguen amablemente en este momento. Vámonos con los vacilos. Y esto es Cara Luna.

Un buen tema que escuchamos con Basilos Caraluna ya a las 7:25 minutos en esta tarde noche aquí en la isla de las Melodinas, Cozumel, Quintana Roo. Vamos a continuar con más música, Ricky Martin, La Mordidita. Vámonos.

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1: Continuamos con más música, ya son exactamente ya las 7:37. Vámonos con Mr. Black y el presidente. Y esto es El Serrucho, vámonos.

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0: las 7:48 minutos.
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1: Bien, continuamos con más música. Son exactamente ya las 8:20. Agradecemos sus comentarios ahí, por supuesto, que nos envían. Vamos a continuar ya en este día, ya en este 25 de agosto del 2026. Imagínense que ya estamos, mire, pero a nada de finalizar también agosto, Ya el próximo 31. Bueno, también acaban las vacaciones y no quiero adelantarme tanto porque ya viene el fin de semana a disfrutarlo. Pero bueno, pues también con ello conlleva el tema de iniciar el ciclo escolar, ¿verdad? 2026-2027. Y entonces, bueno, a ver qué es lo que viene. Hay que echarle muchas ganas. Y de ahí nos vemos en vacaciones hasta diciembre. Creo que estamos bien. Obviamente hay temas como septiembre, ¿verdad? También hay temas como el Día de Muertos y demás. Pero ya las vacaciones así como que más extensas serían hasta el mes de diciembre. Pero bueno, pues ahí está. Unas vacaciones bastante largas que terminamos en verano. Así que bueno, vamos a continuar con más música, Fulanito. Y eso dice así: Olga Tañón, tu cariñito.

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Bien, escuchando el tema Cumaná, Vivir sin aire, un tema de 1992, bueno, uno de sus éxitos pues más recordados, más solicitados también de la banda, ¿verdad? Por supuesto, Maná haciendo también, bueno, sigue haciendo historia con su música hasta el día de hoy, dentro de las canciones que lanzaron ya posteriormente, ¿verdad? Creo que de las más favoritas siguen siendo, ¿verdad?, las de sus inicios, los temas que con los cuales se consolidaron por esta gran banda. Así que bueno, pues ahí está, sigue sonando a través de Sol Estéreo. Vámonos con un tema de 1999, La Mosca, y esto es Para No Verte Más.

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Qué buen tema escuchamos, por supuesto, con Eros Ramazzotti, Cosas de la Vida. Un tema de 1993, imagínense ustedes, para sacar cuentas, ¿verdad? Y por acá nos dice, saludos, dice, vamos a ver qué nos comentan. Vamos a ver qué nos dice por acá de este lado. A ver, por acá. Saludos a Vanellope, un saludo, muchas gracias. Igualmente, un saludo, muchísimas gracias. Vámonos con más música y esto que nos presenta Yuri. ¿Qué te pasa?

Manto Estelar con, por supuesto, Grupo Moenia. Un tema de 1999 para recordar, por supuesto, señora de las cuatro décadas. A continuación, con Ricardo Arjona.

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3: Muy bien, ya nos vamos, tan solo 4 minutos y serán las 9. Muchas gracias por haberme acompañado a lo largo de las 4 horas de programación musical. Se quedan con Magneto, Vuela Vuela, 1991 sonaba ese tema, esta agrupación, ¿verdad? Esta boy band, como se le llama hoy por hoy, ¿verdad? Esta agrupación de chicos que puso a bailar, puso a cantar, puso sentimental prácticamente a todo el país con la música de Magneto, porque tenían canciones pues muy, muy alegres, pero también baladas increíbles, la verdad que sí. Entonces, bueno, con esto nos despedimos. Muchas gracias. Nos escuchamos el día de mañana en punto de las 5 de la tarde a través de Solo Estéreo 89.9. Que tenga una excelente noche. Hasta mañana.

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¿qué tal? ¿Cómo están? ¿Cómo se encuentran mis queridos y preciosos radioescuchas? Yo espero que bastante bien. Recuerda que están escuchando aquí La Hora Friki con su fiel amigo y compañero Emanuel Canto. Hasta la 1, bueno, ahorita La Hora Friki hasta las 10 de la noche, pero yo voy a estar hasta la 1 de la mañana acá. Ya saben, cotorreando y pasándolo bien con todos ustedes, mis queridos radioescuchas. ¿Qué onda? Yo espero que a toda mi gente que haya pues mandado su mensaje la noche de ayer que estaba el compañero Carlos, pues haya mandado su mensaje sobre pues básicamente el tema de sus boletos, los que ganaron. Espero que Carlos, si no, me dicen quién no recibió y le jalo las orejas al Carlos. Hoy no vamos a regalar boletos, se lo voy diciendo, nada más pues, no, cuando él está, porque luego él... El chavo no es muy creativo que llegamos, pero bueno, se le quiere de todas maneras. Ah, es cierto, él, más que nada él, para que se emocione. Y ustedes, mi querido, ¿lo escuchas? ¿Cómo están? ¿Cómo se encuentra? Hoy la programación de La Hora Friki va a ser una programación tranquila, relax. Hoy no vamos a poner mucho rollo, hoy vamos a estar tranquilos. Hoy vamos a básicamente a pasarla bien escuchando música K-pop, la música más escuchada K-pop de este agosto 2026. La top de la top. Así que mis queridos y preciosos radioescuchas, pónganse cómodos porque vamos a escuchar a continuación las canciones más escuchadas de este mes de agosto. Y después un poco de chisme de lo que hay en el mundo freak. Hay uno que otro chismecillo por ahí que les quiero compartir. Pero bueno, son las 9:09 y vamos a continuar ahora sí con esta siguiente canción de BTS llamado Swim.

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6: Son las 9:14 y bueno, entre los chismes que hoy tenemos en esta noche relacionado a lo friki, a lo tecnológico, es que es oficial. Recuerden que ayer les estaba comentando sobre un supuesto rumor sobre pues el diseño del nuevo Samsung S27, si no me recuerdo que es el siguiente. El nuevo Samsung S27, pues bueno, ya está pues básicamente más que nada confirmado que efectivamente el nuevo teléfono, en vez de tener tres cámaras, va a tener dos cámaras. Pusieron lo que nosotros llamamos normal, el teleobjetivo, y quitaron el que es el normal gran angular y quitaron el teleobjetivo. O sea, se supone que ya no va a tener teleobjetivo el nuevo Samsung S20.

2027. Solo va a tener dos cámaras. Sí, sí. Yo pensé lo mismo que tú. ¿Qué están haciendo? Y es que hasta el momento no, la verdad es que no me he comprado ningún Samsung desde hace como 6 años, yo creo. Y la verdad es no sé si estamos avanzando en tema tecnológico, estamos retrocediendo, no sé por qué es este cambio, pero ahí estamos. ¿Tú qué opinas sobre este cambio? ¿Crees que sea bueno o malo? ¿O será que tienen una algo es, no sé, escondido? Pero se supone que ya saben que ustedes, o sea, que los teléfonos, pues, o sea, las marcas de pues que crean los teléfonos, tanto como Apple, como Samsung, como Xiaomi, todos tienen una alianza con creadores de fundas. Y pues se supone que a esta empresa que donde se filtró el diseño, pues dijo que es 100% real. O sea, uno de los trabajadores, no la empresa, sino uno de los trabajadores que filtró la información. Así es que se filtran las cosas por alianzas. Pero bueno, habrá que ver cómo sale, qué rollo. Recuerdo que antes los Samsung estrenaban en enero, febrero, no sé, sus nuevos celulares. O sea, salían, pero, o sea, para comprar, pero no sé ahorita, porque se supone que quieren hacerlo cada vez un mes antes para alcanzar la misma fecha que los de Apple, que los sacan en septiembre, pero pues aún falta un buen rato para que los alcancen. Pero bueno, a ver qué sucede. 9:16 y vamos a continuar con la siguiente canción. Vamos con una canción de Here's to Here's, a lo llamado The Root.

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Son las 9:27 y el otro chisme que les tengo es relacionado a toda la gente que tiene una consola, una Nintendo Switch 2, y que también se compró el The Witcher 3 en esa consola, para esa consola. Y aquí la noticia es que básicamente es que van a sacar una mejora para este videojuego, el The Witcher 3, que incluye una mejora visual, la verdad, una mejor optimización y una mejor todo. O sea, visualmente es mucho mejor, se ve de más calidad, se ve como si fuera, le hubieran puesto chochos, si le hubieran puesto un arte, o si Da Vinci hubiera hecho cada píxel de lo que vas a ver en ese juego. Te lo recomiendo mucho. De hecho, The Witcher 3 fue el que ganó el GOTY en 2011 o algo así, más o menos. Ya tiene bastante tiempo que ganó un GOTY. Así que si quieres, pues, ir comprándolo, si quieres ir desempolvándolo, pues ir descargándolo, porque se aproximan los días donde podrás descargarlo de manera gratuita. O sea, la mejora esta es gratuita, la mejora para los que ya lo tienen comprado. Bueno, continuamos, 9:28 y vamos con esta canción de BTS llamado Body to Body.

Son las 9:33 y vamos a continuar con más música. Recuerda que estás escuchando La Hora Friki. Estamos en pura programación musical, pura música K-pop de la más escuchada en este mes de agosto de 2026. La verdad, mi querido, lo escucho, estoy algo cansado. La verdad es que no cansado de que me duela algo, sino cansado de que agotamiento, energía, ya saben. Hoy fui a pedalear, no fue tan difícil como usualmente hay otros días que de verdad estoy agotadísimo. Pero sí me quemaron una arrastrada. No tanta, la verdad. Podía con más. Pero aún así, fuimos a un lugar y metí mi pie donde no debía. Se me resbaló el zapato.

Y fíjense que yo cuando, o sea, estaba, tenía que cargar la bicicleta, tenía que pasar por un tronco y se me raspó el pie. Se los juro. Mi pie todo barrado de lodo. Yo, estoy alto, o sea, yo mido 1.77, si no me recuerdo.

Y afortunadamente toqué fondo solamente con una pierna y pude salirme de ahí sin ningún percance. Pero qué experiencia, la verdad. Ahí el grupo de Libertad sobre Ruedas, el bicicletero. Ya. Si ven a alguien, si ustedes ven a alguien ahí, si ven al grupo y ven a alguien que no tiene una playera de como ellos, lo más probable de color negro, una bicicleta que se ve pesadísima y vieja, ese soy yo. Ese soy yo. Oh, me encanta esa bicicleta, se lo juro, me encanta. Es pesadísima, pero una vez que la agarre, yo voy a volar en esa bicicleta. Pero bueno, ya, vamos a continuar con la música. Vamos a hacer un fuerte abrazo para Libertad sobre Ruedas que nos están sintonizando. Me dijeron que iban a estar escuchándome. Según. A ver qué tan cierto es. Vamos a continuar con la siguiente canción. Blackpink se presenta con algo llamado Go. Perdón. Se llama Baby Monster con algo llamado I Like It.

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Hola, hola, hola, ¿qué tal? Son las 9:47 minutos. Oigan, ya sacaron los precios oficiales de la subida del precio de la Nintendo Switch 2 para que vayan y que le echen un ojo, porque la verdad es que es de miedo. La verdad es de miedo. Si tienes una Switch 2 ahorita, pues cuídala, porque si se te rompe, si te pasa algo, va a estar muy difícil conseguir otra. O si no, pues si tiene mucho dinero, pues a lo mejor y no. Pero, por ejemplo, a mí sí me dolería demasiado. O sea, no podría. Así que hay que cuidarlas y no darle de locos como yo, que la ando personalizando y metiéndole cosas. Pero bueno, 9:48 minutos y vamos a continuar con el siguiente rolón que tenemos antes de despedir. Algo que tenemos acá, a ver, otra rola, a ver, ¿qué les parece si vamos con otra de las más escuchadas? Vamos con algo llamado Hymn That Love de Idle.

Son las 9:54 y muchas gracias a toda la gente que nos estuvo sintonizando en esta noche. Gracias de todo corazón. Cuídense mucho, que tengan un excelente día de, pues, noche de martes y día de miércoles para la gente que ya va a dejar de sintonizarnos en un rato o ahorita. Les mando un fuerte abrazo y agradecimiento total por haberme escuchado en esta edición de La Hora Friki. Mañana vamos a traer más temas, vamos a traer temas ya concretos, completos. Así que no te preocupes, solamente tengo que actualizarlos sobre las canciones más escuchadas de cada mes. Y hoy toco actualizarles sobre las canciones de K-pop más escuchadas. Cuídense mucho, mis queridos reescuchas. Vamos a continuar con esta última canción que tenemos ahora. Esa canción de Baby Monster llamado Supa Dupa Loop. Cuídense mucho, les mando un fuerte abrazo, que tengan una excelente noche y que Dios les bendiga.

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Hola, hola, hola, ¿qué tal? ¿Cómo están? Son las 11 con 17 minutos. Ahí escuchamos una canción de Chayanne llamado Dejaría Todo. Ay, Dios mío, Chayanne. Por si no sabes, es que Chayanne siempre, él sabe el cotorreo, él sabe la vibra de que decimos que él es nuestro papá, porque nuestra mamá nos dijo alguna vez que él fue o es nuestro papá. La gente se va. Y él sabe la vibra de eso. Y subió una foto de que me van a regalar Día del Padre o algo así, subió en su cuenta de Twitter, bueno, actualmente X. Y que por cierto también va a tener, bueno, está teniendo una etapa de Bailemos Otra Vez Tour 2026. Y es que en este pues contempla el regreso de Chayanne a escenarios internacionales tras recorrer pues Europa en el verano. Me quedaré solo. Lo malo es que ya pasaron las fechas buenas, pero aún así puedes alcanzarlos en Costa Rica. Por ejemplo, en México se presentó entre abril y junio. Y Costa Rica también se va a presentar ahorita próxima. Bueno, o sea, también se presentó. El más reciente es el en Estados Unidos, que es ya cruzando así la fecha. España y Estados Unidos son como que ya las estén. Las fechas más cercanas. Pero, por ejemplo, Estados Unidos está repleto, ¿no? De fechas para ir a ver a Chayanne. Hasta septiembre alberga también esas fechas. Una lástima, la verdad. Y la verdad es que ese señor, o sea, mi papá, Chayanne, baila bien padre. A veces dudo que sea mi papá porque la verdad yo no sé bailar y él sabe bailar muy bien. ¿Qué me habrá dejado? La pena, tía. 11 con 19 minutos y vamos a continuar con más música. Ahí la gente que va a Estados Unidos a ver a Chayanne, que me comparta la visa del permiso de R, por favor. Compártemela para ir a ver a Chayanne. Me quedaré solo. Y también para ir a ver los Montes de Apalache. 11 con 19 minutos, vamos a continuar con la siguiente canción. A ver, vamos con algo que tenemos acá de Café Quijano, algo llamado La Lola. Y después algo de Celia Cruz, Ríe y Llora. Vamos con música.

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Hola, hola, hola, ¿qué tal? ¿Cómo están? Son las 11 con 29 minutos. No sé dónde vi 12. Yo no he hecho mi Duolingo. Me acaba de acordar. A veces de verdad siento como que una maldición el hacer mi Duolingo, porque siento que no puedo, o sea, tengo que estar pendiente. Y siento como no sé cómo decirles. O sea, que un día sí, de verdad, hasta lo intenté. Debo que decirles que el mes pasado, como que intenté perder la racha condicionalmente, o sea, de verdad, o sea, de manera, no sé cómo decir la palabra, de que conscientemente, de verdad, conscientemente perder la racha, y no se perdía. Yo no sé qué pasa, qué rollo, yo no tenía protectores de racha, y les que entraba porque decía, yo quiero ver que diga cero allá. Entraba y me mandaba una sección para recuperar mi racha y la recuperaba, porque ya la conciencia también te pega. Y lo intenté como 3 veces en el mismo mes, así que me diga cero y me mandó otra vez a la cosa este de recuperación de racha. Algún día de él, de esta relación tóxica que tengo con Duolingo. Podrán juzgarme o lo que sea, pero al menos me cae.

con una aplicación. No como ustedes que andan allá con el chacalillo. Su relación tóxica. Que su mejor cita es que les lleven por un elote. No juzgo, la verdad no. Yo igual llevaría. Pero ya, amiga, date cuenta ya. 11:31, vamos con la siguiente canción. Vamos con algo que tenemos acá de Anahí llamado Me Delirio. Y Caifanes, algo llamado Aquí No Es Así. Ay, un fuerte abrazo para la pandilla de Miguel Celis que nos anda sintonizando. Un fuerte abrazo ahí a la Banduque. Dice buenas rolas hasta la 1:00 a.m. Gracias. Un fuerte abrazo allá a la Javier Anselmo Zip. Y una rola de Chayanne. Tu pirata soy. Guay. Guay. Roa lo que tú quieras. Hacia atrás tengo la canción, dale.

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Hola, ¿qué tal? 11 con 47 minutos y vamos con esta canción llamada ¿Cómo te extraño, mi amor? Mi amor, ¿cómo te extraño? ¿Saben? Les voy a contar una anécdota rápido. Yo cuando estaba en la universidad, a ver,

les voy a contar un poco de de asuntos personales, ya que estamos en confianza con todos ustedes. Yo cuando estaba en la universidad tuve mi primera novia. La verdad, yo no sabía qué onda con las mujeres. O sea, yo era una persona muy ¿cómo se dice? Muy reservada. No estaba concentrado en tener relaciones. La verdad era muy, muy tranquilo en la universidad y desde la secundaria, preparatoria, no me fijaba en esas cosas aún. Hasta que pasé, dije, bueno, vamos a ver qué rollo, ¿no? Y pues, como toda relación de universidad, aunque tú no me lo creas, querido, ahora escuchaste en la universidad, vas a terminar con tu novia, te lo voy adelantado una vez. Sí. Tengo amigos que han estado 5 años, estuvieron 5, 10 años con su pareja, 8 años en relaciones que datan desde ella y después se acaba. De verdad, se tienen hartos entre ambos porque no conocieron. Pero bueno, les voy diciendo el spoiler de la vida, ¿no? De la universidad. Es que se termina y eso está bien, ¿ok? Está bien. Y el caso de todo esto es que yo cuando estaba en la universidad escuchaba esas canciones. Todo triste, todo ahí, de verdad, cortavenas. Y me trae recuerdos muy nostálgicos. Y hasta alegres, ¿saben? O sea, de que cómo uno se pone a pensar ¿cómo pude? O sea, como que uno se da risa, me da como que gracia mi desgracia del pasado. Y también está bien. Al comienzo, pues dices, no, hombre, sí duele, ¿no? Y empiezas a cantar Café Tacuba de que, ¿cómo te extraña, mi amor? Y te empiezas a llorar. Pero está bien, mi querido, escucha. Así que mi consejo es este: si tienes una relación y ves como que no va bien la relación y que va a terminar, pues evidentemente, déjalo que termine. Hay de dónde escoger en este mundo. Una oportunidad, una mejor va a llegar. Esquila. Que no te mande mensaje diciendo que así como que cosas de que no se consideren como yo. O sea, de verdad, no le hagan caso. Cuando salen al mundo van a ver que hay iguales de a montón. Y eso obliga tanto como hombres como mujeres. Hoy todos quieren ser iguales. Nadie tiene personalidad única por TikTok. Se lo voy avisando una vez. ¿Cómo te extraño? 11:50. Solamente la gente que pues le gusta mucho el estudio, pues ahí es diferente. A veces pienso que tú nunca. Ahora sí, vamos a esa canción de Café Tacuba, mi amor. Te tengo que.

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1: ¡Qué rollo con mi gente desvelada y despechada! ¿Cómo están mis queridos despechados? Desvelados. O trabajadores. Aquí en este horario solamente se encuentra este tipo de personas. Gente que está pues justamente pues de trabajo, está de velador, está en turno nocturno, está de guardia, está cuestiones laborales. Después, los despechados, que andan en el carro justamente saliendo porque van a asistir a un compa que, no hombre, casi se nos va del susto porque lo terminaron. Los que solamente están acá disfrutando de la buena programación de Sol Estéreo, pues claro que sí, sí se puede también. Así que mándame un mensaje desde donde sea que nos estás sintonizando para darle ánimos a tu compa, para darle ánimos o saludar al compañero con el que estás, para que se despierta, no se me duerma. Recuerda, el número telefónico de cabina es el 987-103-3679. Repito, 987-103-3679. Aquí estamos para cotorrar, para estar un buen rato, ¿para qué? Pues pasarla bien, mis queridos radioescuchas. Para eso estamos acá.

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2: ¿Qué tal? ¿Cómo están? Son las 12:30 y vamos a continuar con la música. Fountains of Wayne se presenta con el llamado Stay's Mom. Espero que les haya gustado la canción anterior. Es una canción de The Killers llamado Mr. Brightside. Ahora vamos con más música. Vamos con unas, pues recuerden que estamos aquí con música pop, no moderna, sino que estamos como que un poco más variado de canciones entre pues que ya conocemos y música pues ya que han salido recientemente. Así que vamos con esta canción y después con algo de Illas llamado Replay.

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2: Con 42 minutos y vamos a continuar con más música. Espero que les esté gustando mucho la promoción, que por cierto, mi gente, aquí en la radio se vienen cambios que es para bien, así que mis queridos escuchas, por favor, de todo corazón les digo que por favor participen, que nos manden mensaje, que de verdad apoyen al programa que hay acá, más que nada para seguir adelante, para estar acá y también, pues, sobre todo atenderlos y consentirlos lo mejor posible con buena música, que pues por eso estamos por acá, para darles a ustedes lo mejor de lo mejor, para divertirse y entretenerlos. Así que mis queridos escuchas, por favor, mándenme un WhatsApp, se los digo en serio, mándenme un WhatsApp y así, dejando de fuera el tono de voz que solamente uso para locución, les digo de todo corazón que de verdad apoyen, manden mensaje y no tengan miedo en expresarse, que de verdad estamos haciendo todo lo posible por ustedes y sobre todo darle la mejor experiencia y calidad en nuestro servicio, que es llegar hasta sus hogares, su trabajo o su vehículo. Así que por favor no duden en mandar mensaje, al menos para saludar, así como que hola Manuel, te escucho desde Miguel, Emiliano Zapata, desde el centro, y les aseguro de todo corazón que se los voy a agradecer. 12 con 44 minutos y continuamos con la siguiente canción de Rasmus llamado In The Shadow.

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Tal como están, son las 12:53 minutos y vamos a finalizar el espacio musical de Los Ángeles Azules. Quiero ser yo, sí, algo variado. Les mando un fuerte abrazo y bueno, con una canción de Guns N' Roses y Mother's Witch and My, ya que ya se nos está acabando esta rola, así que vamos con esta rola. Cuídense y nos sintonizamos hasta la próxima. Bye bye.

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1: Buenas noches, señor.

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0: Muy, pero muy buenos días y bienvenidos al matutino más hermoso de toda la radio, este que es un nuevo amanecer. Todo el equipo de Un Nuevo Amanecer les da los buenos días y les da las gracias por siempre estar. Recuerden que hacemos este ejercicio tan bonito. Por ahí dice alguien, qué bonito despertar y escuchar buena música, solo buena música, pero también hablar de lo positivo, hablar de Jesús, hablar de Dios. Y siempre desearnos buena vibra, bendiciones, echarnos porras, leer lo que es las buenas noticias del día de hoy, la oración del día, etcétera, etcétera. Nos la pasamos muy bonito y pedimos también por la sanación y pedimos por muchas cosas más, pero sobre todo agradecemos por todo lo que tenemos. 26 de agosto ya. Unos días y se acaba agosto. Es el día 238, sí, quedan 127 días para finalizar el año. Abraham L.A. descubre el cúmulo global M22. Cosas interesantes pasaron un día como hoy. El astrónomo inglés Edmund Halley observa por primera vez el cometa que lleva su nombre, o sea, el cometa Halley. Quédense, gracias por siempre estar. Recuerden, por favorcito, siempre imitar a San José, el padre de Jesús, un ejemplo de padre, un ejemplo de esposo, un ejemplo de todo, de trabajador, de todo, así es que imitémoslo. Y para todas aquellas y todos aquellos que son el sustento de su hogar, recuerden siempre encomendarse a mi San José, padre de Jesús, a mi San Martín Caballero, claro que sí, y a mi San Charbel. San Pedro haciendo como siempre milagros y apoyo conmigo, por eso le doy un abrazo siempre a mi San Pedro. Anduvimos por ahí un trámite de un pasaporte y tuve que andar en la moto, pues, un recorrido largo. Estaba nublado y como que empezaba a llover. Y afortunadamente no llovió para nada. Hasta que llegué. No, y eso hasta que llegué de regreso. Ya, muy de regreso. Fue cuando cayeron un poquito de lluvia. Gracias a mi San Pedro. Ustedes saben perfectamente bien de qué les hablo. Porque eso ya no es coincidencia. Eso ya no puede ser coincidencia. Vamos con musiquita. Y regresamos para hablar del santoral del día de hoy. En esto que es Un Nuevo Amanecer. Sean ustedes bienvenidos.
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Ya estamos de regreso en Un Nuevo Amanecer. Tómense su cafecito, lo que gusten, desde tempranito en Kings. Qué buena onda también en Radio 10 Noticias o Radio 10 Plus, desde las 4 de la mañana, Kings desde las 5 de la mañana, hora del tiempo, hora del centro de México. Y y al ratito en las demás estaciones, que les voy a dar las gracias, ya saben, en el bloque final. Gracias a toda la gente que está escuchándonos. Por favorcito, una oración, un Ave María o una bendita sea tu pureza para nuestra madre, la Virgencita de Guadalupe. Siempre encomendarse si tiene un problema muy fuerte, muy, pues hasta imposible, el patrón de los casos, así. San Juditas Tadeo, primo de Jesús, y también a mi San Juan Dieguito, que tuvo comunicación con la Virgencita de Guadalupe. Y ya saben, todos aquellos que van a salir, que ya van a hacer sus diligencias, que están pues saliendo al trabajo, a la escuela o algo por el estilo, creo que hay varios chamacos ya regresan a la escuela. Entonces, por lo tanto, encomendarse a mi San Cristóbal, para que lleguen sanos y salvos a su destino. Vamos a dar una vuelta al santoral del día de hoy, ¿qué les parece? Sabemos qué santoral es el día de hoy, vamos a consultarlo. La jornada de hoy también honra a otros santos y beatos que han dejado una marca en la historia, sin duda alguna. La iglesia celebra a Santa Teresa de Jesús Jornet y Vars, una figura profundamente admirada dentro del santoral. Esta jornada está dedicada a honrar a aquellos santos y beatos que han dejado una huella imborrable en la historia de la fe, y Santa Teresa de Jesús Jornet y Vars se destaca entre ellos por su inalcanzable labor en favor de los ancianos. Vaya vamos todos, ¿eh? Vaya vamos todos, así que así como quieres que te traten, tratemos a nuestros viejitos, por favor. Nacido un 9 de enero de 1843 en Aitona, España, Santa Teresa de Jesús Jornet y Vars mostró desde su juventud una gran caridad hacia los más necesitados, llevando a los pobres a la casa de su tía en Lérida. Tras estudiar magisterio en Argensola y convertirse en terciaria carmelita, la vida de Teresa cambió drásticamente con la muerte de su padre. Fue entonces cuando decidió dedicar su vida a los ancianos sin familia ni recursos, fundando en 1872 la primera casa para ancianos en Barbastro, una obra que rápidamente creció hasta contar con 58 casas aprobadas por la Santa Sede en 1887. Alabado sea el Señor. ¿A poco no? Qué buena onda. Hay que cuidar a nuestra gente, por favorcito. O aunque no sea nuestra gente en cuestión de sangre, es nuestra gente en cuestión de naturaleza, por favorcito. Vamos con musiquita y regresamos con más en esto que es Un Nuevo Amanecer.

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Estamos de regreso en Un Nuevo Amanecer y, bueno, señores y señores, recuerden siempre el, pues, encomendar a nuestros nenes, a nuestros pequeños, a nuestros jovencitos, con su oración del ángel de la guarda. Nuestros angelitos están para cuidar, mucha comunicación con ellos, los arcángeles, ¿eh? A ver, creo que vi un post de un arcángel, loco que arcángeles, a ver si ahorita se los leo, pero siempre comunicación con ellos para que siempre, ellos están aquí para eso, para apoyarnos y cuidarnos. Y también pedir por todos los animalitos del planeta, recuerden que hay inundaciones, que hay incendios, a mi San Francisco, así, si a mi San Antonio, va a encomendar a todos los animales del planeta y a sus mascotitas, ¿no? Sus gatitos, sus perritos, a mi San Roque. Por favor, se los suplico. Gracias, gracias por comulgar conmigo. Y bueno, pues el legado de Santa Teresa no se limita a la creación de estas casas. Su dedicación y su amor por los ancianos se reflejaron también en la formación de sus compañeras religiosas, a quienes instruyó en el cuidado y la atención a los más vulnerables. Su entrega fue tal que, a pesar de su débil salud, nunca dejó de confiar en Dios ni de trabajar incansablemente hasta su fallecimiento un 26 de agosto de 1897 en Liria, Valencia. Santa Teresa fue beatificada en 1958 por el Papa Pío XII y canonizada en 1974 por el Papa Pablo VI, convirtiéndose en la patrona de la ancianidad. Pero Santa Teresa de Jesús Jornet y Vars no es la única figura celebrada el día de hoy. Le mandamos un abrazo espiritual muy grande hasta allá, hasta el cielo. Tenemos también importantes en esta fecha, entre ellos se encuentra San Alejandro de Bergamo. Así es, Lupita, es mi santo hoy. Se reciben regalitos, ¿eh? Y sin ningún problema. Una botella de Torres 10, claro, unos Calvin. San Alejandro de Bergamo, San Maximiliano de Roma y la Beata María de Jesús crucificado. Bauardi. Por nombrar solo algunos, esta diversidad en el santoral demuestra la rica tradición de honrar a aquellos que a lo largo de los siglos han mostrado una vida de fe y de bondad. A todos ellos un abrazo espiritual muy, muy grande. Y a todos ustedes que están celebrando su santo onomástico o cualquier otra cosa, les damos un abrazo a la distancia enorme, un abrazo gigantesco a la distancia. Celébralo como Dios manda, en compañía de seres queridos y también en compañía de nosotros, porque tenemos solo buena música. Hablando de eso, vámonos con musiquita. Esto es Un Nuevo Amanecer.

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Estamos de regreso en Un Nuevo Amanecer. Gracias por continuar con nosotros. Gracias por siempre estar. Recuerden a mi tocayo de color, mi San Martín de Porres, siempre encomendarse curativo al 100%, el San Antonio de Atocha, a todos los pequeñitos, a los bebés y a los niños chiquitos. Y recuerda la oración que siempre hacemos en petición, el interceder. Intercedemos, sí. Los conozcamos o no conozcamos, intercedemos. Por todas las santas ánimas benditas del purgatorio, todos debemos rogar para que Dios las saque de penas y las lleve a descansar. Por todas las santas ánimas benditas del purgatorio, todos debemos rogar para que Dios las saque de penas y las lleve a descansar. Y por todas las santas ánimas benditas del purgatorio, todos debemos rogar para que Dios las saque de penas y las lleve a descansar. Por tu infinita misericordia, sí sea. Amén. Gracias por siempre hacer esta oración conmigo, Eva. Muchísimas, pero muchísimas gracias. Vamos a entrar tantito a glorioso San José, lo que les platicaba Trujillo. Elia Cavadas publicó algo muy, muy, muy, muy padre, muy padre. Amado Arcángel Miguel. Y la imagen de Miguel está muy, muy padre, ese Arcángel Miguel, como lo creemos, claro que sí. Y luego por acá, revelaciones a Santa Gertrudis acerca de la pasión. Esto es de Alma Católica. Cristi Vázquez dice, nos explica cómo se toma la custodia directamente con las manos, ¿no? Y por acá, John Romero Duarte, deja que Dios se encargue de aquello que tú no puedes cambiar. Exacto. Aprovechamos para pedir esa sanación que tiene Jesús. No sé si están viendo la serie de Chosen, ya la quinta temporada, ya están preparando la sexta, pero hay una parte donde esta mujer le dice, bueno, él dice, ¿quién me tocó? ¿Quién tocó mi túnica? Con solamente tocarla se curó por la fe que tenía. Entonces, hagamos ese pensamiento de fe. Pidámosle por esa sanación que tenía, ese poder de sanar aquí en la tierra, que se manifieste en este momento con todos nosotros, con Jazz, con ese tumorcito que tiene en la cabeza. Jazz, todo va a estar bien, no te preocupes, Jazz Beth, vas a ver que sí. Betty, la directora de ICO de Esteroides MX, que también tiene un problema ahí, también pidemos por su sanación, que continúe la salud en todos los demás, en todos nosotros. Que no se me olvide quién más ahí. Bueno, también yo con mi neuritis y mi piel y todo, pidamos esa sanación por Lau, claro que sí, mi Lau, que tiene una cuestión ahí del esófago y todo eso, van a tener que operarla por operación. Pidamos también por esa salud, pidamos por también la salud mental, ¿no? La salud psicológica de todos nosotros, toda la gente que de repente andamos ahí desubicados, por la salud espiritual, también la salud espiritual, que todos tengamos una salud espiritual. Lo que está pasando ahorita, Ara, ¿no? También pidamos por que estén totalmente en paz, todo el mundo en paz, y por toda la gente que tenemos algún padecimiento de salud, ya sea en cuestión física, psicológica o espiritual. Pidamos por toda la sanación de todos nosotros, ¿no? ¿Qué les parece? Pidamos que ese poder se manifieste en este momento y que todos estemos sanos. Por favorcito, oración para que todos los que nombré o las que nombré y todos los que no puedo nombrar porque son muchos, que a todos nos llegue esa energía, ese pedimento de que seamos sanados por Jesús. Así sea. Amén. Vamos con musiquita y regresamos con las buenas noticias del día de hoy en esto que es Un Nuevo Amanecer.

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Ya estamos de regreso en Nuevo Amanecer. Gracias por continuar con nosotros. Vamos con las buenas noticias del día de hoy, 21 del tiempo ordinario, San Junio, pero ser color blanco, Cintia, color blanco. La naturaleza es obra de Dios. El diezmo es cosa de los hombres. Buen título. La verdad, ya sabemos más o menos de los que conocemos. Ya sabemos de qué se trata. Estamos con Mateo, ya saben, Mateo, MT 23:23-26. Bueno, pues esto es de la lectura del Santo Evangelio según San Mateo. Gloria a ti, Señor. En aquel tiempo, Jesús dijo a los escribas y fariseos: ¡Ay de ustedes, escribas y fariseos hipócritas, porque pagan el diezmo de la menta, del anís y del comino, pero descuidan lo más importante de la ley, que son la justicia, la misericordia y la fidelidad! Esto es lo que tenían que practicar sin descuidar aquello. Guías ciegos que cuelan el mosquito, pero se tragan el camello. ¡Ay de ustedes, escribas y fariseos hipócritas, que limpian por fuera los vasos y los platos, mientras que por dentro siguen sucios con su, pues, rapacidad y codicia! Fariseo ciego, limpia primero por dentro el vaso, y así quedará también limpio por fuera. Palabra del Señor. Gloria a ti, Señor Jesús. ¿Enseñas qué enseñanza, no? ¿Qué enseñanza? Tampoco, ¿no? ¿Cómo podemos creer que esto, que el otro, cuando hacemos cada cosa? O sea, ¿cómo vas a estar sano, no? ¿Cómo vas a estar bien de salud? ¿Cómo vas a estar bien si tantos pecados y tantas cosas? Ay, no puede ser posible. Es normal que todos tengamos faltas y pecados. Cuando algún cristiano ejerce un ministerio dentro del templo, muchos lo juzgan si antes ha dado, pues, un mal testimonio de vida. Olvidan que cuando hacemos un servicio, lo hacemos a la persona de Cristo. Exacto, no tenemos por qué andar criticando. Lo que sí tenemos que hacer es pedir perdón en realidad, pero de verdad, pero sobre todo no repetirlo, no seguir ahí cometiendo esas cosas. Ay no, pero bueno, cada quien. Vamos con musiquita y regresamos ya a la parte final del día de hoy, en eso que es Un Nuevo Amanecer.

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Ya estamos de regreso en Un Nuevo Amanecer. Gracias por continuar con nosotros. La parte final del día de hoy. Y oigan, hay que cuidar a la Madre Tierra. Por favorcito, a la Madre Tierra hay que cuidarla muchísimo. Ya le hemos hecho mucho daño, así es que ya es tiempo de cuidarla siempre. Y también al señor mar curativo, el señor mar, así es que hay que cuidarlo mucho y cuidarnos entre nosotros. Ya saben, ponerles ahí un botecito ahí en el árbol, también un poquito de agüita, un poquito de alpiste o pancito, algo, hay que ayudarnos entre toda la naturaleza, somos parte de ella. Por favorcito, gracias a los que comulgan, acuérdense que como cuidamos a los animales o los tratamos, así nos va a tratar la vida. Vamos a ir a la oración diaria en Instagram, entremos a Instagram o creo que también está en Facebook, se llama así, oración diaria, y esto dice así. Amado Dios, la noche que ya ha terminado ha dado paso a un nuevo amanecer. Y es como, pues como es costumbre, yo me acerco hasta ti en esta mañana para darte gracias por tu bondad, por tu compañía, por todas las cosas que me rodean y las bendiciones que hay en mi vida, que son un signo de tu amor y de tu maravillosa generosidad. Gracias por mi hogar, por la salud, por el bienestar que me concedes, por los alimentos que han llegado a mi mesa, por el pan de vida que nunca falta y por el agua de bendición y de renuevo para nuestro espíritu. Tus planes son perfectos y tú conoces aquello que es más conveniente para nosotros. Por eso hoy nos entregamos a ti con toda confianza y te pedimos que se haga tu voluntad en este y en todos los días de nuestra vida. En el nombre del Padre, del Hijo y del Espíritu Santo. Amén. Recuerde que santiguarse, persignarse, no, bueno, sí es una, digamos, señal de catolicismo, de los católicos, pero no solamente es exclusividad. Ustedes pueden pedir esa protección porque estamos hablando de la parte de hasta arriba, la parte de hasta abajo, la parte de lo que es la mente, lo que pienso, la parte de lo que hablo y lo que siento. ¿Ok? Así es que lo pueden hacer, católicos o no católicos, no tiene nada que ver con la... Bueno, sí tiene que, pero no se convierte, ¿no? En casa, no se preocupen. Ustedes sigan pidiendo que, aunque sea el universo, que conspire para que todo lo malo termine y solo lo bueno venga. Se nos pasó el cumple de Beatriz Adriana. ¿Quién es Beatriz Adriana? Una fan number one, allá en TikTok, ¿no? Ya se hizo amigocho de todos nosotros, tanto Araceli como ya Beth Ojitos, como toda la bandera. Toda la bandera, le mandamos felicidades a Beatriz Adriana. Ella es ahijada de Beatriz Adriana y es hija de un gran compositor. Ya con eso les dije todo, la verdad. Muchísimas felicidades, Betty. Que Dios te dé muchos, muchos años más, con mucha salud, mucho éxito, muchas bendiciones. Que cada día todos esos problemitas se vayan. Que tu salud mejore siempre, siempre, siempre. Que tus niñas crezcan sanas en un ambiente lleno de paz, de amor, pero sobre todo de lleno de Dios. Te deseamos muchas felicidades, que la pases estupendamente bien. Anduvimos muy atareados, ¿verdad? Ya no pudimos ponerte este mensajito, esa felicitación el mero día. Pero no, ahí tenemos todo apuntado y con todo gusto te felicitamos a Beatriz Adriana. Síganla ahí en TikTok, así, Beatriz Adriana. Ahí se van a dar cuenta, luego lo saben quién es la ahijada de esta cantante muy famosa y con un talento tremendo que movía los ojitos así bien bonitos. Está Beatriz Adriana, así es que Beatriz Adriana, muchas, pero muchas felicidades por tu cumpleaños. Y yo, como cada mañanita, les doy las gracias y sobre todo a Shirin. Shirin tuvo cáncer, entonces pidamos también porque eso ya dice que ya se desaparezca. También el poder de la sanación de Jesús va a saber que está contigo. Siempre va a ser contigo y con toda tu familia y por todos, ¿no? Por todos pidamos ese poder de Jesús de sanación. Así es que gracias en la programación musical, estupenda programación musical de Shearing, y también en la frase del día. Que por cierto, y la frase del día, Alejandro, me van a engañar. Espérenme tantito. Frase del día: haz aquello que viniste a hacer, aunque nadie lo perciba ni lo note. El aire sigue purificando el mundo, aunque nadie lo palpe ni lo toque. Arnau de Tera. Muy buena frase, ¿eh? Haz aquello que viniste a hacer, aunque nadie lo perciba ni lo note. El aire sigue purificando el mundo, aunque nadie lo palpe ni lo toque. Arnau de Tera. Venga por la frase del día. Muchísimas gracias a Sherry. Vámonos con el último bloque musical. Quédense con Alejandro Patiño. Yo, como cada mañana, les deseo éxito. Que Dios siempre reine en el trabajo, en la escuela, en la casa, con los amigos, en la oficina, en todos lados, pero sobre todo en su corazón. Así sea. Amén. 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
7: ¿Recuerdas cuando tu perro corría como loco detrás de una pelota? Saltaba el sillón de un brinco y te recibía en la puerta con una energía que parecía no tener fin. Un día te das cuenta de que ya no corre tan rápido, que le cuesta trabajo subir las escaleras, que duerme más y come menos. Tu lomito está envejeciendo. Y así como él te acompañó toda la vida, ahora te toca a ti acompañarlo a él. Lo primero que hay que saber es que la vejez no es una enfermedad. Es un estado fisiológico natural que atraviesan todos los seres vivos, incluidos nuestros compañeros de cuatro patas. Pero ojo, no a todos los perros les llega la vejez al mismo tiempo. Los de raza grande, como un pastor alemán o un labrador, se consideran adultos mayores a partir de los 6 o 7 años, porque celularmente se desgastan más rápido. En cambio, los de raza pequeña, como un chihuahua o un poodle, pueden no entrar en esta etapa sino después de los 10 años. Cuando tu perro envejece, los cambios no solo son de comportamiento, su cuerpo también se deteriora. Si no se cuida adecuadamente, puede desarrollar sarcopenia, que es la pérdida progresiva de masa muscular. Esto le provoca dolores crónicos, debilidad en las patas y dificultad para levantarse o mantenerse de pie. Y el problema va más allá de las piernas. El músculo no solo sirve para caminar, también produce sustancias llamadas mioquinas, que ayudan al metabolismo y facilitan la comunicación entre el cerebro y el hígado. Cuando el músculo se pierde, todo el organismo se resiente. Además, pueden aparecer padecimientos como insuficiencia renal crónica, artritis y hasta algo parecido a la demencia senil humana, que los veterinarios llaman síndrome de disfunción cognitiva canina. Sí, los perritos también pueden olvidar dónde está su plato o desorientarse en su propia casa. Ahora, la buena noticia. Hay mucho que puedes hacer para mejorar su calidad de vida. Llévalo al veterinario al menos cada 6 meses y pide que le hagan estudios de sangre, porque el diagnóstico temprano es clave para que cualquier tratamiento sea eficaz. Mantén al día su vacunación y desparasitación. Cambia sus croquetas por unas formuladas especialmente para perros maduros, con menos proteína. Límpiales los oídos y báñalo una vez al mes. Déjale juguetes para que se entretenga y mantenga la mente activa. Y sobre todo, no lo obligues a hacer cosas que ya se le dificultan. Tenle más paciencia. Sácalo a pasear periódicamente, pero a su ritmo. Y dale el cariño que siempre mereció. Tu perro te acompañó en tus peores días sin pedir explicaciones. Ahora que le toca a él caminar más lento, es tu turno de ajustar el paso. Estos bellos seres han sido nuestros compañeros durante mucho tiempo y merecen que aumentemos los cuidados en su comida, en su ejercicio, en sus visitas al médico y en cómo los tratamos. Porque un lomito viejito no necesita que le devuelvas la juventud. Necesita que lo cuides con la misma lealtad que siempre te dio. Con información del doctor Marco Antonio de Paz Campos, director del Hospital de Pequeñas Especies de la FES Cuautitlán de la UNAM. Un guión de Leonardo Santiago, con información del portal Ciencia UNAM. Les saluda Mónica Genis.
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6 de la mañana, más bien 6:41. Vamos a continuar con más música en este miércoles, mitad de semana, 26 de agosto del 2026. Un gusto estar con todos ustedes. Son las 6:41. Vamos a continuar con la programación. Y también recuerda que más adelante el show informativo y por supuesto con un servidor con la música en ambiente, música tropical para todos ustedes. Vamos a mencionar el teléfono de WhatsApp 987-103-3679. 987-103-3679 es el teléfono del WhatsApp, teléfono de cabina 987-872-3701. Muy bien, vamos con música, vamos ahora. Vamos con más temas, vamos con Yuriria y Ángel Aguilar. El tema se llama ¿Qué agonía?

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6:46. Vamos a mandar saludos para Alicia Aguilar de parte de César Loesa. Saludos, amigos. Excelente mañana de miércoles. Vamos con los Bukis. El tema se llama Será Mejor Que Te Vayas.

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4: Saludos, saludos esta mañana, 7:07 de la mañana. Hoy ya es miércoles 26 de agosto de 2026. Saludos para todos ustedes los que cumplen años, muchas felicidades. Repórtense como siempre a los teléfonos de cabina a sus órdenes, 987-87-20948 y 987-103-3679 para que nos envíe sus WhatsApp. Bienvenidos, esto es el show informativo, los saludamos con el gusto de siempre. Y para iniciar, nos vamos con el santoral de este 26 de agosto en que se celebra a Santa Teresa de Jesús Jornet e Ibars y se conmemora el nacimiento de figuras históricas como el escritor Julio Cortázar. Así es, Santa Teresa de Jesús Jornet e Ibars fue una religiosa española y patrona de los ancianos, fundadora de las Hermanitas de la Ancianidad Desamparados. Hoy es día también de San Ginés de Roma, mártir y patrono de los actores, músicos y comediantes. Es día también de San Melquisedec, rey de Salem y sacerdote bíblico. Es día de San Maximiliano de Roma, mártir cristiano de los primeros siglos. San Anastasio de Salona fue mártir y San Víctor de Mauritania, mártir de la antigüedad cristiana. En las efemérides, en 1789 se aprueba en Francia la Declaración de los Derechos del Hombre y del Ciudadano durante la Revolución Francesa. En 1898 nace Julio Cortázar, uno de los escritores más importantes de la literatura argentina y del boom latinoamericano. En 1906 nace Albert Sabin, médico y científico polaco que descubrió la vacuna oral contra la poliomielitis. Y en 1914 nace Julio Cortázar. En algunas fuentes del registro civil, la fecha oficial y más aceptada es el 26 de agosto de 1914. En 1971 nace Thalía, muy conocida actriz, cantante mexicana, y es Día Mundial del Actor, celebrado en varios países de habla hispana en honor a San Ginés. Ahí está el santoral y las efemérides de este 26 de agosto de 2026. Saludos a todos, 7 de la mañana, 3 minutos. Y recuerde que como siempre en el show informativo tenemos información y a la vez la música siempre alegre y tropical. Nos vamos con Faine, que es su especialidad. Adelante, Faine, buenos días.
5: Buenos días, don Felipe, muy buenos días a todos los amigos que andan escuchando Sol Estéreo. Y saludos también a los amigos de Play del Carmen. Vamos con la música, vamos con Alfredo el Pulpo, con este clásico que se llama La Chica Angelical.

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1: A continuar con la información, las 7 de la mañana con 9 minutos, 7 de la mañana con 9 minutos. Y aquí en Quintana Roo se va a priorizar la salud mental. Se están destinando 3.600.000 pesos. Buscan robustecer las políticas de atención primaria a la salud mental y combatir las adicciones. La Secretaría de Salud Federal transferirá a Quintana Roo más de 3.6 millones de pesos en subsidios para fortalecer el programa de prevención, atención y control de adicciones y salud mental en 2026. El Ejecutivo Federal, por conducto de la Comisión Nacional de Salud Mental y Adicciones, formalizó la asignación de 3.624.782 pesos en subsidios directos a favor del gobierno del estado de Quintana Roo. La administración presupuestal se enmarca en el programa federal E032, orientado a robustecer las políticas de atención primaria a la salud mental y combatir las adicciones bajo un enfoque preventivo y de derechos humanos en la entidad. Según lo estipulado en las cláusulas del convenio específico, la Secretaría de Finanzas y Planeación, la CEFIPLAN, recepcionará los fondos en una cuenta bancaria productiva y exclusiva.

0: para luego radicarse a los servicios de los servicios estatales de salud, instancia designada como la unidad ejecutora de los proyectos. Las cláusulas establecen que el subsidio estará etiquetado exclusivamente para acciones operativas en materia de prevención, detección oportuna y atención clínica de adicciones, así como para financiar brigadas de campo y operativos en áreas rurales, quedando prohibido destinar estos recursos al pago de gastos administrativos ajenos, a transferirlos a otras cuentas institucionales. Para monitorear el destino del gasto y asegurar la transparencia, las partes acordaron la creación de una comisión técnica colegiada. Este órgano estará encargado de evaluar periódicamente el avance de los indicadores, así como resolver cualquier controversia sobre la aplicación del presupuesto. De detectarse irregularidades, falta de comprobación o la presencia de recursos ociosos, el gobierno estatal estará obligado a reintegrar la totalidad de los montos no devengados a la Tesorería de la Federación junto con sus rendimientos financieros. Las disposiciones fijadas establecen que las acciones operativas iniciarán de inmediato a la vigencia del convenio y se extenderá de manera ininterrumpida hasta el próximo 31 de diciembre de este 2026. Ahí está la información, más de 3 millones de pesos para la salud mental. Qué bueno, allá en el municipio de Lázaro Cárdenas hubieron en muy pocas semanas 4 jóvenes de entre 14 a 16 años que se suicidaron allá en el municipio de Lázaro Cárdenas, más otros allá en el municipio de José María Morelos y en Felipe Carrillo Puerto. Y bueno, con esta cantidad que se va a destinar a la salud mental, pues va a ayudar mucho a detectar a temprana edad pues los problemas mentales que padezcan, la depresión, la ansiedad y otros problemas que pudieran afectar la salud mental. La medicación psicológica será completamente gratuita para atender a las personas que tengan este tipo de problemas mentales. 7:14 a.m. Nos vamos allá con Faine a ver qué nos tiene preparado esta mañana. Saludos allá en la colonia Magisterio, donde nos sintonizan esta mañana, muchísimas gracias y nos vamos con Faine.
1: Muy bien, Felipe, vamos con la música. Vamos ahora a escuchar a Mickey Laure con el tema El Diabético.

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Vamos a continuar, 7 de la mañana, 23 minutos, desaparecen madre e hija de 5 años, esto allá en Cantunilquín, activan protocolo ALBA y alerta AMBER. La Fiscalía activó el protocolo ALBA y alerta AMBER para localizar a Daniela Giselle Chan Chimal, de 26 años, y su hija Catherine Amelín Kamal Chan, de 5 años, vistas por última vez allá en el municipio de Cantunilquín. Bueno, pues la Fiscalía General del Estado activó de inmediato, de manera urgente precisamente, los mecanismos de búsqueda y localización correspondientes al protocolo ALBA y alerta AMBER, tras confirmarse la desaparición de una joven madre de familia y su menor en el municipio de Lázaro Cárdenas, hechos que mantienen en máxima alerta a las corporaciones policiales y a la ciudadanía de la región norte de la entidad. De acuerdo con los datos oficiales integrados en las carpetas de investigación, las afectadas responden a los nombres de Daniela Giselle Chan Chimal, de 26 años de edad, y su pequeña hija Catherine Amelie Kamal Chan, de tan solo 5 años, de quienes se perdió todo rastro desde el pasado viernes 22 de agosto del presente año en la cabecera municipal de Cantunilquín, lugar donde fueron vistas por última vez antes de que sus familiares perdieran completamente la comunicación con ellas. Trascendió que la mujer habría emprendido un viaje con destino a la ciudad de Cancún, llevándose a su hija, situación por la cual las autoridades ministeriales han intensificado las labores de inteligencia y rastreo en las principales terminales de transporte y vialidades que conectan a ambos municipios. Hasta el momento, las corporaciones de seguridad pública no descartan ninguna línea de investigación en torno a este delicado caso que ha conmocionado a la comunidad. Por ahora no existen más declaraciones de

0: Daniela Giselle es de tez morena, complexión delgada, mide aproximadamente 1,45 metros, pesa 60 kilos, tiene el cabello negro, ondulado y largo, mientras que la pequeña Catherine Amelie cuenta con una estatura de 80 centímetros, pesa 18 kilos y posee características similares. La Fiscalía exhorta a la población a colaborar de inmediato, proporcionando cualquier información verídica que ayude a dar con su paradero a través del número telefónico 998-88-17-150 de la extensión 2130 de la Fiscalía. Ahí está, 7 de la mañana, 26 minutos, 7:26 minutos. En la parte musical, vamos a ver qué tiene preparado Faine esta mañana.
1: Muy bien, vamos con la música, vamos con la maravilla musical de México, Junior Clan, con un popurrí, dice el Perlas del Sureste.

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10: Bueno, vamos a continuar con la programación de esta mañana y allá en José María Morelos, en la parte central de nuestro estado, quedó incomunicada por falla en telefonía celular e internet. Un apagón complicó más la situación. Solamente había señal de internet a través de la fibra óptica, pero cuando falló el servicio eléctrico, a las 19 horas hasta las tiendas quedaron en penumbras. Sin señal de celular e internet se quedó la ciudad de José María Morelos poco después de las 16 horas y hasta las 19 horas no se había restablecido. Poco después de esa hora, de las 7 de la noche, se registró interrupción de la energía eléctrica por poco más de 40 minutos. La ausencia de la señal de telefonía móvil a internet desde las 16 horas ha dejado que mucha gente de esta ciudad quede incomunicada con el resto del estado y del país. Solamente había señal de internet a través de la fibra óptica, pero cuando falló el servicio total a las 19 horas, Hasta las tiendas se quedaron en penumbras y no pudieron ya cobrar su mercancía a través de las tarjetas bancarias. La interrupción del servicio eléctrico no solamente se registró en esta ciudad, sino en otros poblados como Siuché y Sabán. Las poblaciones más grandes después de la cabecera, solo que ahí el servicio falló desde las 5 de la tarde, confirmó el exalcalde Ambrosio Chimal. El lunes llegó a esta ciudad personal técnico de la Comisión Federal de Electricidad para darle mantenimiento a la red eléctrica del municipio con el objetivo de que ya deje de fallar, dijo este comunicado. Ahí está, la energía eléctrica sigue teniendo problemas en varios municipios de nuestro estado y bueno, pues hay brigadas de la Comisión Federal que están visitando cada municipio para darle solución a este problema que está dejando a varias colonias sin energía eléctrica. Y esto, como mencionó el personal de la Comisión Federal de Electricidad, se debe al intenso uso del aire acondicionado, que en varios domicilios ahora hasta cuentan con 3 aires acondicionados, y eso sobrecarga los transformadores, y es precisamente lo que está haciendo la Comisión Federal de Electricidad, cambiando este tipo de artefactos, que son los que mantienen con energía eléctrica a las colonias. Bien por ellos, y esperamos que, pues, al menos la brigada que está en Cozumel logre cambiar los transformadores y le dé mantenimiento a la red eléctrica para que ya no se siga dando este tipo de situaciones, que no solamente en Cozumel, sino ya escuchamos en diferentes municipios de nuestro estado está este problema de las fallas eléctricas. 7:43 Nos vamos con la música ya con Faine. Vámonos.
11: Vamos con la música, vamos con el tema que se llama El Cruzquirama con magia y ritmo.

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1: La mañana 49 minutos, 7:49. Saludos allá a don Miguel Canté, que le bloquearon su celular, nos dice por acá, le bloquearon su celular. Hay mucha gente bloqueada, pero con el Wi-Fi hasta los bancos tienen conexión con la gente. Bueno, ahí está. Aeropuerto de Cancún, así aseguraron una maleta abandonada con 5 kilos de ketamina. La maleta habría llegado en un vuelo procedente de Estados Unidos y fue detectada durante labores de inspección. Esto allá en Cancún, elementos de la Guardia Nacional aseguraron un cargamento de aproximadamente 5 kilogramos de clorhidrato de ketamina que fue localizado en el interior de una maleta abandonada en las instalaciones del Aeropuerto Internacional de Cancún en Benito Juárez. El hallazgo se registró el pasado domingo durante las labores rutinarias de inspección, vigilancia y revisión en la terminal aérea. De acuerdo con la información compartida por el Gabinete de Seguridad y los primeros reportes federales, el equipaje arribó en un vuelo procedente de Estados Unidos y permanecía en el lugar sin que ninguna persona se hiciera responsable ni acudiera a reclamarlo. Al detectar la maleta en aparente estado de abandono, los agentes federales procedieron a realizar la inspección correspondiente, encontrando en su interior diversos paquetes que contenían la sustancia química. La ketamina es un compuesto utilizado principalmente en los ámbitos médico y veterinario, pero que también es empleado de forma ilícita por sus efectos sobre el sistema nervioso central, por lo que su posesión y traslado sin la debida autorización legal constituye un delito. Tras concretar el aseguramiento, el material y el equipaje fueron puestos a disposición de la Fiscalía General de la República. La autoridad ministerial inició la carpeta de investigación y a los peritajes correspondientes para confirmar la naturaleza exacta y el origen del cargamento, esclarecer cómo ingresó la sustancia al país y establecer quién o quiénes estarían relacionados con su traslado y posterior abandono en la terminal. Hasta el momento, las autoridades informaron que no hay personas detenidas por estos hechos. Este aseguramiento representa un nuevo golpe al tráfico de sustancias ilícitas en una de las principales puertas de entrada al Caribe mexicano. Las 7 de la mañana con 52 minutos, 7 de la mañana 52 minutos aquí en el show informativo. Y allá en Tulum, detienen a presuntos responsables de intento de ejecución contra un empresario. La tarde de ayer martes, un operativo entre la Fiscalía General del Estado, la Secretaría de Seguridad Pública y Protección Ciudadana de Tulum, elementos de la Secretaría de la Defensa Nacional, terminó con la detención de los presuntos responsables del intento de ejecución a un empresario en una tortillería llamada Lulú. De acuerdo con las primeras investigaciones, los sujetos habrían intentado asesinar al empresario el pasado lunes cuando se encontraba en el negocio ubicado sobre la calle Sol entre Orión y Beta. Sin embargo, el ataque se frustró cuando el arma de calibre 9 milímetros que presuntamente utilizarían para cometer el homicidio se encasquilló, obligándolos a abandonar el lugar. Durante el fallido ataque, los presuntos agresores habrían terminado tirando un cartucho en el sitio, evidencia que ahora forma parte de las investigaciones. El empresario, según la información, recabada previamente habría sido víctima de extorsión por parte de los mismos delincuentes. La captura se concretó este martes luego de que las corporaciones desplegaron un operativo interinstitucional en una vivienda localizada sobre la calle Gallinolas, en su cruce con Avenida La Selva, en la colonia El Ejido. Vecinos de la zona reportaron una intensa movilización de las fuerzas de seguridad y señalaron que durante el operativo fue asegurada un arma de fuego que presuntamente habría sido utilizada en el intento de homicidio, además de una motocicleta en la que aparentemente se movilizaban los sospechosos. Habitantes del sector aseguraron que los individuos ya habían llamado la atención de los vecinos antes de los hechos. De acuerdo con sus testimonios, los presuntos delincuentes eran vistos frecuentemente provocando desórdenes y escándalos en la zona, e incluso algunos vecinos afirmaron que los habían visto observando el arma de fuego en las puertas de su departamento. Ahí está, los individuos que trataron de asesinar a un empresario, pues ya fueron detenidos y pues quitados de la pena. Estos señores, a las puertas de su departamento, sacaban las armas para limpiar.

0: extorsionar. 7:56 de la mañana. Finalizamos así el show informativo de este miércoles 26 de agosto de 2026. Muchas gracias, Faine, pero sobre todo a usted, amigo Radio Escucha, que nos acompaña todas las mañanas. Muchísimas gracias. Nos escuchamos mañana, Dios mediante, en punto de las 7. Vamos con Faine a ver qué tiene preparado para despedir.
1: Muy bien, Felipe. Cerramos el espacio del show informativo con música. Vamos a escuchar la cumbia del monte con la tropa colombiana.

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1: 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Buenos días, estos son los titulares de Transformando Cozumel Media Semana. Más calles de Cozumel entran al programa de pavimentación. Chacón supervisó los trabajos en la colonia Adolfo López Mateos y confirmó que vienen nuevas obras en vialidades de Flamingos, la 11 Avenida y la 30 Avenida. En unos momentos te contamos. Cozumel también será beneficiado con la nueva Estrategia Nacional de Salud. Quintana Roo contará con 187 consultorios del Servicio Universal de Salud distribuidos en los 11 municipios para acercar la atención médica a las familias. Más adelante, más detalles. Refuerzan el combate contra el dengue en las escuelas de Cozumel. 9 planteles de la isla reciben acciones de termonebulización, rociado residual y control larvario. Esto para reducir la presencia del mosquito transmisor. En unos momentos, más detalles de esta información. Se acabaron las vacaciones. Este lunes 31 de agosto, miles de estudiantes regresan a las aulas para comenzar el ciclo escolar 2026-2027. Y atención, porque el calendario ya marca los primeros días sin clases. En unos momentos le comentamos. La DEA revela comunicación diaria con Omar García Harfuch. Su director, Terrence Cole, asegura que intercambian información e inteligencia prácticamente todos los días. Y afirma que Harfuch quiere lo mejor para México y para el pueblo mexicano. En unos momentos le contamos más. El Poder Judicial de Quintana Roo rindió cuentas ante representantes de los tres poderes del Estado. El magistrado presidente Aiden Cebada presentó los resultados del periodo 2025-2026. La gobernadora Mara Lezama estuvo presente. En unos momentos le contamos más. Y hasta aquí, con los titulares de Transformando Cozumel Media Semana.

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Es la emisión 347, es la semana número 35 y vamos, antes que nada, antes de la primera conmemoración, vamos a presentarles como siempre el número telefónico de vinculación con este espacio matutino institucional del gobierno municipal que encabeza el presidente José Luis Chacón Méndez. El número es el 987-118-1951. Una vez más, repito, 987-118-1951, para que usted establezca contacto con nosotros y recuerde, puede expresar, manifestar justamente cualquier tipo de servicio que usted considere que la comuna aún no le ha prestado en el rumbo de su colonia, en la manzana donde vive, en fin, en la colonia donde usted radica dentro de la mancha urbana de Cozumel. Bien, el número telefónico ya lo hemos dicho, vamos rápidamente con la primera conmemoración en esta emisión 347 de Transformando Cozumel. Tiene que ver con el Día Internacional contra el Dengue. Ahí está, precisamente 26 de agosto, Día Internacional contra el Dengue. Es una fecha para crear conciencia sobre la prevención y el control

0: la presencia del dengue. Aquí en Cozumel, Vectores está haciendo realmente un trabajo encomiable, además apoyado por otras dependencias, como son, por ejemplo, la Subdirección Municipal de Salud, entre otras dependencias locales. Bien, vamos a continuación a adelantarles. Bueno, antes también tenemos el centro de la ruta de atención de Camar. ¿En dónde se encuentra Camar? Lo va a ver si nos sigue en la transmisión de Facebook. Y para quienes nos siguen en radio, la ruta de atención este miércoles, esta media semana, miércoles 26 de agosto, es en la colonia Altamar 1. Así que seguramente la responsabilidad de los ciudadanos, que esperemos cada vez vaya creciente, sacaron cacharros y todo aquello que van a retirar los brigadistas de Camar. Precisamente en este sector es donde se encuentran los muchachos de don Francisco Panchito Abad haciendo la recoja respectiva. Y estamos viendo imágenes, son de esta mañana, ¿verdad? Son de este momento. Efectivamente son imágenes que están llegando a la redacción de la mesa de trabajo de Transformando Cozumel. Mire usted, ahora retirando, alcanzamos a ver algunos, pues como siempre, artefactos que no dejan de sorprendernos, pero que es parte de este trabajo cotidiano, infaltable, de cada mañana, que desarrollan a través del parque vehicular y el equipo de brigadistas del Centro de Acopio de Materiales Reciclables Camar. Ahí vemos un enorme colchón que está siendo depositado en la cama, en la batea, dicen algunos, de la camioneta, una de las camionetas que forman parte de la flotilla vehicular asignada al trabajo este y otros trabajos en el mismo sentido que tiene la dependencia de Camar. A continuación, si usted es trabajador, como dice nuestra compañera Manu, que está de vacaciones, por cierto, si usted es trabajador turístico, pare oreja porque viene el programa de arribo de cruceros. Bueno, pues será un día de escasa actividad porque solamente dos cruceros visitan la Isla de las Golondrinas en la jornada de esta media semana de miércoles. Y estos, uno ya llegó, el otro está por hacerlo. El primero en haber llegado es el MS Seahorse en Punta Langosta. Llegó a las 7:30 de esta mañana, Seahorse, a las 7:30 decíamos, y zarpará exactamente a las 19:07 de la tarde noche. Abandonará el puerto en la terminal de Punta Langosta. El segundo crucero está previsto para su arribo a las 8:30 de esta mañana. Y bueno, pues en el muelle de Puerta Maya, el Carnival Breeze zarpará exactamente a las 17:05 de la tarde. Este crucero Carnival Breeze. Son dos cruceros únicamente, así que, pues no obstante que hay muy poca presencia crucerista en esta Isla de las Golondrinas, pues siempre es importante la actitud positiva, la actitud propositiva además, porque, pues imagínese usted, además lo dice la sabiduría popular, al mal tiempo, buena cara. Nos vamos con más, tendremos invitados, hoy sí parece ser, ya es, de hecho está confirmado por la producción, tendremos la presencia de quien es la representante de las políticas públicas en materia de cultura en este municipio, la maestra Cristina Santana, para hablarnos del quehacer cultural de esta dependencia de cultura. ¿Es dirección o subdirección? Subdirección de Cultura. Maestra Cristina Santana estará en unos minutos más aquí en Transformando Cozumel para hablar precisamente, como decíamos, de toda la agenda cargada que tiene de actividades culturales. Parece que están iniciando los cursos después del receso también para esta dependencia, cursos fijos, aunque tienen otras actividades relacionadas con el quehacer cultural. 8:10 en el Caribe mexicano y en Transformando Cozumel, ¿le parece? Es momento de hacer una pausa, es breve, ya volvemos.
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2: Estamos de vuelta en Transformando Cozumel, emisión media semana, miércoles 26 de agosto del 2026. Vamos antes con una efeméride, una celebración más bien. Hoy se celebra el Día del Actor y creo que tenemos también esta información para compartirla a través de la página. Ahí está, Cozumel Gobierno, Día Internacional de la Actriz y el Actor. Es un homenaje a los artistas que participan en cine, teatro y televisión, cuyo origen se vincula con San Ginés de Roma. ¿Cuál es el origen de esta celebración? Bueno, pues San Ginés de Roma, es en honor a él se eligió esta fecha, ya que fue un actor del siglo III que formaba parte de la Roma antigua. Además, él sufrió martirio, según la tradición, durante una obra de comedia frente al emperador Diocleciano, en la que parodiaba el bautismo cristiano. Ginés tuvo una revelación en pleno escenario y confesó su fe. Es considerado San Ginés como el patrono de los actores y actrices. Hoy es el Día Internacional del Actor y la Actriz. Bien, vamos a pasar a un tema reflexivo, pero antes de ello, recuerde una vez más el número telefónico. Si usted quiere manifestar algo relacionado con los servicios que presta la comuna, lo puede hacer al 987-118-1951. Una vez más, 987-118-1951. Le decía que hay un tema, usted recordará en este devenir histórico social de Cozumel. En algunas ocasiones de repente se dan oleadas de llamadas falsas a los centros de emergencia. Bueno, pues hay una campaña, vamos a mostrarla a través de la página Cozumel Gobierno, en donde una vez más se activa esta campaña que es de carácter permanente, pero que ahora una vez más cobra importancia. Ayúdanos a mantener libre el 911, dice esta campaña. Repórtala solo. Reportes solamente de emergencias reales. Mire, esto es generar conciencia. Nuestro compañero de la producción, Abraham, hacía una reflexión que me parece que es puntual de replicar. Él decía, antes era más controlable, aunque también se daba estas oleadas de falsas alarmas, sobre todo de menores de edad, que de manera poco responsable y sin supervisión paterna, pues obviamente a hurtadillas hacían las llamadas al 911, que no era 911 en esa época, hace algunos años. Ahora que todos tienen un dispositivo móvil, imagínese usted con qué facilidad se pueden contactar al 911 y hacer una llamada en falso. No se imagina las implicaciones que esto tiene. Primero, la movilización de personal de emergencia, ya sea de la policía, ya sea del cuerpo de bomberos, de paramédicos y demás. Y además, conocer que está tipificado como un delito, vulnera y está contemplado en el 220 del Código Penal de Quintana Roo. Que además la sanción también está tipificada, es una sanción entre 6 meses y 2 años. Y vi otro dato por allá que le voy a compartir más adelante, pero lo importante aquí es, más allá de los detalles técnicos, las implicaciones legales, lo importante es que en casa cada familia, adolescentes también, tengan mucha responsabilidad antes de hacer una de estas maldades juveniles, a estas travesuras que tienen, repito, implicaciones serias, porque además imagínese usted, se han dado los casos, lo que voy a decir no es una fantasía, es una realidad, que mientras se reporta un tema que es una llamada falsa, se atiende, se suscita un hecho verdaderamente de emergencia en donde el aparato, el equipo de emergencia se está volcando hacia un lugar donde no existe tal cosa o se está atendiendo. En tanto hay un lugar en donde realmente se requiere la presencia de los cuerpos de emergencia. De ese tamaño es la irresponsabilidad. Ojalá y que jóvenes, de verdad, con esas cosas no se juega. Son temas altamente delicados en los que de por medio puede ir una vida. Y voy a ser más crudo, puede ser un familiar suyo también. Entonces, padres de familia también platiquen suficientemente con sus hijos menores de edad. Porque muchas veces la inconsciencia juvenil, la inconsciencia de la inexperiencia de los pocos años es lo que genera esto. Lo cierto es que se siguen registrando llamadas de emergencia falsas al 911 o bromas también, que también es un caso que distrae y también perjudica. Bien, pasemos a otra cuestión. Mire, este es un tema bien importante. Recordará que una de las primeras propuestas de campaña que hizo el presidente municipal en 2024... precisamente fue dotar de comodidad y confort a las aulas en los colegios públicos de Cozumel. En este sentido, pues ya se ha informado, me parece que fue primero con las preparatorias, se colocaron aires acondicionados, ahora viene el proceso para primarias y secundarias. Bueno, pues en la Escuela Leona Vicario, una de las escuelas más legendarias de la oferta de educación pública, colegios públicos en Cozumel, la Leona Vicario, ahí estuvo el presidente municipal y vamos a escucharlo, pero también el testimonio de una alumna al respecto de este beneficio que reciben, pues lo mismo docentes que alumnos.
3: Ma, ¿te vas a rayar ahora?
4: ¿Por qué?
3: Ahorita que entres a la escuela.
4: ¿En serio?
5: Te lo prometo. Y el 31 yo voy a estar ahí en la escuela inaugurando el ciclo escolar. Cuando me veas me vas a ir a saludar. ¿Ah? Cuando me veas me voy a saludar. Va a ser aire acondicionado. Padrísimo. Ahí lo vas a ver. No, con gusto. Más que merecido.
4: Gracias, ya lo necesitábamos todos. Cada vez que llegábamos, todos íbamos todos calientes, todos sudando, no nos quitamos el calor.
5: Pero ahorita que llegues a la escuela, vas a tener tu aire acondicionado. Para que estudies, para que aprendas, para que le echen ganas. Ahí saludas a todos tus amigos. Oye, veo chacón, que vamos a tener aire acondicionado. Y vas a ver que sí lo van a tener instalado.
6: Vas a tener aire acondicionado.
7: Sí,
6: ¿ah? Ya lo estamos haciendo para que el lunes 31 todos los niños de la Leona Vicario, ahí donde estudias, estén de aire acondicionado.
2: Bien dicen que lo que se ve no se juzga. Para quienes nos siguen por radio, fue la presentación de un video corto en donde el presidente municipal en las afueras de una institución educativa, la Escuela Leona Vicario, saluda a una jovencita, después lo hace con otros jovencitos también. Lo hemos dicho aquí anteriormente, esa facilidad que tiene José Luis Chacón para interactuar con los niños y niñas de Cozumel, realmente sorprendente. Eso no tiene que ver con la política, no tiene que ver con una actitud, tiene que ver más bien con pues una forma de ser, un rasgo de personalidad que honestamente no se había visto en ningún presidente municipal. Esa forma de incluso utilizar el mismo lenguaje de los niños, niñas y adolescentes. Déjeme decirle como prueba de ello, en su red social el presidente municipal publica lo siguiente, lo voy a leer literalmente al respecto de este tema. Dice en la página de José Luis Chacón y Cozumel Gobierno, hay conversaciones que nos recuerdan para quién trabajamos. Platicando con una alumna de la primaria Leona Vicario, me contó lo difícil que era estudiar con el calor y la emoción de saber que al regresar a clases ya tendrá aire acondicionado en su escuela. Queremos que nuestras niñas y niños tengan espacios dignos, cómodos y mejores condiciones para aprender. Ver su emoción también nos confirma que estas acciones hacen una diferencia en su día a día. Será un gusto volver a encontrarnos este 31 de agosto para acompañarlos en el inicio de un nuevo ciclo escolar y verlos regresar a sus aulas con mucha ilusión. Ya lo ha suscrito ante esos micrófonos el presidente Chacón. Los niños no votan, pero son el futuro y la esperanza de un mejor Cozumel, sin duda. Tenemos a continuación el reporte meteorológico de las próximas 24 horas.

0: estimados amigos. El boletín meteorológico es el número 238, correspondiente a este miércoles 26 de agosto del 2026. La sinopsis meteorológica. Un sistema anticiclónico localizado sobre el norte del Golfo de México afecta el área del pronóstico, impulsando vientos del este de 18 a 27 kilómetros por hora con rachas de 50 kilómetros por hora, que mantiene las temperaturas sin cambios. Atlántico Este. El área de investigación 96, una baja presión asociada a una onda tropical localizada al sur sureste de las islas de Cabo Verde, se desplaza hacia el oeste noreste entre 16 y 32 kilómetros por hora, con una probabilidad de desarrollo del 70% en 48 horas y en los próximos 7 días. Tiempo significativo se estima la condición del cielo y techo medio nublado a nublado. Se estiman lluvias ligeras a moderadas con chubascos dispersos de aproximadamente 5 milímetros. Las temperaturas máximas de 31 a 33 grados centígrados, mínima de 25 a 27 grados centígrados. Cálidas por la mañana y noche, muy cálidas el resto del día. Los vientos del este de 18 a 27 kilómetros por hora, con rachas de 50 kilómetros por hora. Las olas de 2 a 4 pies en el canal de Yucatán. La presión atmosférica máxima 1016 milibares y mínima 1013 milibares. La sensación térmica de 40 grados centígrados entre las 14 y 16 horas. Fase de la luna llena, iluminada al 98%. Recomendaciones, precaución por las temperaturas. La sensación térmica de hasta 40 grados centígrados. Protegerse de un posible golpe de calor y de los rayos ultravioleta. Los rayos ultravioleta de 6 a 2 entre las 10 y 16 horas y la máxima de 11 a 12 horas. La salida del sol a las 6 de la mañana con 29 minutos salió el astro rey esta mañana de miércoles y se pondrá exactamente a las 19 horas 7 de la tarde noche con 9 minutos. Ahí está el reporte que elabora el coronel meteorólogo en retiro Enrique Chávez Sevilla. Hay una buena noticia, si usted puso atención al reporte, la máxima temperatura y la mínima está entre 31 y 33. Desde hace algunas semanas venimos reportando la máxima en 32, 34. Es un grado, pero un grado es un grado. Y con este calor, pues empezar a abandonar la temporada de calor, por supuesto que se agradece a la madre naturaleza. Bien. ¿Pausa? ¿Qué hacemos? Vámonos a una pausa, son las 8 de la mañana con 28 minutos. Regresamos con más en Transformando Cozumel, emisión de media semana.
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2: Y amigos y amigas que nos siguen en esa transmisión de Transformando Cozumel, vamos con la información a detalle de los titulares que le compartimos al inicio de esta emisión. Chacón cumple con pavimentación en la colonia Adolfo López Mateos. El presidente municipal José Luis Chacón supervisó los trabajos de pavimentación en la colonia Adolfo López Mateos, una obra solicitada por los propios vecinos para mejorar la seguridad y circulación en la zona. El alcalde recorrió la vialidad y dialogó con habitantes de la colonia. Estos trabajos se suman a la reciente repavimentación de la Primera Sur entre las avenidas 90 y 65. Vienen más obras. Próximamente serán intervenidas la calle Cisnes en Flamingos, la 11 Avenida hasta la 65 y la 30 Avenida entre la 35 y la 11 como parte del programa municipal de rehabilitación de calles. Cozumel será beneficiado con la nueva red del Servicio Universal de Salud. Cozumel está contemplado dentro de la nueva red del Servicio Universal de Salud impulsada por la presidenta Claudia Sheinbaum. Quintana Roo contará con 187 consultorios distribuidos en sus 11 municipios. La gobernadora Mara Lezama informó que serán 81 espacios de infraestructura estatal y 106 federal, con el objetivo de acercar consultas y atención primaria a las familias, especialmente donde existen mayores dificultades de acceso. La estrategia trabajará en coordinación con el IMSS Bienestar, IMSS e ISSSTE, además de aprovechar casas de salud y espacios municipales. Por ahora, falta conocer cuántos de estos consultorios serán destinados específicamente a Cozumel. Refuerzan acciones contra el dengue en las escuelas de Cozumel. Continúa en Cozumel las acciones de la segunda jornada contra el dengue con trabajos de termonebulización, rociado residual y control larvario en planteles educativos de la isla. Hasta el momento se reportan 9 escuelas atendidas, entre ellas el Cebetis 28 y las primarias Eladio Novelo Gil, Leona Vicario, Miguel Hidalgo y Chamanjá, así como el Emiliano Zapata, además de distintos jardines de niños. El objetivo es reducir la presencia del mosquito transmisor del dengue, Zika y chikungunya, y proteger a niñas, niños y jóvenes ante el regreso y desarrollo de las actividades escolares. Regreso a clases, inicia el ciclo escolar 2026-2027. A preparar mochilas y uniformes, el próximo lunes 31 de agosto comienza oficialmente el ciclo escolar 2026-2027 para estudiantes de preescolar, primaria y secundaria de todo México, incluido por supuesto Cozumel. El calendario de la SEP contempla 185 días efectivos de clases y el ciclo concluirá el 9 de julio de 2027. El primer descanso llegará pronto. El miércoles 16 de septiembre habrá suspensión de labores docentes. Además, los estudiantes tampoco tendrán clases el viernes 25 de septiembre por Consejo Técnico Escolar. Las vacaciones de invierno comenzarán el 21 de diciembre. Así que, familias de Cozumel, a prepararse porque el regreso a las aulas ya está aquí. Director de la DEA destaca a García Harfuch. El director de la DEA, Terrence Cole, habló positivamente de Omar García Harfuch y aseguró que mantiene comunicación con él prácticamente todos los días para intercambiar información e inteligencia contra el crimen organizado. Cole señaló que el secretario de Seguridad quiere lo mejor para México y para el pueblo mexicano y destacó la cooperación que mantienen ambos países en el combate a organizaciones criminales como los cárteles de Sinaloa y Jalisco Nueva Generación. Sobre una posible operación unilateral de la DEA en México, Cole dijo que no sería decisión de la agencia y que solamente actuarían de esa manera si el presidente Donald Trump lo ordenara. Mara Lezama asiste al primer informe del Poder Judicial de Quintana Roo. La gobernadora Mara Lezama asistió en Chetumal al primer informe 2025-2026 del presidente del Tribunal Superior de Justicia de Quintana Roo, Eiden Cebada Rivas. Durante la sesión solemne se presentaron las principales acciones y resultados alcanzados por el Poder Judicial durante el último año ante representantes de los poderes ejecutivo, legislativo y judicial. Mara Lezama y el diputado Jorge Sanín, representante del Congreso del Estado, recibieron el documento oficial de la rendición de cuentas en un acto que reunió a autoridades de los tres poderes de Quintana Roo. Y hasta aquí, con las noticias de Transformando Cozumel. Bien, nos vamos a una pausa, regresamos con una entrevista en vivo y en directo. Tendremos a la jefa administrativa de la Subdirección de Cultura en este municipio de la Isla de las Golondrinas. Quédese, será interesante, ya volvemos.
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2: Bien, estimados amigos, vamos a continuar y antes de presentar a nuestra invitada, para recordar una efeméride importantísima, una mujer que dejó un gran legado, una diminuta, pero gran mujer. Sin duda fue la Madre Teresa de Calcuta. Hoy se cumplen 116 años de su nacimiento. Fue el 26 de agosto de 1910. Nació con el nombre de Agnes Gonsha Boshashiu. Ella nació en la región de Albania y descubrió su vocación desde temprana edad. Para 1928 ya había decidido que estaba destinada a la vida religiosa. Fue entonces cuando optó por cambiar su nombre a Teresa. Ella recibió, por cierto, el Premio Nobel de la Paz en el año de 1979. Hablar de ella es hablar de una mujer todo corazón. Pero bueno, hablando de mujeres todo corazón, tenemos a una mujer todo corazón. Así que vamos a dar la bienvenida a quien es la jefa administrativa de la Subdirección de Cultura, Patricia Chulín Carrillo. ¿Cómo olvidar que son descendientes del insigne don Felipe Carrillo Puerto? Bienvenida, Pati. Buenos días.
3: Pues aquí estamos para compartir algo también de cultura.
2: Sí.
3: Ah, también el reggae también es cultura, el desde reggae. Luego, ¿no? Pero vamos a hablar de respecto a la Subdirección de Cultura.
2: Sí, y tiene que ver, además tengo entendido, Pati, tú me dirás si estamos en lo correcto, con el pronto inicio, con el ciclo escolar, de los talleres que tiene la Subdirección de Cultura. Platícanos de ello.
3: Así es. De antemano agradezco mucho también a la confianza a mi subdirectora, ¿no? A la licenciada Cristina de Luz Santana y desde luego a nuestro presidente municipal, ¿no? Porque esto es también por ellos. Y sí, como bien dices, el próximo lunes 31, así como inicia el ciclo escolar, también inicia también con nosotros, ¿no? Que nuestros niños, niñas y los jóvenes regresan a la cultura a tomar los talleres, unos que ya están inscritos desde hace mucho y otros de nuevo ingreso, ¿no? En todos los talleres que tenemos.
2: Es decir, con el inicio de este curso o de este 2026-2027, también entran de nuevo ingreso.
3: Así es, nosotros nos basamos también en el calendario escolar de la SEP. Y también tenemos igual recesos, todo, ¿no? Como está estipulado en el calendario, pero también nosotros iniciamos el 31, el lunes 31.
2: Presúmenos, Pati, Patito, porque es tu cuenta de
3: no
2: Facebook.
3: No te preocupes, dímelo si quieres, Patita, dime, Patita. Todos los amigos de verdad, de cariño, sí. Todos me dicen, oye, Patita, Patito, Pato, más. Angie me decía pata, ¿no? Ajá. Entonces, estamos en familia, no te preocupes.
2: Bueno,
3: ¿no?
2: Bien, Patito.
3: Sí.
2: ¿Qué te parece si nos presumes cuáles son esos talleres que dispone la Subdirección de Cultura?
3: Desde luego, aquí tengo mi acordeón, ¿eh?
2: Adelante.
3: Bueno, tenemos danza, música, artes, ¿no? Uh-huh. Ya tenemos a muchas maestras, la verdad, que las admiro mucho. Esto es nuevo también para mí, ¿no? Es otro nuevo trabajo, otra oportunidad, ¿no? Uh-huh. Pero he aprendido muchísimo y de las maestras, de verdad, son maestras dedicadas, comprometidas, ¿no? Con la niñez, ¿no? Para darles esa oportunidad, ¿no? De aprender folclore, ¿no? Tenemos folclore, tenemos bailes caribeños, por ejemplo, la maestra Lenita hace muchísimo tiempo que está ahí, ¿no?
2: Oh, sí.
3: Bastante tiempo.
2: Tiene un grupo folclórico.
3: Sí, de hecho, sí. Tiene dos, ¿no? La maestra Roxana que tiene bailes caribeños, esa de la maestra Roxana está súper peleadísimo. Le pedimos a las mamás que sean comprensibles también, porque ellas llegan y, ¡ay, quiero! No, pero es que hay un proceso también para ese grupo de baile, ¿no? Tenemos a la maestra Esther también con ballets latinos y jazz, a la maestra Ruby con ballet, a la maestra Jenet también con folclore, al maestro Jorge también, maestro Jorge, de verdad que sabido exactamente, que tiene grupos, de verdad, él se enfoca mucho también a las mujeres, ¿no? A los bailes, ya sea con los mestizos, a todo lo que es nuestra región de por acá, ¿no? Él es, la verdad, está muy, muy comprometido también. A la maestra Selmi que da zumba, no se la han visto que ha ido también en varias pues departamentos de nosotros, no municipales, a apoyar, es una de las maestras que apoya bastante mucho. Y en la parte de música pues tenemos guitarra, tenemos piano, batería, percusiones, canto. Imagínate, tenemos también a la banda sinfónica, o sea, en la Subdirección de Cultura tenemos todo esto, que a veces preguntan, hay todo eso, sí, en verdad sí hay. Entonces, muchos desconocen a veces todos los talleres que tenemos y todo lo que nosotros ofrecemos para todos los niños, niñas y todas las juventudes.
2: No es exagerado decir que la Subdirección de Cultura es el yacimiento cultural artístico de la expresión en artes como la danza y demás. Hablabas de procesos y yo te pregunto, para alguien que tenga inquietudes, por ejemplo, de pertenecer al grupo folclórico o de cualquier otra danza, ¿qué tienen que hacer si hay espacio? ¿Cómo se maneja esto?
3: Claro que sí, tienen que acercarse a, pues, a la Subdirección de Cultura, ¿no? Que lo tenemos ahí en el Parque de los Lápices, muy conocido, ¿no? Ahí en los Parques de los Lápices. Y acercarse a preguntar, porque la verdad que sí están peleados los lugares, ¿no? Y de todas las edades, ¿no? Sí, sí. Desde los niños pequeños, desde los 5 años. Y tenemos también personas de adulta mayor también, ¿no? Que es el enfoque también que da el maestro Jorge Sabido, ¿no? Que se acerquen con nosotros a preguntar si hay espacio. Desde luego va a haber espacio para todos. Y que se acerquen también a con ciertos requisitos que nosotros tenemos, como es la CURP, la INE, acta de nacimiento, ¿no? También eso en copias, desde luego en copias, ¿no? Comprobante de domicilio, ¿no? Y ahí llenan un pequeño formato que nosotros tenemos, también nosotros tenemos un formato que llenan, claro, ¿no? Para saber ciertas cosas también, ¿no? Si tiene una enfermedad, también la parte de inclusión, claro, la estamos haciendo bastante. Eso es algo, pero súper, es un plus para nosotros, porque nuestros maestros se están capacitando realmente para poder dar este servicio también para las personas con discapacidad. Y pues, como tú sabes, ese es mi fuerte, ¿no? Ahí también, pues, colaborando con ellos, supervisando también con los maestros, ¿no? Y pues dando ese enfoque también para las personas con discapacidad.
2: Así es, Patricia se caracteriza por ser una apasionada de todo lo que tenga que ver con las diversas formas de inclusión social. Platícanos de ello precisamente, ¿cómo nace ese amor por la inclusión?
3: El amor lo tengo en mi casa. Tiene 26 años, tú bien lo sabes, ¿no? Eso me identifica mucho porque soy una mamá con una persona con discapacidad motriz, se llama Patricio, tú bien sabes, es también mi DJ, sabes, ¿no? Entonces, por él es esto, ¿no? Porque yo sé lo que se siente el tocar puertas, que se te cierren puertas, que no te acepten a tu hijo, ¿no? Y aquí dando este enfoque, abriendo, haciendo esa apertura, ¿no? Para las personas con discapacidad, que ellos lo merecen, están dentro de sus derechos. Claro, ¿no? Claro. Entonces,
2: no es un obsequio.
3: No es un obsequio.
2: Es un derecho.
3: Exactamente. Entonces, por eso nuestros maestros cada día se capacitan más para dar y ofrecer este servicio.
2: Una voz valiente, una voz decidida. Y mire, cuando a veces las situaciones de la adversidad golpean a alguien, de ahí surge justamente esa energía vital para poderle dar a la comunidad justamente esa ayuda idónea. No quiero ponerme nostálgico, pero me comentabas algo bien importante. Hoy se cumplen 11 meses de que nos dejó alguien a quien aprendimos a querer y amar, que fue directora de turismo del actual gobierno, Angie Chulín Carrillo, tu amada hermana.
3: Mi amada hermana, así es. Hoy se cumplen 11 meses de que nos dejó en este mundo terrenal, pero ella siempre está aquí presente.
2: Así es.
3: En mente y corazón, siempre.
2: Así. Y decías un tanto en broma y un tanto en serio cuando hablábamos de todo el espectro cultural, de que pues la cultura rastafari es también parte de la cultura, y quien la introdujo en Cozumel, sin duda, tu señor padre, don William Carrillo, a quien también recordamos con mucho beneplácito.
3: Muchísimas gracias. Así es, sí, de hecho, sí, por eso se le llama, bueno, se le llamó en su entonces el Rasta Mayor, ¿no? Y siempre, yo creo que sí se le va a quedar a mi padre el Rasta Mayor, y sí, ¿verdad? Es un orgullo decir que mi familia fue la primera y la que trajo el reggae, el gusto por el reggae, la música acá. De hecho, está el lugar todavía ahí, ¿no? Mi padre, cuántos conciertos, cuántas bandas trajo también, ¿no? De esta música, ¿no? Y es de verdad un orgullo, y la verdad agradezco de corazón a toda la gente que todavía lo sigue recordando con amor, con cariño, y que siempre me preguntan, y agradezco ese abrazo, de verdad. Lo agradezco mucho porque sí, no fueron una, fueron dos personas, y sí duele.
2: Pati, antes de cerrar con un tema relacionado, por supuesto, con el quehacer de la Subdirección de Cultura,
3: sí,
2: porque mucha gente lo desconoce, lo voy a suscribir, se han hecho documentos en periódicos de cobertura peninsular, se ha publicado que tu papá y obviamente tú también pertenecen al linaje, son descendientes del prócer que nació en Motul, Yucatán, don Felipe Carrillo Puerto.
3: Don Felipe Carrillo Puerto, es verdad. Sí, es cierto. Mi padre, antes de fallecer, se tomó la tarea de investigar. Le tomó más de 2 años hacer bien bien lo que es el árbol genealógico de todo lo que es Felipe Carrillo Puerto, y Felipe Carrillo Puerto viene siendo su tío abuelo, ¿no? Entonces viene por la parte de mi abuela, y sí, ¿no? Él llegó y concluyó con todo, porque él pagó a ciertas personas para que investiguen. Vinieron personas de la Universidad Autónoma de México, reporteros, fotógrafos, y se fueron. Él se tomó como 8 meses investigando, se fue a todos los pueblos donde él estuvo, ¿no? Entonces, sí, qué orgullo decir que venimos de ese linaje de Felipe Carrillo Puerto.
2: Y eso explica por qué la familia Carrillo en Cozumel tiene esa vena hacia el apoyo social. Bien, ¿qué te parece si para cerrar nos hablas una vez más de cuándo arrancan los cursos taller de la Subdirección de Cultura de Cozumel?
3: Arrancamos el lunes 31 de agosto, empezamos desde al mediodía. Tenemos maestras que trabajan, tenemos, de hecho, la Subdirección de Cultura trabajamos desde las 8 de la mañana hasta las 9 de la noche, ¿no? Entonces, todavía pueden pasar, pueden para pedir los requisitos o inscribirse, de hecho, ¿no? Empezamos desde ballet, ¿no? Tenemos ahí a la maestra Rubí, que ella inicia desde el mediodía. También tenemos a la maestra Alejandra, que también da clases de piano, ¿no? Tenemos a muchas mujeres, y eso, la verdad, eso me da mucho gusto, porque nosotros como mujeres emprendemos muchas cosas en la Subdirección de Cultura. Y de verdad, acérquense. Son costos muy bajos, eso es otra cosa a que ver, también, ¿no? La inscripción también, pues eso, valoramos también a muchos niños, ¿no? Que también no pueden, ¿no? También tenemos niños becados, eso es muy importante, que gracias a nuestro gobierno, a nuestro presidente municipal, da ese también ese apoyo, ¿no? Entonces, qué bonito que también ciertos niños que no pueden se acerquen también a esto y tienen la oportunidad de hacer alguna actividad, ¿no? Las inscripciones tienen un costo de $200, ¿no? Es todo el curso, exactamente, ¿no? Y también, pues, los costos de cada mes también son muy bajos, muy, muy bajos. La verdad, hay entre 100, 150, dependiendo también de la clase, ¿no? Del material también que se utiliza, porque también los niños cuando llegan ahí, no se les pide material, no se les pide nada, simplemente tienen que llegar a hacer la actividad. Y pues eso, ¿no? Fortalecer todo ese conocimiento cultural, darles la oportunidad a que lleguen ellos y desde nuevo también hacer la inclusión social.
2: Nunca la cultura había sido tan accesible como en esta administración municipal. Muchas gracias. La presencia de Patita Carrillo, que es la jefa de administración de la Subdirección de Cultura. Gracias, Patricia.
3: Muchísimas gracias a ustedes por el espacio y muchísimas gracias a todos por escucharme. Y pues ahí los esperamos en la Subdirección de Cultura para que hagan algo, porque hay para todo.
2: Así es. Vamos a una pausa. Gracias. Volvemos con la parte final de Transformando Cozumel.
0: Listo. 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Mientras tanto, no olvide mandarnos sus mensajes al WhatsApp de cabina.
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4: Y bien, estimados amigos, ya en la recta final de Transformando Cozumel para informarles pues justamente algo relevante que tiene que ver justamente con la atención al tendido eléctrico por esta situación de el suministro, el servicio de suministro de energía eléctrica. En la cuenta personal del presidente José Luis Chacón informa que se está atendiendo sobre todo la línea de media tensión en el tramo. Hoy se está atendiendo de Sedena a El Cebetis y prácticamente en toda la avenida Boulevard Aeropuerto, que es desde la Belgar hasta la 65 avenida. Ayer por la tarde también observamos en ese mismo tramo, pero sobre la avenida 30 hasta el Cebetis, en ese tramo cerraron porque estaban atendiendo precisamente la línea de media tensión. Y para mañana, atención, mañana jueves, la tensión será desde el Caracol, es decir, cruzamiento 65 avenida con Juárez, hasta la 120. Habrá atención precisamente en el tendido eléctrico y por esto habrá justamente algunas bajas en el servicio de energía eléctrica durante los trabajos que se van a realizar en ese tramo. Esto será mañana 65 con Juárez hasta la 120 y hoy es en el tramo de la Boulevard Aeropuerto. Así que estén muy pendientes. Todo esto es para dejar en estado de normalidad el servicio eléctrico en la Isla de las Golondrinas, como ya se comprometió la primera autoridad de este municipio cozumeleño. Llegamos a la parte final. Muchas gracias por habernos acompañado. A nombre de la producción, del equipo de Sol Estéreo que respalda técnicamente este programa de todas las mañanas, gracias, es todo por nuestra parte. Enseguida vendrá Pompi con sus travesuras y ocurrencias a través de su programa. Gracias, es todo. Hasta entonces, hasta siempre, amigos.

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0: Hola amigos, muy buenos días, 9:02 a.m. Estamos iniciando Entre Güiros, el programa familiar de Cozumel, donde toda la familia puede participar, puede mandarnos mensajes, los niños, las niñas, los abuelitos, las abuelitas, mamá, papá, el vecino, la vecina, ¿quién? ¿Los qué? ¿Los niñez? ¿Y qué? ¿Cómo es eso de niñez? Ah, los niñez. Ajá. No, pues ahí no. Nos pueden mandar mensajes ellos, ellas y ellas. Así es más, ¿cómo te diré? Reservado, así como que prudente. Charlie Boy, buenos días, hija, ¿cómo estás?
1: ¿Qué tal? Buenos días, muy contento en este miércoles con Pompi, 26 de agosto. Aquí estamos.
0: ¿Ya estamos a 26, tú? Oye, qué rápido se va el tiempo, nos faltan 5 días para que...
1: Sí, el próximo lunes es 31, o sea que nos vemos la otra semana, el martes, ya sería septiembre.
0: Ya será septiembre, el martes es primero, ¿no? Primero de septiembre. ¿Qué celebra el primero de septiembre? Nada, ¿verdad? Nada. Está entrando el mes y las celebraciones. ¿Cuándo cumple años, Faini? En mayo, el mes de la madre. Bueno, a propósito de madre, le dijo aquel en el día del 10 de mayo, aquel dijo a su mamá, le recitó un poema y le dijo, madre, solo hay una. Madre, solo hay una. Madre, solo hay una. Y le dice a mamá, oye, ¿por qué? Solo eso dices, sí, madre, solo hay una cerveza en el refrigerador, no comprar más porque no nos va a dar con lo que está allá. Ay, qué interesado, ¿no? Muy poeta, pero muy interesado.
1: Madre adorada.
0: Madre querida, madre adorada. Vamos al cine, pagas mi entrada, le dijo, ¿no?
1: Ah, está buena el poema.
0: Bueno, pero hay otro por ahí que no puedo decir porque estamos en horario familiar. Madre querida, madre adorada, si no me das de comerte, No, ¿qué? Ay, Carlito Limas, lo estás echando a perder. Te voy a dar una abrazada. O sea, va a abrazar a su mamita. Oye, qué mal pensado Charlie Boy. Así es él. No sé cómo lo aguanta Faini. ¿No se te hace que este Charlie como que... pues debería de ir así ¿cómo te diré? A terapia. Al monte allá para ver si ahí te aguantan los mosquitos tú.
1: Sí, yo vivo, Simón, yo vivo en el monte. Yo vivo en el monte.
0: ¿Vives en el monte?
1: Ajá.
0: Oye, entonces...
1: Y me conocen los mosquitos...
0: Estoy equivocado.
1: Los gatitos, los perritos,
0: han sido... Todo lo que termine en hito.
1: Hito.
0: Hasta los hitos, ¿no? O sea, hitos.
1: Los venaditos.
0: ¿Y los otes?
1: Los cochinitos, los perritos.
0: Perritos, ajá. Oye, ya iniciamos el programa. Tienes que hablar decentemente. Por cierto, hablando decentemente, saludos para Guachito, que siempre nos sintoniza. En un ratito más viene Pomposa a saludarlo. Hoy va a estar Cocolizo. Ayer no hizo su sección Pomposa. A ver si la hace hoy y también participa Cocolizo. Vamos a ver si pueden salir los dos. Hay tiempo. Con mucho gusto lo hacemos. Pídanos sus canciones, amigos. Estamos en complacencias al celular 987-103-3679. Por mensaje de WhatsApp, pídanos sus canciones. Cualquier género. Rancheras. Nos pueden pedir rancheras, baladas, boleros, cumbia, reggaetón, cha-cha-cha, danzón, mambo, salsa, etcétera. Los cantantes solistas, los grupos, los grandes grupos, la onda grupera, todo lo que nos quieran pedir, con mucho gusto estamos para complacerles. Nos están pidiendo por nuestro amigo Ladislao una canción que es mexicana, pero que en su momento, ya hace bastantes añitos, grabó el Mariachi Vargas de Tecalitlán, el mejor mariachi del mundo, Mariachi Vargas de Tecalitlán, con Linda Ronstadt, la voz de Linda Ronstadt, aquel famoso álbum que sacaron, Faini, el de las canciones de mi padre, ¿te acuerdas? Pues ahí están los laureles, está la charreada y otras más, ¿no? Como unas 12 canciones o 14 de las canciones de mi padre. ¿Pero por qué? Porque creo que el padre de ella, si no me equivoco, es pues de origen mexicano. Alguna relación tenía con México. No creo por el apellido, ¿no?

Ronstadt. Bueno, sin embargo, pues algo tenía que ver su papá con la cultura mexicana. Así que, pues ella grabó ese álbum y de ese álbum nos piden La Charreada. La vamos a poner en un momento más. Ya nos pidieron una canción y así que los invitamos para que nos manden.

0: 39 por WhatsApp o llamada, como ustedes gusten, para darles la información necesaria. Tenemos paquetes de publicidad adaptándose a su presupuesto, ¿no? Así que, ¿qué estás haciendo, Charlie? ¿A quién estás besando? Soy así como besitos. Besitos sí, besitos no. Ese Charlie es muy travieso. Acá, si llegan a verlo acá cuando estamos aquí en cabina, ¿no? Hombre, te la pasa haciendo señas. El otro día estaba haciendo tantas señas que pensé que me estaba insultando, pero no, él no insulta. No, él no insulta, ¿verdad? Todo depende de cómo mueva las manos. Bueno, amigos, 987-102-8669 es para que me llamen los amigos que quieran anunciarse a mi celular particular, 987-102-8669. Información sin compromiso, todo lo que quieras saber, con mucho gusto, porque la radio sigue siendo la radio y estará por encima de otros medios que son complementarios, simplemente complementarios. No voy a mencionarlos porque no se trata de hablar bien o mal de nadie, simplemente la radio es la radio, así de sencillo. Anúnciese en la onda musical del Caribe, Sol Estéreo 89.9 FM. Estamos para servirles. Llámeme, mándeme mensaje al 987-102-8669 y le damos toda la información que ustedes quieran acerca de la publicidad en este programa y en otros programas y en toda la radio, en todo el horario de Sol Estéreo. Así que los esperamos para que se comuniquen con nosotros. Amigos, saludos a los que nos escuchan allá en el mercado municipal. Saludos por ahí a todos los locatarios que siempre sintonizan la radio. Un saludo para, ahí no voy a decir el nombre, es una tortillería donde siempre compro las tortillas que comemos. Todo el tiempo tienen su bocina, Carlitos, todo el día con Sol Estéreo, la onda musical del Caribe.
1: Saludos.
0: Sí, voy a decir allá por dónde está, aunque no voy a decir el nombre. Está sobre la 40 avenida, más o menos, entre la 31 y la 33, en la San Miguel 2. Un saludo para esa tortillería. Así que es. Siempre los escuchan. No digo el nombre, pero saben de quién estoy hablando. Esa tortillería que está en la 40 avenida y entre 31 y 33. Gracias por escuchar siempre Sol Estéreo. La gente que llega a comprar, Carlitos, está escuchando Sol Estéreo mientras compra sus tortillas y otras cosas que...
1: Y les gusta porque también mandamos saludos siempre a la San Miguel.
0: San Miguel 2, claro que sí. Con todo cariño para esa tortillería. Lo digo con cariño porque lo siento, Carlitos. Es un enorme gusto que toda la vida, todo el tiempo, desde 13 años que llego a comprar ahí mis tortillas, están escuchando Sol Estéreo. ¿Por qué lo escuchan? Porque es la radio de Cozumel y es la radio que cautiva, la radio que atrae, ¿verdad? Aquí no vendemos morbo, como sé que por ahí sucede, ¿no? En otros medios, en plataformas digitales, ¿no? Plataformas digitales, me refiero a plataformas digitales, o sea, de internet. Aquí vendemos simplemente alegría, vendemos convivencia, vendemos familiaridad, buen humor, ¿verdad? Es lo que vendemos. Hablamos, si nuestro producto, lo que hacemos fuera un producto, pues digamos, se lo vendemos, pero ¿sabes con qué nos paga la gente? Con su corazón. Y eso es lo que hacen ahí, en ese lugar que menciono, en esa tortillería, nos escuchan con el corazón. Muchas gracias. Bendiciones, como acostumbramos decir los mexicanos, y que pues Dios los tenga siempre con mucha salud, alegría, felicidad por escucharnos. Muchísimas gracias. Eso es lo que vale, Carlitos, que la familiaridad que tenemos en Sol Estéreo, en la onda musical del Caribe, es lo que le damos al público, ¿verdad? Les repito, de cada quien que saque sus conclusiones, no le damos morbo. Entonces, ahí está. Continuamos, Carlitos, con la programación y vamos a poner esta canción que nos pidieron. Linda Ronstadt es La Charreada.

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0: gente tenemos por acá. Saludos, saludos que con mucho gusto vamos a leer. 987-103-3679 es nuestro celular. 987-103-3679 para que se comuniquen con nosotros. Dice, muy buenos días, Pompi. Saludos para toda la banda del Puerto de Abrigo. Roger Katzin, José Ortega, Ismael Mesh y Luis Pacheco, que te estamos escuchando en el Puerto de Abrigo. Muchísimas gracias. Nos piden la de El Gran Marino con Los Audaces de Ritmo. Claro que sí, en un momento más la ponemos. Aquí hay otro mensaje, Charlie. Dice, buenos días, ¿cómo están? ¿Qué música tienen el día de hoy? Dice, Los Guardianes de... A ver, Los Guardianes del Amor. El Perro, el Gato y Yo. Eso no fue perro, eso fue perra, tú. Bueno, la punta, Charlie, por favor. El Perro, el Gato y Yo con Los Guardianes del Amor. Aquí hay otro saludo. Buenos días, Pompi. Me pueden complacer con una canción de Bronco, Di No a las Drogas. Claro que sí, con mucho gusto la apuntamos. Bronco con Di No a las Drogas. Es una canción con mensaje de Bronco, con mucho gusto. Las apuntamos. Gracias, muy bonito programa y saluditos a todos en cabina. Gracias, gracias, gracias. Dice el mensaje. Buenos días, mi amigo. También Don Pilar te escucha y Vianey, Cuco y tu gran amigo Homero todos los días aquí en la casa. Bendiciones. Claro que sí, con todo gusto. Un abrazo para Don Pilar, paisano de Ticul, Yucatán, papá. Paisano de Ticul, ahí de la tierra de Manzanero, la tierra de Sergio Esquivel y tantos artistas. Así que para Don Pilar, un abrazo también para mis amigos Vianey y Cuco. Saludos para Vianey y Cuco y también para Homero. Con mucho gusto ahí en la casa. Nos escuchan todos los días que hay programa, porque, digo, me quieren tanto, Charlie, que me escuchan los 7 días de la semana, aunque nomás martes, miércoles y jueves estamos, y el domingo en el dominguero. Eso es amor, ¿verdad?
1: Es amor, bueno, igual quieren a Pomposa, ¿eh? Siempre.
0: Ah, Pomposa también. Al rato viene, ya, en el siguiente segmento viene Pomposa y Cocolizo. Dice, buenos días, soy Don José, me complace con la canción Checho con Checha con la crítica. Checho con Checha con la crítica. Vamos a ver si la tenemos, vamos a checarle, Charlie. Y con mucho gusto la ponemos, y si está disponible, con muchísimo gusto. Bueno, vámonos entonces con Los Audaces, ¿sí, verdad? Los Audaces de Ritmo, El Gran Marino.

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Mañana con 29 minutos. Gracias por estar aquí entre Wiros, amigos, de hoy, miércoles 26 de agosto de 2026. Gracias, gracias a todos los amigos que nos sintonizan. Ya estamos listos con Cocolizo. Ahí viene Cocolizo. A ver qué nos tiene para comentar aquí. Cocolizo siempre con sus ocurrencias. A veces dice chistes, a veces dice reflexiones así de propias de su edad, ¿verdad? Pero a ver qué nos trae. Porque a veces se fijan más los niños de la vida, ¿no? Carlitos, a veces tiene más conciencia de la vida, como que se fija más de las cosas. Y uno que ya está grandecito, ya uno es abuelito, ya como que dice, está uno más para allá que para acá. A ver qué nos trae Cocolizo. Adelante.

0: días, hijas, ¿cómo están todos ustedes? Don Charlie, ¿cómo está usted?
1: Hola, Cuculizo, pues yo muy contento, siempre eres bienvenido y me gusta que vengas aquí a la radio.
0: Gracias, pero fíjate que estoy así como que muy, pues no sé, sacado de onda, hay cosas que no entiendo.
1: ¿Qué no entiendes?
0: ¿Te las puedo comentar?
1: Sí, coméntalo.
0: Y tú me dices rápidamente de cada cosa, son nueve cosas. La primera, fíjate, es extraño pero cierto, el abogado espera que te metas en problemas. O sea, siempre anda deseando que la gente tenga problemas para ver...
1: Para que tenga trabajo, exactamente.
0: Sí, claro, para que tenga trabajo. El médico espera que te enfermes, fíjate nada más.
1: Sí.
0: Un médico, si no hay enfermos,
1: no pide
0: nada para cobrar, ¿verdad?
1: Así es.
0: La policía espera que te conviertas en un delincuente, un criminal, para que pueda agarrarte y tener algo de multas o entrada, ¿no? Es la policía.
1: Sí, cierto.
0: El profesor, pues, no todos, pero a veces hay profesores que quizá piensan que... que debes nacer tonto para que te enseñen.
1: Tienes que aprender, hay que aprender.
0: El que te ha rentado casa, o sea, el arrendador, espera que nunca construyas tu casa. ¿Para qué? Pues para que le sigas agarrando rentado a su casa.
1: Le conviene, le conviene.
0: Ajá. El dentista espera que tus dientes se deterioren, ya que se estén cayendo. ¿Para qué? Pues para que tenga trabajo, ¿no?
1: El que esté chimuelito, para tu buena y tu dentadura postiza.
0: El mecánico, de esos que componen autos, ¿no? El mecánico espera que tu auto se eche a perder. Es lo que siempre estás deseando, que se eche a perder tu auto para que lo componga. Y uno más. Ah, el único. ¿Quién crees que es el único que te desea prosperidad? O sea, que tengas mucho. ¿Quién es el único?
1: ¿Quién es?
0: El ladrón. Para que sí tenga algo para robarte, ¿cómo ves?
1: Sí, sí, tienes razón.
0: Pero
1: sí.
0: No lo termino de entender. ¿Por qué las cosas son así, Charlie?
1: Pues ni yo lo entiendo, ¿eh? Ni ya estoy viejito.
0: ¿Verdad que ya estás viejito? Y no puedes tomar tanto. ¡Ay, ay, qué cruda debes cantar! Bueno, ya me voy a quedar con la duda, ¿no? No lo entiendo mucho, pero ya estuvo. Eso tenía que decir. ¡Ahí nos vemos!
1: Dale, cuídate mucho, ya mero empiezan las clases, ¿eh? Ya mero, ya mero.
2: Juega mucho en el piso, bien pintado con barro.
3: Ah, sí, es cierto. El lunes, ¿no?
1: El las lunes, clases. El 31.
3: Chon, chon, chon, chon. Chon, chon.
1: Como dije ayer. No se los hubiera recordado, tan contentos están los niños ahorita. Pero ya les queda unos días todavía.
3: Ya, qué mal les vamos a hacer, ¿verdad? Sí. Vámonos con música, con las complacencias, guardianes del amor, sí, ¿verdad? El perro, el gato y yo.

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0: Para todos y para todas y para todos. Buenos días. Ay, ¿cómo están mis novios? Saludos para Guachito. Guachito, Guachito, Guachito mío. Besos de parte de la prima Nelson. Ay, saludos para todos por ahí. Y para todos mis novios. Pues si me quieren mandar saludos, hay tiempo, todavía nos quedan 18 minutos de programación. Así que me pueden mandar saludos. Ay, Charlie, ¿cómo estás? Buenos días.
1: Yo muy contento, feliz de que otra vez nos vienes a saludar. ¿Cómo estás pasando tu día, tus vacaciones?
0: Pues bien, bien, y reflexionando sobre algunas cosas. Fíjate que hay una cosa que me llama la atención de los hombres, que a veces hay hombres que quieren tener todo al mismo tiempo. Muchas veces es imposible, no se puede. Fíjate, los jóvenes tienen tiempo y energía, pero no tienen dinero.
1: Ándale.
0: ¿Te fijas? Tienen tiempo y tienen energía, pero no tienen dinero. Ya de adultos tienen dinero y energía, pero no tienen tiempo.

0: y ya de ancianos, tienen dinero y tiempo, pero no tienen energía. Ya no tienen energía. Ay, moraleja, disfruta la vida con lo que tengas en el momento, porque no podrás tenerlo todo al mismo tiempo. ¿Estás de acuerdo?
1: Sí, sí, completamente, Pomposa. Tienes mucha razón.
0: Ahí se los dejo de tarea.
1: De reflexión.
0: Bueno, a todos mis novios les voy a mandar un beso. Que se lo repartan.
1: Ay, Pomposa, es muy golosa, ya viste, es golosa.
0: Ah, ya me fui, ya me despedí.
1: Ay.
0: ¿Por qué me vuelves a traer? Ah, ya sé que quieres estar todo el tiempo conmigo, pero... A ti tu beso te lo voy a dar aquí en vivo. A ver, déjate, déjate abrazar. Carlos, quiero dar...
1: Cálmate.
0: Rápido, rápido, ahí está.
1: Pero, ay, qué rico, Pomposa.
0: Ay, me dejas colorada, colorada, ahí nos vemos.
2: Hasta el señor se les frunce.
3: Ay, ay, ay, Pomposa, cada vez así como que más
1: Es muy coqueta, muy aventada, ¿eh?
3: Sí, sí, sí. Bueno, vámonos con la música y vamos a escuchar eso que nos pidieron con Bronco. Antes tenemos saludos, Charlie, antes de ir a la canción. Dice, buenos días, soy José, me complace con la canción Checho y Checha. Bueno, la tenemos con Chicoche. Aquí dice la crítica, pero la tenemos con Chicoche, es la misma canción. Y pues una mañanita, Charlie, buenos días. Dice una felicitación para Edwin Felipe González Llanes por su cumpleaños de parte de sus hijos Dominic y Darien, que lo quieren mucho y si le pueden poner las mañanitas. Claro que sí, felicidades a todos los cumpleañeros y cumpleañeras, en especial a Edwin Felipe González Llanes, el ahijao. Saludos y un abrazo para mi hijada y toda su familia. Para Elvira, desde luego, de saludo y felicitación de cumpleaños para Edwin Felipe González Llanes. Felicidades.

Bueno, tenemos más saludos antes de ir a la canción. Dice aquí, saludos para el Mil Amores del Muelle Fiscal. El Mil Amores. Me gusta ser Mil Amores, Altamira, Tamaulipas. Bueno, vámonos con la música. Ya estamos listos con Bronco por ahí, Charlie. Vamos con la canción que nos trae Bronco. Di no a las drogas.

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¿Qué tal amigos? Seguimos aquí en vivo y en directo a través del 89.9 FM y a través de la onda musical del Caribe. Sol Estéreo Cozumel, transmitiendo desde esta bella isla, la más hermosa del mundo. Estamos en complacencias y con buen humor aquí en el programa Entre Güiros. Gracias por estarnos sintonizando a toda la familia cozumeleña, a toda la familia de la Riviera Maya y hasta donde llega nuestra señal. Un saludo muy cariñoso. Vamos a continuar con la música porque tenemos complacencias. Nos pidieron una de Chicoché. Bueno, la pidieron con la crítica, pero en realidad la tenemos con Chicoché y la crisis. Vamos a escuchar Checho y Checha.

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5: Seguimos aquí entre Güiros, ya nos quedan nada más 4 minutos de programación con una canción. Y oye, Charlie, ¿ya desayunaste? Por cierto, no te había yo preguntado, ¿ya desayunaste? Nada, hoy sí te atrasaste, hoy como que nada, ¿no?
6: Sí, no ves mi cara, estoy así como cuando tú no has desayunado.
5: Estás esmaol, estás como sí. Si te hubieras dormido ayer,
6: sí.
5: Antes de llegar al programa.
6: me pasó, ajá, exactamente.
5: Ajá. Ay, qué feo, bueno. Ya pasó, ya, cálmate, ya. Supéralo.
6: Me recordó cuando Sopimba venía tarde, ¿eh?
5: ¿Verdad que sí? Bueno, pues déjame decirte que por ahí voy a desayunar ahorita que llegue a la casa una sopa de lima deliciosa. ¿Tú?
6: ¿Qué te parece? Qué rico, preparado por...
5: No sé.
6: ¿No?
5: No sé. A mí mi esposa me la regaló, no sé quién la preparó.
6: Ah, yo pensé que tú lo preparaste.
5: Sí, no sé. Yo creo que la compró, pero me la regaló y eso vamos a disfrutar ahorita. Así calientita, hay que calentarla porque obviamente me la dio ayer, pero pues la metimos al refrigerador. Deliciosa, ¿eh? Tiene sus rodajitas de lima, tiene su pollito así desmenuzado y tiene su, de una vez ya le pusieron lo que es el, ¿cómo se llaman? Los popes, los totopos. Totototopos. Bueno, amigos, gracias por haber estado con nosotros. Es un placer pues haber estado aquí durante esta hora. Esperamos que nos escuchen el día de mañana. Mañana viene a dar la vuelta por acá Sopimba. Bueno, nos pidieron una canción de Cuco Sánchez. Vamos a cerrar con esa canción, con todo gusto para todos ustedes. Cerramos el programa de Entre Güiros del día de hoy. Es Cuco Sánchez, Mi Chata.

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0: Y es solamente 25 minutos y serán las 11 de la mañana. Qué rápido se nos va el tiempo, ¿eh? Y pues aquí estamos grabando el estado del tiempo y otras cuestiones. Por eso es que no nos han escuchado hace un ratito. Pero bueno, ya estamos aquí y tomando nota de sus temas, lo que nos están pidiendo, porque estamos en complacencias en esta mañana. Y por aquí me piden la canción de Grupo Quintana con Junior Clan, la de Me he quedado solo. Ok, con mucho gusto lo incluimos. 103-3679 es el número telefónico para que participen con nosotros de aquí hasta las 12 del mediodía, miércoles de Tutti Frutti Musical. Y bueno, pues las condiciones del tiempo están tranquilas, pero sí se han tenido algunos chubascos durante la mañana, la madrugada. Esto es por el paso de la onda tropical número 32, que pues espera que aquí tengamos lo menos posible en lo que se refiere a lluvias, porque está más en el centro y sur del estado. Allá Chetumal, Bacalar, Belice, Guatemala, por ahí tendrían las lluvias fuertes, también en Yucatán y Campeche, y se va hacia el Pacífico. Es lo que están haciendo las ondas tropicales, por eso no hemos tenido mucha lluvia durante los últimos días. El pronóstico dice que solamente hoy, mañana ya estará tranquilo otra vez, y de ahí hasta el próximo sábado o domingo, según veo el pronóstico por días. Bueno, y de ahí en fuera, pues también estamos con la vigilancia del Atlántico tropical. Hay una baja presión que tiene un 60% de posibilidad de formación ciclónica. Todavía no tiene ruta, todavía está en veremos lo que suceda en los próximos días, por eso está la vigilancia permanente. Vámonos con música entonces, es miércoles de complacencias.
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2: Y ya solamente seis minutos, y serán las 11 de la mañana. Qué rápido se nos va el tiempo. Y nos vamos con un mensaje. Por aquí nos piden una canción. Esto es con Carlos Vives y Shakira, con La Bicicleta. Y con saludos para Margarita y sus compañeros allá en el centro de aquí de la isla de Cozumel. Saludos para ustedes y a todas las oficinas, tiendas de conveniencia, farmacias, en el mercado municipal, en el Parque Benito Juárez. Que la pasen bonito. Vámonos entonces con las complacencias.

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1: Y ya son exactamente las 11 con 11 minutos. 11 con 11. 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Vámonos con música y por aquí me están pidiendo a los 7 latinos con el tema Luz y Agua, con gusto lo incluimos. Recuerde, 103-3679 es el número para las complacencias.

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Y ya solamente 23 minutos y serán las 12 del mediodía. Y don Celis me está presumiendo lo que está desayunando de esta mañana. Saludos para usted y también para toda la gente que está trabajando allá en la zona oriental de la isla de Cozumel y a todos los turistas que nos visitan, ¿verdad? Ya en estos últimos días de las vacaciones de verano, que ya se acaban el 31, ya el 31 todos a la escuela. Y por aquí nos pidieron canciones, la de cumbia reggae, porque ya la pusimos. También por aquí me estaban pidiendo la de balada rock someday del grupo Clastiger. Ok, ahí de parte de Russell, que siempre nos sintonizan a López Mateos, con mucho gusto. Dice ahí, saludos para ti y a la hermosa Tanis. Hoy la comida yucateca, los papazules, cómo no, se ve sabroso, ¿eh? Ahí trabajando desde el otro lado de la isla, trabajando con Betty, Daniela, Anita, Chucho, Mike Limas y Mike Celis. Hoy no hay bikinis, dice, no hay turismo. Sí, pues sí, hay que trabajar con lo que hay en este momento y pues esperar la temporada alta, que pues yo considero que sería después de octubre, ¿verdad? Octubre, noviembre, diciembre, habría bonanza, como siempre digo, y también lo que es diciembre, enero, que son los meses en que tenemos mucho más turismo internacional. Vámonos entonces con música en este miércoles de complacencias hasta las 12 del día. Vamos con Chino y Nacho y gente de zona y los Cadillacs con Tú me quemas.

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4: Y a solamente 5 minutos nos separan de las 12 del mediodía. Recuerde, en un ratito más tenemos las noticias, como ya es costumbre, en este miércoles 26 de agosto, en punto de las 12 del día, las noticias a través de Sol Estéreo. Y nos vamos con el último tema. Gracias por acompañarnos en este miércoles de complacencias. Esto es Más Macarena con los chicos de Gente de Zona y los del Río, los que, con los que conocimos ese tema de la Macarena, pero esto se llama Más Macarena. Vámonos, nos escuchamos mañana jueves. Es mañana jueves, Tropi Sabroso. 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
2: Hola, ¿qué tal? Muy buenas tardes y gracias por estar con nosotros. Son 12 del día, ya con dos, casi tres minutos, y estamos ya aquí comenzando con ustedes las noticias al mediodía. Este es nuestro servicio informativo aquí a través de las frecuencias de Sol Estéreo. Gracias por acompañarnos. Estamos en el 89.9 de su FM y empezamos a transmitir desde 1979 en el 810 de la amplitud modulada, las frecuencias que le han abierto camino a la radio aquí en el norte de Quintana Roo. Ya desde hace 47 años que transmitimos desde la isla de Cozumel y hacia todos los lugares donde llega esta señal. Muy buenas tardes y bienvenidos todos. Yo soy Antonio Rea y esta es la edición del noticiario correspondiente a este día, que ya es miércoles 26 de agosto de este año 2026.

Muy bien, bueno, pues hoy tenemos en la isla de Cozumel dos barcos nada más. Tenemos barco en Punta Langosta, es el MSC Seashore. Llegó a las 7:30, se va a las 7 de la noche. En Puerto Maya tenemos al Carnival Breeze de las 8:30 a las 5 de la tarde. Son los dos cruceros que nos acompañan en esta jornada. Y bueno, pues mucha gente ahí en el centro también anda, como llega barco a Punta Langosta, como siempre, ¿no? Mucha gente cruzando la principal avenida. Tenga usted cuidado al circular, evitemos accidentes y que se hable bien de nuestro Cozumel como destino turístico. Para el día de mañana, fíjese que va a ser un día, pues va a ser el mejor día, de hecho, de la semana, el mejor día de cruceros de la semana. Mañana tenemos un día bastante ocupado, 6 cruceros mañana y actividad en los 3 muelles internacionales. El SSA México va a recibir su primer barco de la semana, de hecho, hasta este jueves sería el Margaritaville at Sea Islander. Este barco va a llegar a las 6 de la mañana, se va a las 3 de la tarde en el muelle internacional. Ahí mismo estará mañana también uno de los más grandes del mundo, el Symphony of the Seas, 6:15, 4:45 de la tarde. Mientras que en Punta Langosta, en el centro de la ciudad, el Radiance of the Seas de 6:15 a 5, y el Celebrity Beyond de 10 de la mañana a 7:30 de la noche. Y finalmente en Puerto Maya, el Carnival Jubilee en el muelle de Puerto Maya, 6:30 de la mañana, 4 de la tarde. Y el Enchantment of the Seas también en Puerto Maya estaría recibiendo, cosa rara, ¿no? Un crucero de la Royal Caribbean ahí en Puerto Maya, el Enchantment of the Seas, mañana de 7:15 a 6 de la tarde. Serían estos los 6 cruceros que mañana nos van a visitar. Será un día de bastante trabajo para toda la gente que se dedica justamente a la atención de este tipo de turismo. La ocupación hotelera aquí en la isla de Cozumel, que también estábamos viendo por ahí los análisis, ¿no?, de que la oferta hotelera pues se ha mantenido estable ya desde hace bastante tiempo. Y bueno, tenemos una ocupación hotelera aquí en la isla promediando arriba de los 50 puntos según el último cierre anunciado, 50.12% de ocupación hotelera. 5 vuelos para hoy, los de la Ciudad de México, que son 2, uno de Miami, uno de Dallas y otro de Houston. Además de eso, el dólar en 16 pesos sigue estable, el dólar, el euro en 18.40, si sigan, no hay unos centavillos. Es el pulso económico para esta jornada. Y bueno, pues aquí a nivel de nuestro estado y de nuestro país, se habla, ¿no? Le han estado haciendo las cuentas allá a nuestra gobernadora de algunos viajes en avión y cosas por el estilo. Se ve que está fuerte la grilla dentro de los altos círculos del gobierno de todos los niveles y pues en el partido gobernante también. Allá en Sinaloa ya asumió la gobernadora interina, esto en aquel estado de la costa del Pacífico, y pues también en esta racha que hemos tenido de temblores y situaciones anormales en cuanto a la naturaleza, pues llega noticias desde un país bien lejano que se llama Nepal, que está por allá por la cordillera del Himalaya, y pues dice que se vivió un devastador deslave allá en este país, en Nepal. Dejó decenas de muertos, cientos de desaparecidos y arrasó con pueblos enteros, un escurrimiento incontrolado de agua, pues probablemente relacionado ahí a algún terremoto. Dice que de forma preliminar las autoridades nepalíes están atribuyendo este deslave y la posterior inundación a otro terremoto, esta vez en Asia. Este país está pues ahí entre la India, el Tíbet, el Himalaya, Pakistán, en fin, es una zona muy montañosa que también suele tener inviernos muy, muy pronunciados. Pues así las cosas allá en Nepal, ojalá que no se vaya mucho hacia arriba la cuenta de fallecidos. Eso a nivel internacional, le invitamos a mantenerse informado de todo esto que, a querer o no, pues nos viene afectando también por acá en nuestro querido Cozumel, donde pues se habla de otras cosas, ¿no? Se está informando que se mandó fumigar todas las escuelas para el próximo regreso a clases aquí en la isla. Y bueno,

le habíamos comunicado, también va a haber varios eventos para este fin de semana, eventos deportivos, festivales, en fin, muchas cosas que hacer aquí en nuestro Cozumel, que también está recibiendo gente desde la Riviera Maya, porque no nos pega tanto el sargazo, entre

0: Electricidad que sigue trabajando en Cozumel, iba a cortar la luz, se esperaba que fuera hoy miércoles, ayer nos dijeron que se iba a posponer el trabajo para mañana, pero mañana jueves pues sí habrá por ahí algún corte de luz, entonces se prevé que también se deje de bombear agua en algún momento del día. También tendremos aquí visitas en el estudio, hablaremos de todos esos temas con usted. Gracias por acompañarnos y como siempre tenemos aquí el pronóstico del clima con nuestro compañero Carlos Situca. Adelante, Carlos.
1: Así es, ¿qué tal? Buenas tardes. Pues se mantiene el pronóstico de algunas lluvias, esto por la onda tropical número 32, que yo veo muy baja posibilidad, al menos para Cozumel, porque recuerden que, y lo vuelvo a repetir como siempre, porque es la verdad, las ondas tropicales han estado cruzando sobre el centro y sur del estado y de ahí se internan hacia Yucatán y Campeche y de ahí se van para Chiapas y a las costas del Pacífico. Entonces por eso hemos tenido muy poca lluvia durante el paso de las ondas tropicales. Esta es la número 32 y pues la posibilidad es baja de que tendríamos algunas lluvias o chubascos durante este día. Y en el Atlántico seguimos vigilando esta baja presión que tiene, se mantiene en un 60% de posibilidad de formación ciclónica. Todavía no tiene ruta, no es una depresión ni tormenta, pero se mantiene la vigilancia.
0: Muy bien, estimado Carlos, pues muchas gracias por esta información, igual por hacer llegar la señal de radio a todos ustedes que nos escuchan aquí en las frecuencias de Sol Estéreo, ahí en sus vehículos, oficinas, centros de trabajo, talleres, negocios, en el mercado municipal y en cualquier lugar que le llegue esta señal de radio. Gracias por acompañarnos también en las redes sociales. Estamos, acuérdese, en YouTube y en Facebook Live, transmitiendo en video simultáneo. Y nos puede encontrar como Sol 89.9 FM en esas y en las principales redes sociales. Tenemos también la página sol89.9.com y ahí tenemos la transmisión simultánea en formato de audio también ahí disponible para usted. Y acuérdese, cuando tenga tiempo, baje la aplicación para Radio FM en su celular y así nos podrá escuchar cuando no haya otra forma de conectarse y estará listo ante la actual temporada de huracanes. Gracias por acompañarnos en cualquiera de estas vías. Le agradecemos que esté con nosotros y bueno, pues tenemos aquí en el control de video a nuestro compañero ya se me olvidó el nombre, Rodrigo Gómez. Gracias, es que me trajeron porque ya nos vamos a ir a un corte. Son 12:12, está Rodrigo Gómez en el control de video, contacto por redes sociales, en la producción Nancy Hugo, que en la información Miguel García. Gracias por acompañarnos, vamos a hacer rápidamente un corte y regresamos enseguida con usted.
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3: Bien, bueno, pues son las 12:14. Gracias por estar con nosotros. Como siempre, le agradecemos el favor de su atención. Hoy vamos a comenzar aquí con el licenciado Renán Sánchez Tajonar, que nos viene a participar, que pues ya se cerró la carrera, ya se llegó al cupo máximo en esta carrera que va a haber, el vuelo de Tuqui se llama la carrera, ¿verdad? Pues bienvenido, diputado Renán Tajonar, le agradezco que esté hoy con nosotros. Pues platíquenos qué tal, se llegó a la meta, se iba a cerrar después de hoy, digamos, todavía hoy iba a haber chance de inscribirse, pero pues ya se llenó, y eso que se extendió el cupo, ¿no? De hecho, bienvenido, gracias por estar aquí.
4: Cupo completo, mi estimado Antonio, muy buenas tardes, gracias por darme la oportunidad de platicar en este espacio, saludar a todas las familias cozumeleñas, muy, muy buena tarde. Pues estamos muy contentos, efectivamente ya cupo completo para la carrera Vuela con Tuqui. Fue una gran respuesta de la gente, de las familias cozumeleñas, porque además es cupo completo en las tres carreras, la de 5 kilómetros, la competitiva para los corredores, la de 3 kilómetros, que es la familiar, es la que a mí en lo particular pues más me llena de ilusión, pues poder convivir con mi familia. Y además va de la mano con lo que me estuvieron pidiendo en las reuniones vecinales. Pueden ir las abuelitas, los abuelitos, mamá, papá, llevar a sus hijas, hijos y llevar hasta sus perritos. La verdad es que va a estar muy bonita esa de 3 kilómetros. Y también cupo completo, la de 1 kilómetro para los pequeñitos. Niños. Mi abuelito con Tuqui se llama esa, carrera de 1 kilómetro. Entonces las tres carreras, 5, 3 y 1, ya cupo completo. Listas y listos para este sábado a las 7 de la mañana, la carrera Vuela con Tuqui, ahí en la explanada de la bandera, las y los esperamos, ya estamos listos. Y bueno, yo creo que es importante destacar, mi estimado Antonio, que esto surgió de una propuesta, y como dicen, honor a quien honor merece. Esta idea surge de un grupo de corredoras y de corredores, de chavas y chavos, del profesor Bombay, que me ayudó a enlazarme con estos jóvenes, y la verdad es que pues agradecido de poder participar, pero sí reconociendo que esta es una idea que surge de un grupo de chavas y chavos corredores, del interés del profesor Bombay. Les agradezco tanto al grupo de corredores como al profesor, pues permitirme poder participar y ayudar en la organización de este evento, de esta carrera. Estamos listos y ahora estaremos pues definiendo ya en el transcurso del día de hoy y de mañana, que también lo estaremos anunciando en las redes sociales, y bueno, por supuesto, si me lo permites, en tu espacio próximamente, ya estamos definiendo la logística para la entrega de los kits también, previo evidentemente a la carrera, que todos tengan sus kits. Estamos definiendo los horarios, la logística y la manera en la que se estarán entregando los kits para la carrera, evidentemente totalmente gratuito, va a incluir la playera oficial de la carrera, el número de corredor y bueno, también tendrán los que participen pues su medalla
3: de participación
4: en la
3: muy
4: carrera.
3: Bien, eso completamente gratuito, el kit de participación de participante en esta carrera que va a ser el sábado a las 7 de la mañana allá en la explanada de la bandera. De ahí va a arrancar y bueno, pues ahí va a estar la convivencia para todos los que asistan. Pues qué bueno que se llenó la carrera, entonces ya cupo lleno. Les van a ir avisando, supongo, ¿no? Las personas que ya se inscribieron, ¿cuándo pueden pasar por su kit?
4: Sí, claro, vamos a estar próximamente anunciándolo. Vamos a estar definiendo esos detalles finales en cuanto a los horarios y logística para la entrega de los kits y, bueno, haciéndolo todos los preparativos previos a la carrera. Estamos a muy buen tiempo todavía, y ya después pues de este anuncio de que está el cupo completo, pues ya dando esos detalles finales, claro, para la entrega de los kits. Y también, mi estimado Antonio, esto ha generado una reflexión de, al mencionarte que parte de esta idea de chavas y chavos corredores, del profesor Bombay, pues también me lleva a una reflexión que surge de lo que hemos estado escuchando en las reuniones vecinales en las diferentes colonias. Creo que este es un ejemplo más, esta carrera pues representa primero sí el interés de un grupo específico de corredores que practican, pero también del interés de familias cozumeleñas que querían una actividad donde pudiera involucrarse la familia. De ahí surge esta carrera Vuela con Tuki, y la importancia pues es una vez más un ejemplo de que cuando la comunidad cozumeleña se une, pues estamos hablando ya de que cientos de familias este sábado 29 van a estar participando en familia. Esto demuestra que cuando hay esa unidad, cuando se trabaja en equipo, cuando se escucha el interés de la ciudadanía y se unen y se trabaja en equipo, pues se dan este tipo de resultados, y así vamos a estar fomentando más actividades en favor de las familias cozumeleñas que generen esa integración que tanto nos han pedido.
3: Pues sí, la verdad que se necesitan espacios, y qué bueno que harán suyas pues nuestras avenidas con este evento de El Vuelo de Tuki. Salió entonces de los encuentros con la gente esta iniciativa, y así me es. Imagino que han surgido algunas otras más. Ahorita que lo estaba escuchando, estaba pensando también, hay mucha gente aquí en Cozumel que le gusta hacer deporte, claro. Y mucha gente más que quiere iniciar, ¿no?, a hacer deporte, pues porque ya también creo que nos ha caído un poco el mensaje, nos ha caído el 20, como decimos los mexicanos, de que es importante, ¿no?, mantenernos activos y mantener nuestra movilidad y todo eso, pues para tener una mejor calidad de vida. Y aquí en la isla mucha gente lo está haciendo, pero fíjese que en realidad los espacios pues son limitados, ¿no? El malecón pues sí se presta, obviamente la avenida Félix, mucha gente corre por allá, pero son, pues creo que ya esos son los dos principales puntos. Para la gente que vive en otras zonas de la ciudad es un poquito más complicado, o tienen que transportarse ahí, o pues correr donde les toca, ¿no? Que no en todos lados hay buenas banquetas, buenas pistas o las ciclopistas para que también las agarran para correr. En fin, sí es algo que obviamente le debe de preocupar a la comunidad, y que se necesitan, claro, esos espacios, ¿no?
4: Sin duda, más espacios de esparcimiento, de convivencia familiar, y también más actividades de integración, uh-huh, y que sean actividades de fácil acceso económicamente hablando, claro, para la ciudadanía. Creo que ese es otro tema a destacar, y esto demuestra que cuando pues hay esa unidad se pueden lograr actividades que permeen para toda la ciudadanía. Y el tema que mencionabas, pues que bueno, hay mucha gente que tiene el interés, la voluntad de participar, uh-huh, pero que quizá no es un corredor frecuente, y por eso pues destaco que se permitan actividades donde se piense y vaya dirigido a diferentes sectores, uh-huh, y a diferentes personas, para los que corren seguido, para los que seguido, se van, claro, a animar por primera vez y que puedan ir a su ritmo, a su trote.
3: Y los niños, ¿no? Como y los se llenó la carrera igual de los niños, porque sí hay esa inquietud de
4: pues este es un ejemplo más que demuestra que sí hay ese interés, claro, de la ciudadanía, de las familias cozumeleñas, de participar. Cupo completo en las tres carreras. Entonces, nosotros con eso pues nos llena de alegría, de entusiasmo, pero también de mayor compromiso, que con esta gran respuesta de la gente, seguir planteando más actividades en favor de las familias cozumeleñas, y así vamos a seguir.
3: Muy bien, bueno, pues aquí seguiremos haciendo la crónica de esos acontecimientos. Le agradezco mucho, licenciado. Entonces, pues estaremos al pendiente ahí para esta carrera y pues las demás actividades que continuará haciendo aquí el licenciado Tacunar en nuestro municipio. Que bueno, pues le agradecemos que nos haya traído esta información. No sé si le gustaría añadir algo más, licenciado, algo que a mí se me olvide mencionar de la carrera, de este pues éxito, ¿no?, que ha sido esta convocatoria.
4: Pues simplemente recordarle a la ciudadanía, a las familias cozumeleñas, este sábado 29 en la Explanada de la Bandera, las y los esperamos este sábado 7 de la mañana en la Explanada de la Bandera, la carrera Vuela con Tuki, ya todo listo, y estaremos próximamente ya anunciando la entrega de los kits para que tengan todo listo en esta carrera en favor de las familias cozumeleñas este sábado.
3: Muy bien, y como la vida sigue, también cualquier problema y cosa que se le ofrezca, pues ahí sigue la casa de gestión.
4: Claro, ¿no?, que sí, esa está siempre a las órdenes de las familias cozumeleñas, ahí estamos para atenderlos, está en la Colonia Maravilla, sobre la 65, entre calles 15 y 17, ahí estamos también a sus órdenes.
3: Licenciado, pues muchas gracias, licenciado Renato Sánchez Tajonar, le agradecemos mucho que nos traiga esta información, y pues enhorabuena con esto de la carrera de Tuki, qué bueno para todos los participantes.
4: Muchas gracias, fuerte abrazo.
3: Muy bien, vamos a ir rápidamente en corte y regresamos enseguida con usted.
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0: Muy bien, bueno, pues estamos con usted de regreso aquí en las noticias del mediodía. Son 12:26, gracias por seguir con nosotros. Y tenemos el gusto de recibir aquí en la cabina de Sol Estéreo a don Reyes Mateo, que es aquí de la Asociación Civil Todos Somos Cozumel. Le agradezco que esté con nosotros, Reyes. Muchas gracias.
1: No, pues gracias a ustedes por la invitación, por estar pendiente de nuestras actividades que realizamos a través de la Asociación Civil. Pues aquí estamos a la orden para darle a conocer a la comunidad nuestros avances y qué es lo que hacemos, ¿no?
0: Claro, pues muchísimas gracias. Le agradezco de verdad que esté aquí con nosotros, porque esta asociación que ha trabajado ya, yo creo que tiene más de 10 años, ¿no? Anda por los 10 años.
1: Ya
0: que...
1: vamos ya para los 12 años ya.
0: 12 años, muy bien. Que ha trabajado todo este tiempo aquí con nuestra comunidad, está recibiendo pues el crédito que merece, ¿no? Acaban de recibir la certificación del DIF Nacional, justamente certificando estas actividades altruistas que hace esta organización. ¿De qué se trata esta certificación que le da el DIF Nacional, don Reyes, y qué significa para ustedes? Bienvenido, gracias por estar aquí.
1: Pues es una certificación que debemos tener todas las asociaciones civiles que estamos legalmente constituidos. Tenemos que acreditar que sí estamos trabajando con los protocolos y con los reglamentos que nos piden para operar, ¿no? De todas las actividades que realizamos, que ahí especifica realmente cuáles son las funciones que debemos realizar, por ejemplo, la asesoría jurídica, alimentaria, derechos humanos, todo lo que es tema de salud, seguridad. Son 5 de los 20 objetos sociales. Nada más ahí nos marca que son 5 que debemos, no nos debemos salir de esos objetos sociales, que no pues muchos a veces no salimos de eso, pero realmente la regla de operación es eso, ¿no? De que debemos operar conforme, es como un permiso de establecimiento, que tú vas a vender chicharra, es chicharra, ¿no? No vamos a vender otra cosa, ¿no?
0: Muy bien, eso también eso, para pues, de alguna manera hacer más eficientes todas estas acciones de la sociedad civil, no duplicar funciones y todo eso, ¿no?
1: Exactamente, sí, coayuvamos, pues ayudamos, pero no nos salimos más allá de lo que no nos compete, ¿no? Y gracias a eso, pues, más que nada, pues, el tema de salud mental. Ahorita se nos acaba de agregar una voluntaria más de terapeuta. Y bienvenida, Paulina. Pues,
0: ella es psicóloga, es
1: psiquiatra. No es terapeuta.
0: Terapeuta.
1: Ajá, te va a dar terapia de...
0: Para la salud mental, que es bien importante, y luego pues, la salud... Yo creo que le tenemos miedito a esas frases, ¿no? Los mexicanos, en general, la gente, ¿no? Cuando dicen salud mental, psiquiatra, psicólogo, terapeuta, terapia... Ay, no, pues eso es solamente para personas que tienen problemas bien graves, y no, puede ser para cualquiera, ¿no?
1: Puede ser como cualquiera, ¿no? De que necesitamos a veces, pues, orientación, ¿no?
0: Claro, sí.
1: Muchas veces...
0: No lo sabemos todo, no, luego las cosas nos toman por sorpresa.
1: La depresión,
0: exactamente.
1: Han pasado mucha la esquizofrenia, a veces es una descendencia o malos tratos de padre desde pequeño que tenemos y se nos disparan.
0: O la reacción a un problema de duelo, alguna pérdida, una separación que nos puede meter en ese tren de pensamiento que luego no está uno bien, ¿no? Y es bueno también atender estas cosas. Sí, porque ya se pueden acercar entonces a la asociación.
1: Sí, tenemos esta alianza también con, por ejemplo, no hay psiquiatra aquí, pero pues en el DIP viene
0: con
1: psiquiatra.
0: Cierto tiempo, sí viene
1: psiquiatra. Tenemos uno DIP, ahí, claro, en el Amerimec, que también tenemos convenio con él, y gracias a Dios nos ha estado apoyando. Pero le digo que el tema de salud mental a veces, pues, no queremos nosotros platicarlo con alguien, ¿no? Uh-huh. Y tenemos que buscar ayuda, ¿no? Porque no sabemos, la depresión es tremenda, ¿no? Que nos puede en un momento dado...
0: Sí, no, pues, funciona uno bien.
1: Tenemos que, pues, nos bloqueamos y podemos pasar más de lo lamentable, ¿no? Y pues ahí estamos siguiendo dándole, pues, yo le vuelvo a repetir, 3 veces consecutivo ya estamos recibiendo esto. Esto nos quiere decir que vamos bien, porque tenemos que demostrar nosotros con la realidad, qué es lo que hacemos, con evidencia, con quienes trabajamos, gobierno, empresario. Tenemos que cumplir con ciertos requisitos.
0: Claro, esto le da certeza al trabajo que hacen ustedes y también los habilita para recibir donativos, ¿no?
1: Exactamente, pues ahí la comunidad, los empresarios, lo que requieren es la confianza, ¿no?
0: Claro,
1: a dónde van.
0: Saber a dónde que su donativo recursos, se va a hacer un
1: si
0: uso
1: se está
0: adecuado, ¿no?
1: Dando el buen uso, entonces, pues, nosotros, como lo ve ustedes, la comunidad, nosotros no somos de pedir en redes sociales apoyo, no hacemos boteo, no hacemos sí hago bazar en ocasiones, pero en mi establecimiento. Entonces pues son cositas que a veces uno pues limita eso porque la regla de operaciones nosotros los marca muy bien, ¿no? Que tenemos que estar capacitados para salir adelante con el proyecto que tenemos definido, ¿no? Y sobre todo los voluntariados, los médicos, psicólogos, terapeutas de lenguaje. Entonces todavía pues son que aportan su tiempo para apoyar a la comunidad en este caso, ¿no? Y gracias a ellos, al equipo que tengo, es que pues recibimos esta certificación, ya recibimos lo de los derechos humanos, que también es algo importante, claro. También. Y pues ahí vamos, la medalla de mérito también por las actividades que hacemos. Entonces hemos estado recibiendo diferentes reconocimientos, ¿no? Y esto no es solo el presidente de la asociación civil, este es todo de mi equipo, ¿no?
0: Claro.
1: Porque ellos son, al fin de cuentas, son ellos los que aportan su tiempo, son ellos los que están ahí. Entonces, pues y gracias a la comunidad también que nos da la oportunidad de trabajar con ellos. Tenemos la farmacia comunitaria, tenemos los servicios médicos, todo es por cita, asesoría jurídica, tenemos dos licenciados ahí, pues. Y pues vemos cómo podemos ayudar. Algunos, muchos no tienen recursos, tenemos que buscar las alternativas. Lo que le digo yo a mis voluntariados, la misión es ayudar a la gente. Hay personas que trabajan, no pueden ellos por su tiempo, no pueden acudir a una cita de gobierno porque pues tienen horario, tienen día. Entonces con mi equipo pues tenemos otro procedimiento, cómo ayudar a la gente, ¿no? Pues los domingos, los sábados, en horarios de pues que ellos sacrifican también para ir a dar sus sesiones, ¿no? Uh-huh. Eso es muy importante porque mucha gente, lo vuelvo a repetir, no tienen el tiempo para llevar a sus hijos o ellos mismos horarios, tomar, claro, la terapia, ¿no? A veces es necesario la terapia grupal, que porque pues a veces llevan a su familia, pero hay que ver, analizar cómo, de dónde viene el problema, ¿no? Y ya se analiza, y no, pues aquí hay un problema de familia, entonces hay que también meterle a la familia, ¿no? Y pues muchas veces la familia se deja ayudar, ¿no? Dicen, no, pues sí. Y muchas veces, como dice usted, no piensan que lo van a catalogar de una forma, o lo van a criticar.
0: No, sí, es que así, tiene como un estigma, ¿no?
1: No es así, ¿no? Tenemos que buscar, le vuelvo a repetir, hasta uno también se tiene que,
0: claro,
1: que cuidar, porque nunca. Por ejemplo, en el caso mío, estamos lidiando con diferentes personas en situación de calle, enfermos, ves personas cuando hay accidentes,
0: también, en moto. También ustedes se saturan, ¿no? Se impactan,
1: y
0: se
1: yo
0: se
1: a veces afectan, tengo la necesidad eso, ¿no? de entrar, claro, ahí, que sí, me permiten, porque estoy trabajando en conjunto con los directores de hospitales y me permiten ir a entrevistarlo, a verlo, cómo podemos ayudar, qué podemos hacer. Y vemos el panorama, la situación, ¿no? Tenemos que ir con la mente fría para no salir con ese shock de que pues nos vamos a bloquear y ya no vamos a poder, ¿no?
0: Claro.
1: Entonces tenemos que tener cuidado en ese tema también nosotros, ¿no?
0: Muy bien, bueno, pues sí, es bastante trabajo. La anterior ocasión que tuvimos el gusto de platicar, don Reyes, nos estaba usted contando pues una parte de su trabajo que ha consistido en apoyar a los derechohabientes de los servicios públicos de salud que luego no encuentran, por la razón que sea, el medicamento, la atención o el trato que están buscando en estas instituciones, y ustedes han podido hacer de intermediarios en muchas de estas situaciones. ¿Han continuado con esa labor?
1: Exactamente, sí. Tenemos una alianza ahorita muy buena con los directores del Seguro Social, del ISSSTE y del INBIENESTAR.
0: El Hospital General.
1: Precisamente estaba viviendo una nota ahorita que salió en el Face del Seguro Social. Uh-huh. Ya ahorita me acabo de comunicar con el enlace que tengo, ya le hice saber de ese problema y van a verificar pues qué está pasando, qué pasó, porque a veces pues no sé, mala información que recibimos por parte del vigilante, la enfermera o no entendemos, el familiar no entiende, o puede pasar muchas cosas, ¿no? Se vuelve un teléfono descompuesto, ¿no?
0: Sí, claro.
1: Entonces, hay que ver realmente cuál es la realidad, porque a veces, yo platicaba hace unos días con una persona aquí del CESA, que antes era el CESA, ahorita en Bienestar.
0: El Hospital General, sí.
1: Y me mandó un mensajito, me mandó ahí un pergamino, ¿no? y ya me apersoné aquí al hospital y le pregunté qué le tocaba a ella para ese paciente. Me dice, no, pues mi amigo. Digo, ah, caray, ¿y cómo obtuvo usted esa información? ¿Quién se la dio? No, pues es que me dijeron, que me contaron, y pues ya me fui con la mamá y ya la mamá me aclaró, no, pues todo está bien, yo no he dado esa información, no sé quién dijo esto. Y ya nos reunimos con el director del hospital, el administrador, a verificar de dónde había salido esa información. Uh-huh. Y pues ese, porque realmente la información de salud no se lo dan a cualquiera.
0: Claro, es confidencial.
1: Se lo dan al familiar.
0: Por supuesto.
1: Y se lo dije a la persona, con usted no va a tener información del paciente, lo va a tener directamente el familiar. Si después del familiar recibe la información, se la compartan a ustedes, pues ya es otra cosa.
0: Ya es voluntad de ellos, ¿no?
1: Ajá, pero por lo pronto es directamente con la mamá, papá o hermano, pero es con ellos. Y efectivamente se llamaron a la mamá del paciente y la mamá aclaró que no era así como se había informado, ¿no? Entonces es así como se hace el teléfono descompuesto, que a veces nosotros nos desesperamos, queremos ayudar, qué bueno, ¿no? Yo felicito a todo Cozumel que somos humanitarios, ¿no? Pero tenemos que tener cuidado en ese tema, ¿no? De que la salud,
0: hacerlo bien, ¿no?
1: Así,
0: y de acuerdo a los protocolos.
1: A subir algo al Facebook, que lo hagamos con responsabilidad, con ahora sí que sea la información fidedigna, que es real, ¿no? Porque luego nos metemos en problemas.
0: Claro.
1: En vez de ayudar, vamos a perjudicar, ¿no?
0: Muy bien. Si alguien tiene un problema de este tipo con su institución de salud o, no sé, alguna situación, le pueden contactar,
1: claro,
0: ustedes,
1: sí,
0: y ustedes se pueden ahí involucrar, ¿no? Oh. Le mandan por aquí un recado que creo que nos sirve para las dos respuestas, porque le iba a preguntar a dónde pueden ir, pero nos dice aquí una persona, señor Reyes, muy buenas tardes, una felicitación. Quisiera donar insulina para sus apoyos, ¿dónde puedo llevarla? Y bueno, pues ahí aprovechamos para que nos dé usted la dirección.
1: Ah, claro, con gusto te la recibimos. Es en la calle 75, uh-huh, entre 2 y 14, Colonia Minero Zapata. Nuestro teléfono es 987-141-3111. Con gusto se la recibimos, y si no, un servidor va por ella, porque requiere refrigeración, sí, en nevera. Nosotros vamos por ahí. Ese es mi teléfono, lo repito, 987-141-3111. Con gusto la recibimos y le damos utilidad donde sea. Inclusive nos la compartimos con con otras asociaciones, claro, que también requieren.
0: Y lo importante es que se cure la gente, ¿no?
1: Sí, y pues, y que sepa la comunidad que pues el donativo que ellos dan, uh-huh, no se vende, no recibimos donaciones, claro. ¿No? Eso es lo donado, es donado, nada más que llevamos un control para ver cuánto recibimos de la comunidad y cuánto son beneficiados. Son estadísticas, claro, que llevamos nosotros, por eso a veces pedimos receta, pedimos documentos para llevar es así un como control, tenemos, ¿no?, la certificación del DIN Nacional, porque tenemos que comprobar que estamos haciendo las cosas bien, ¿no? Porque pues ahora sí que las cosas como son, y vamos a seguir trabajando así hasta que Diosito nos los permita y nuestros voluntariados estén con nosotros, ahí vamos a estar, ¿no?
0: Pues una gran labor la que hace esta asociación civil de Todos Somos Cozumel, y pues también cuando luego nos vemos en una situación así, que tenemos medicamentos que pues ya no vamos a utilizar, la persona que los va a utilizar pues ya no los requiere, e igual pueden ahí llevarlos, ¿verdad? Se trata, sí, por supuesto, que estén dentro de su tiempo de utilidad, que no estén caducados, y que bueno, pues se les puede dar un uso, ¿cómo no?
1: Lo único que no recibimos es un jarabe destapado ni gota destapada.
0: Uh-huh. Por el tema, sí, por situaciones de
1: sí,
0: no seguridad, ¿no?
1: Pero de ahí para allá, que le sobra una pastilla, dos pastillas, es muy bienvenido,
0: claro,
1: porque a veces
0: para sí, sacar a veces hay gente que necesita esas dos o tres
1: pastillas. Mientras que se compra todo lo que le recetan, ¿no?
0: Muy bien, bueno, pues esa sería la dirección, 75 por 12 y 14. Y pues aquí el número que nos deja Don Reyes es el 987-141-3111. Mándale mensaje antes, porque ya ve que ahorita en estos tiempos pues no da mucha confianza contestar el teléfono cuando no conoce uno el número. Así que échale un mensajito y
1: pues tenemos también nuestro teléfono de oficina, que es de Telmex, se lo voy a dar también.
0: Ok, si es un teléfono de línea para llamadas, ¿no?
1: Es el 987-989-7807, y del WhatsApp de la secretaria también se lo voy a dar, porque por si necesitan
0: por ahí
1: donar o sacar cita para servicio médico, En el WhatsApp de la secretaria es 987-137-5133. Ahí también estamos a las órdenes. El que quiera sacar alguna cita para servicio médico, psicología, terapia, la terapeuta de lenguaje, asesoría jurídica, con gusto, pues lo atendemos. Ahorita la verdad hemos estado todo este mes, bendito Dios, que digo, pues mente ocupada, ¿no? Pues ahí andamos, ¿no? Pues hemos tenido actividades y ahorita pues tenemos que hacerlo ya por cita porque tenemos que ir a atender.
0: Hay mucha demanda, ¿no?, de
1: aparte
0: servicios.
1: De mis funciones que hago, de mi trabajo, también pues tengo que sacar tiempo para atender la asociación, pero pues ahí estamos, ¿no? Pues gracias nuevamente a ustedes que nos dan la oportunidad de, pues, de informar a la comunidad para que, pues, ustedes pues han sido ahora sí parte fundamental de esto, de estas informaciones que le damos a la comunidad para que estén enterados cómo vamos trabajando. Pues le vuelvo a repetir, no recibimos dinero, ahora sí que físico, ¿no? Que digan, ajá, a ver cuánto necesita, qué tienes que pagar, agua, luz, material de limpieza, oficina. No recibimos nada de eso. Rara vez es que nos regalan papelería. Entonces, pues si alguien que quiera donar algo en especie, pues con gusto también lo recibimos, ¿no?
0: Muy bien.
1: Tinta para impresoras, pues todo se tiene que comprar, ¿no?
0: Todo tiene un costo, definitivamente.
1: Es una de mis responsabilidades mías que tiene que estar operando la oficina, ¿cómo? ¿Quién sabe?
0: No, bueno, pues ahora sí que bienvenida la ayuda de donde venga, ¿no? Pues muchas gracias, ahí están los números de contacto, si nos quiere ahorita se los pasamos, pero a ver, tenemos el WhatsApp de aquí de la secretaria de la asociación, 987-137-5133, el teléfono de línea normal, 987, que es 989-7807, y también acá el celular de Don Reyes, 987-141-3111. Son los puntos de contacto, y físicamente en la 75 por 12 y 14, allá en Emiliano Zapata. Pues muchas gracias, Don Reyes, la verdad le agradezco mucho que nos dedique estos minutos con todo lo que tiene que hacer, y le agradezco también su labor aquí para con la comunidad. Muchísimas gracias, no sé si le gustaría añadir algo más, algo que a mí se me olvidó mencionar.
1: No, pues ya nuevamente, pues agradecerle todo también, porque esta es una gran labor de alianza, tanto de gobierno, estatal, municipal, federal, ¿no? Tenemos que trabajar en alianza, porque así es, así lo marca también nuestro alineamiento, que tenemos que trabajar en conjunto, y pues ahí vamos a estar siguiendo dando también, porque es importante trabajar en equipo, ¿no? Porque pues sin eso no avanzamos, ¿no? Y pues la comunidad también, gracias a la comunidad también que se suma, y pues ahí estamos a la orden. Pues, nuevamente, gracias a ustedes.
0: A usted, Don Reyes Mateo, de la Asociación Civil Todos Somos Cozumel. Muchísimas gracias, le agradezco la visita y nos vamos a ir rápidamente en corte y regresamos enseguida con usted.
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0: Muy Muy bien, bueno, pues son las 12:46. Gracias por estar con nosotros. Le recordamos los números telefónicos para que participe aquí en el programa. Tenemos el directo a la cabina 987-87-23701. Y tenemos también el que utilizamos para WhatsApp y Telegram, que es el 987-103-3679. Ese ya sabe, fotos, audios, videos y textos a través de esas vías. Gracias por acompañarnos. Y bueno, pues ya tenemos la información de lo que estaban preguntando sobre la Comisión Federal de Electricidad. Hace rato estábamos viendo que seguían trabajando los camiones de comisión. Trajeron unos equipos pues bastante impresionantes, algunos de ellos. Estábamos viendo unas góndolas dobles, ya las quisiéramos aquí en el municipio, la verdad. Aquí tenemos nuestro camioncito góndola que se usa para podar y todo el rollo. Digo, suficiente, ¿verdad?, para el municipio. Hace el trabajo, ¿no? Definitivamente. Pero los que traen ellos, caray, el brazo es pues más de dos veces de largo del que tenemos aquí en el municipio, bastante más largo. La articulación que tiene este brazo da la vuelta en un ángulo mucho más amplio, que también es importante porque alcanza un radio de trabajo mucho más grande, y la altura, ¿no?, que también puede alcanzar. La verdad, pues sí, sí impresionan los equipos aquí de la Comisión Federal de Electricidad. Ahí tenemos algunas imágenes y hasta un pequeño video de lo que estaban haciendo en la zona de la transversal. Desde hace rato estaban trabajando por ahí. Y fíjese, las canastillas son dobles, ¿no? En la canastilla que tenemos aquí en el municipio, pues es de una sola plaza, un solo trabajador puede subir. Estas son dobles, traen una de cada lado y pueden ser, pues obviamente, dos personas las que estén trabajando al mismo tiempo. La verdad, pues sí, equipos de otro nivel, ¿no?, los que han venido con la comisión. Ahora, ellos están haciendo una operación de poda de grandes dimensiones, porque pues bueno, luego uno no ve esas cosas, ¿verdad?, pero los cables vienen por cualquier lugar que ustedes imaginen, entre calles, pedacitos de selva, terrenos baldíos o en la misma carretera, que la propia vegetación al ir creciendo pues termina afectando los cables. Entonces este trabajo de poda es necesario, se está haciendo ahorita a nivel pues masivo, ¿no?, aquí en la isla, con estos equipos que trajo la comisión, que tenemos ahí ya las imágenes. Ahí, si nos sigue usted en redes sociales, pues ahí vemos estos camiones, le digo, con brazo articulado, pero no, hombre, más del doble de lo que el equipo local puede llegar. Desde la orilla de la carretera están cortando, yo creo que como a 10 metros hacia adentro de la carretera, con este equipo, ¿no?, que tienen ahí especializado. Y la novedad de esto es que mañana, efectivamente, como se esperaba, va a haber un corte de luz. Va a ser un corte pues extenso. A ver, le pasamos aquí la información. Tenemos la copia del volante que han estado dejando los amigos de Comisión Federal en toda la zona afectada. Estimado cliente, dice, las calles comprendidas en el cuadro de la carretera transversal entre 65 y 120 avenidas. Repito, todas las calles comprendidas en el cuadro de la carretera transversal entre la 65 y la 120 avenida tendrán mañana un corte de luz de 7 horas. Por medio del presente le informamos que, debido a trabajos de mantenimiento y mejora de la infraestructura de la red eléctrica, el suministro de energía eléctrica será suspendido este jueves 27 de agosto desde las 7 de la mañana hasta las 2 de la tarde, de 7 a 14 horas, por lo que le recomendamos que tome las precauciones pertinentes. Cabe mencionar que en caso de concluir los trabajos antes del horario mencionado, se restablecerá el suministro sin previo aviso, así como que pudiera reprogramarse dependiendo de las condiciones del tiempo y emergencias operativas. De antemano agradecemos su comprensión. Es decir, si el clima no lo permite mañana, pues lo harán otro día, pero lo van a hacer de todos modos. Y si todo sale bien, pues mañana jueves de 7 de la mañana a 2 de la tarde en todo el cuadro que comprende la transversal, la carretera transversal o la avenida Juárez, que para el caso es lo mismo, entre 65 y 120 avenidas tendrán este corte de luz. Así que ténganlo en cuenta, por favor, serán 7 horas y nos dice la comisión que probablemente acaben antes, y bueno, si esto así sucede, estarían reconectando el servicio antes de las 14 horas, pero por lo pronto estamos avisados, 7 de la mañana a 2 de la tarde, mañana jueves, habrá este corte de energía eléctrica por razón de mantenimiento de la red. Pues ahí está la información, téngalo usted en cuenta. Y pues también gracias ahí a Comisión Federal de Electricidad. Igual le informamos ayer que le habían hecho el antidoping sorpresivo a los elementos de la policía municipal. Fueron convocados aquí al plantel del CONALEP y ahí se les practicó este examen antidoping a los elementos de la policía. Ya nos mandaron las imágenes justamente de la unidad de comunicación social de la policía de Cozumel y nos dicen aplican examen toxicológico sorpresa a elementos de seguridad pública en Cozumel. La prueba ejecutada por personal médico del C3 forma parte de los protocolos anuales para garantizar el cuerpo policial, un cuerpo policial apto y confiable, con el objetivo primordial de prevenir riesgos y asegurar que personal policial se encuentra en condiciones óptimas para desempeñar sus funciones. Este martes se llevó a cabo una evaluación sorpresa toxicológica a los integrantes de Seguridad Pública y Tránsito de Cozumel. La jornada estuvo encabezada por el titular del Centro de Evaluación y Control de Confianza, el C3, de la Secretaría de Gobierno del Estado de Quintana Roo, el señor Mario Hochstrasser Ramírez, quien asistió acompañado por un equipo médico especializado para la recolección y análisis de muestras de orina. Las pruebas aplicadas cuentan con la capacidad de detectar hasta 8 tipos de sustancias ilícitas y fueron aplicadas tanto al director de seguridad pública como a mandos y personal operativo. Esta acción responde a los filtros y protocolos de evaluación continua que rigen a las instituciones de seguridad pública y a la Fiscalía General del Estado en la entidad. El procedimiento se concretó gracias a la coordinación entre la Secretaría de Gobierno Estatal, dirigida por Cristina Torres, el Centro de Evaluación y Control de Confianza C3 y el Ayuntamiento de Cozumel, presidido por el alcalde José Luis Chacón Méndez y el director de Seguridad Pública Municipal Fernando González Felipe. Con estas medidas, las autoridades estatales y municipales refrendan su compromiso de velar por la integridad institucional, asegurando que la ciudadanía de Cozumel cuente con una corporación transparente, profesional y plenamente capacitada para salvaguardar el orden y la tranquilidad en el municipio. Ahí vemos las imágenes del auditorio del CONALEP y pues el momento en que se realizaron estas pruebas. Muy bien, bueno, pues eso en cuanto a esta información. También gracias por sus mensajes, nos mandan aquí varios mensajes. Nos dicen buenas tardes, un saludo para el profesor Bombay. Nos pide mandarle un saludo al profesor Bombay de parte de Lino Cuyoc. Bueno, pues saludos al profesor Bombay de Lino Cuyoc. Gracias por llamar, Lino. Y nos dicen buenas tardes también. Queremos pedirle al presidente municipal que pueda mandar u obligar al dueño del terreno que está en la Félix, sobre la calle 6 con María Fidelia, con Ramón Villanueva y Yolanda Canto, es la manzana 204, lote 24, ya que está muy lóbrego el terreno y los vecinos tiran ahí su basura, está terrible ese baldío. Muy bien, bueno, pues gracias. ¿Qué onda, vecinos de la Félix? ¿Qué les pasa? ¿Tienen ustedes recolección de basura pues normal por parte de la recolectora? ¿Les toca martes, jueves y sábado? ¿Qué necesidad de ir a echar ahí la basura en ese terreno? La verdad es que luego uno no comprende, ¿verdad?, por qué somos así. Bueno, igual piden vigilancia en un parque. Y si quiero hacer un llamado al presidente municipal, ya que no es posible que se permita que la gente vaya a consumir sustancias prohibidas bajo las gradas del campo de la San Gervasio mientras hay niños entrenando. A ellos les llega el olor de todo lo que queman. Llamamos al 911 y no está en línea y eso pasa todas las tardes. Por favor, pongan más vigilancia porque es un mal ejemplo para quienes practican deporte. Ojalá y hagan caso. Pues muchas gracias, le agradezco que nos lo mande. Pues creo que nos llegó otro en el mismo tono. No sé si sea el mismo parque, pero creo que es el mismo problema. Dice vigilancia en el parque también. Buenas tardes, para hacerle un llamado a las autoridades, ya que todos los días va, ya sea mañana, tarde o noche, hay un grupo de jóvenes que se juntan en el parque para estar consumiendo sustancias prohibidas, ya sea ahí o en los locales que están haciendo en el parque. Se reporta, pero nunca llega la policía. No, este es otro parque, fíjese, el otro era el de San Gervasio y este es el de La Zapata. Se reporta, nunca llega la policía. Es molesto para nosotros los vecinos que salimos a disfrutar un rato del parque, ya que el olor es insoportable y no solo es eso, sino que hay hasta niños jugando en el parque y a ellos les vale. Por eso le hacemos un llamado a las autoridades para que ya hagan algo. La verdad, aquí ningún vecino sabe. Si hay un comité de la colonia Emiliano Zapata, Nosotros hacemos el reporte al 911, pero nunca llega la patrulla. Muy bien, bueno, pues gracias. La verdad está bueno su reporte. También nos mandan aquí hasta video y todo sobre el problema del parque, que pues hay chavos ahí haciendo lo que no deben. Bueno, pues ahí están, dice que están en los locales que están construyendo y ahí les están estos muchachos, pues muy jovencitos, ¿no? Se ven muy jovencitos ahí en los locales que están construyendo. Pues sabrá Dios qué andarán haciendo por allá. Pero una cosa sí es cierta, tienen ahí toda la razón los vecinos. Este tipo de sustancias, aparte de su estatus legal y todo lo demás que sabemos, también está limitada. Digamos que aunque la Suprema Corte y otras leyes de alguna manera han... ¿cómo podemos usar un verbo que explique lo que ha pasado? De alguna manera han estado de acuerdo, digamos, ¿no? En que las personas adultas, bueno, pues tienen el derecho de asumir las conductas que así consideren, obviamente también considerando los alcances de esas conductas, pues lo que sí siempre ha estado regulado, inclusive en las leyes más permisivas al respecto, es el hecho de que ese tipo de cosas no se pueden hacer en espacios públicos. Entonces, pues no, está prohibido. Así como está prohibido también tomar alcohol en espacios públicos, igual lo está consumir cualquier otro tipo de sustancias en espacios públicos. Muy bien, bueno, pues ahí está la información. Nos mandan hasta video, pues se lo pasaremos a la policía a ver si ellos pueden darse su vuelta y ver qué está pasando por allá. Igual nos reportan de una luminaria, calle 60 entre 2 y Juárez, atrás de la escuela Emiliano Zapata. Tiene 2 días que no se apaga esta luminaria. Ok. Y preguntan cuándo va a ser lo de la cana al aire. La cana al aire va a ser este próximo sábado, que es 29 de agosto, en la tardecita, allá en la explanada de la bandera. Por aquí tenemos, de hecho, el gráfico. Lo estábamos presentando ayer para ustedes que nos siguieron en el programa de ayer. El baile de la cana al aire, la Fundación de Parques y Museos es la que lo organiza y va a ser este sábado 29 de agosto de 7 de la noche a 10 de la noche, entrada libre por supuesto, y ahí está la información. Bueno, pues gracias por preguntar, la verdad, porque este baile de la cana al aire es bien popular, mucha gente va a participar de él. De hecho, aquí en el gráfico que tenemos hay una foto donde se ve llena la plaza de gente que está bailando en este famoso, famoso y muy apreciado baile de la cana al aire. Sábado 29, es el último sábado de cada mes en esta ocasión, pues va a ser sábado 29, será de 7 de la noche a 10 de la noche con entrada libre el baile de la cana al aire. Gracias a usted por preguntar y a la Fundación por mandarnos la información correspondiente. Nos vamos a ir un corte, regresamos enseguida con usted. También gracias a la Asociación de Hoteles que ya nos actualizan la ocupación hotelera del día. El cierre del martes es 49.29% de habitaciones ocupadas aquí en la isla de Cozumel. Nos vamos a ir un corte, acuérdense también que está nuevamente la campaña de salud visual y de óptica económica aquí en la 11 con Felipe Ángeles, ahí en la sede del sindicato, para que usted pase a hacerse el examen de la vista, que le va a salir gratis, y los lentes le salen a partir de 300 pesos dependiendo de la graduación y el modelo que le agrade. 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Vamos a ir rápidamente a un corte, regresamos enseguida con usted.
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0: Tarde con dos, casi tres minutos. Gracias por estar con nosotros. Le agradecemos que nos acompañe. 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Algunas preguntas, que si se va a ir el agua por lo de la luz, pues sí, ni modo, ya nos había dicho la capa, de hecho ya nos habían adelantado la información de que sí, efectivamente ellos se verán afectados con el suministro de agua por este corte de luz que abarca una zona donde está ahí, pues ahí está la estación de bombeo también de la capa, la que ya está en la zona urbana, así que pues ni modo, sí va a haber afectación, se va a perder la presión. Y pues ya sabemos lo que eso implica, ¿no? Por cierto, los que tienen agua todavía, pues vayan guardando un poquito, y mañana que se va a ir el agua, probablemente tengamos problema de presión un par de días. Entonces, en la medida de lo posible, ¿no? Guarden un poquito de agua y pues utilícenla también con sabiduría. No la desperdicien para que alcance. Bueno, pues ahí está la información. Al ratito, de hecho, vamos a presentar una entrevista aquí con el gerente de Capa, que va a hablar del tema sobre este asunto. Y bueno, pues le agradecemos igual que continúe aquí con nosotros y que nos pase sus mensajes. Nos mandan acá, ah, ok, ya está, ya la pasamos, es la de la luminaria que no se apaga. Muy bien, pues vamos más o menos a mano con esta información. Vamos ahora con lo que tenemos listo para ustedes. Es una entrevista de nuestros compañeros reporteros con el tesorero municipal. Y bueno, le pido que le ponga atención porque nos habla del programa que tiene ahorita el gobierno para que aquellos locatarios que tienen espacios en Plaza del Sol y en el Poliforum y en otros espacios municipales se pongan al corriente con sus alquileres. Hay algunos que deben por ahí rentas y bueno, hay ahorita oportunidad de ponerse al corriente ahí con algunas condiciones interesantes. Vamos a escuchar a Javier Villanueva Katzin, tesorero municipal, hablando de este tema. Adelante, por favor.
13: A partir de la aprobación que fue en la pasada sesión de Cabildo, hay 30 días para que la gente que así esté interesada se acerque a la tesorería municipal para que a través de la edición de ingresos, ¿sí?, se formule el convenio que va a hacer el instrumento, ¿sí?, que quede como constancia de el convenio que se hace entre el municipio y el contribuyente del pago de esa cantidad que se encuentra empezando.
14: Entre este proceso están los israelitas. ¿Cuánto deben los israelitas?
13: Mira, el dato exacto no lo tengo, sí, porque pues hay que ahora sí que sacaron el análisis de los montos de hasta el último pago que ellos realizaron y lo que está actualmente. Entonces es un dato que ahorita con medición de ingresos se está cuadrando, por decirlo así.
14: Hay rezago de años, tesorero, ¿no? De cada
13: edificio. Sí, de todos, de cada edificio hay rezagos que distan de años atrás. Definitivamente.
14: ¿Cuál es el que más de Plaza de Sol, el mercado o el
13: Corfo? Es relativo. Mira, por decirte, por el foro es un caso especial y los locatarios aparecen en ceros, bueno, está al 100% en rezago. Sí, el mercado municipal está como en un 80% y el Plaza de Sol está como un 72%. Y claro, eso varía de acuerdo de cada local.
14: En Plaza de Sol, no solamente los israelitas deben...
13: Ah, los demás locatarios ocupantes de los espacios también se encuentran en condición de rezago. Aclaro, no todos, pero la mínima parte está al día y la mayor parte está en condición de rezago.
14: Platicaba el alcalde municipal que por foro los que no paguen no podrán pasarse a los nuevos locales de la 90, ¿no?
13: Ah, bueno, es una condición que sí se está analizando igual. El presidente nos ha instruido de que se haga el análisis, de ver la condición de estar al día de cada uno de los actuales ocupantes de los espacios, y el que sí definitivamente no esté al corriente, ahora sí que difícilmente va a tener oportunidad a ocupar uno de los nuevos locales que están haciendo.
14: ¿Tiene alguna cantidad de los tres edificios, cuánto se debe en total de rezago?
13: No tenemos el dato. No tenemos el dato. Sí, porque varía el monto de las rentas de cada uno de los
14: inmuebles. ¿Es una cantidad fuerte?
13: Pues es una cantidad considerable, sí.
15: Tesorero, se habla de un nulo interés por parte de los locatarios de estos pues lugares, ¿no? Poliforo,
13: Pues mira, nosotros de verdad a partir de que inició la administración, ahora sí que a instancia, iniciativa, propuestas que han surgido de nuestro presidente municipal, José Chacón, y ya ustedes serán testigos de que en diferentes ocasiones se ha sometido al cuerpo colegiado, al cabildo, sí, la aprobación de los estímulos de descuentos para que la gente que pues esté en condición de rezago se acerque y abata el tema del rezago. Hablar de nulo interés, pues eso queda en cada uno de los ciudadanos que está en la condición de mora o de rezago. Si nosotros ofrecemos la oportunidad, ahí ya depende, como en esta ocasión, el tema de los convenios, ahora sí que estamos estimando que pues dependiendo de lo que ya platicamos del monto del rezago, pues la gente pues deba acercarse, porque realmente es lo que ellos piden, que se les apoye, y nosotros la verdad hemos estado apoyo tras apoyo. Entonces ya definitivamente, si la gente en esa ocasión no lo aprovecha, no se acerca para el convenio,

0: quienes no se pongan al corriente en caso de los locales, corran el riesgo de que pueda recuperar estos locales el gobierno municipal?
1: Eso se va a analizar en el aspecto jurídico, sí, definitivamente.
2: Tesorero, se dice, ¿no?, que esta administración estaba ahorcando a los locatarios, pero sabemos que esto no es de ahora, ¿no?
1: Porque no.
2: Exactamente,
1: definitivamente no pueden hablar que esta administración nos está ahorcando. Al contrario, hemos estado dando. Pero mire,
0: más de un año lleva el programa con programas, ¿no?
1: Tenemos a partir del inicio de la administración estableciendo programas de estímulos para que la gente lo aproveche. Ahora, no pueden decir que los estamos ahorcando nosotros, al contrario, a nosotros nos está tocando ser los villanos de la película, porque a nosotros nos está correspondiendo resistir el tema del rezago, porque también que tiene que entender la ciudadanía que nosotros también, como servidores públicos, como funcionarios públicos, también estamos sujetos a la fiscalización. Y el hecho de seguir manteniendo un esquema de rezago significa ser omisos también en el cobro. Porque también es nuestra responsabilidad el cuidar la hacienda pública municipal. Entonces, el ciudadano que no cumple con el pago de sus derechos, impuestos, aprovechando lo que le corresponda, pues definitivamente es un cumplimiento por parte de ellos. Y el no vigilar que cumplan significa una omisión de parte nuestra, y que eso también sí es un cargo de responsabilidad por parte del órgano superior de fiscalización. En definitiva, y eso no significa que los estemos ahorcando, porque no hemos llegado al punto de las medidas coactivas a través de la Dirección de Fiscalización y Cobranza, ¿sí? O sea, no hay ahorita más que invitaciones a través de citatorios, a través de requerimientos. Y esos requerimientos son para que ellos se acerquen y ver el estatus que guarda su condición de rezago. O sea, definitivamente no sé a qué se referían con decir que los estamos ahorcando.
2: Óigame, ¿no? Como diría, ¿no?
1: Definitivamente.
2: En el tema de los terrenos, lotes baldíos, ¿ha estado entrando recurso a las arcas municipales? Sabemos que el gobierno también está limpiando.
1: Eso tal y como lo ha establecido el señor presidente, dentro de la temporalidad, cuando se acerque el pago o el refrendo de lo que es el impuesto predial, ahí es donde van a aparecer los cargos por la limpieza de los lotes baldíos. Entonces, la gente que tiene lotes baldíos, que los mantenga limpios, los mantenga cercados. El gobierno municipal pues está haciendo el máximo de los esfuerzos para abatir este problema también, que son de los tiraderos o basureros clandestinos. Sí, todo eso es imagen urbana también, y nosotros tenemos que cuidar nuestro entorno en el que vivimos.
2: Muchas gracias.
3: Bueno, pues ahí está el tesorero municipal hablando de este tema. Póngase al corriente si usted se encuentra en esa situación, si usted es locatario de algunos de estos espacios. Muy bien, y antes de irnos a un corte, tenemos aquí este video que ha hecho circular el gobierno municipal. Es el alcalde José Luis Chacón justamente hablando de los trabajos de la Comisión Federal de Electricidad y del corte de electricidad que se va a realizar mañana. Vamos a ver y escuchar a nuestro alcalde hablando justamente de estos temas para que esté usted bien informado. Adelante.
4: Amigas y amigos de Cozumel, siguen los trabajos en Cozumel de la Comisión Federal de Electricidad. El día de hoy estarán trabajando sobre todo el Boulevard Aeropuerto, desde la Rafael Melgar hasta la 65, es decir, desde Sedena hasta Cebetis. Así que estén pendientes y apoyemos esas labores de la comisión. Y este día jueves va a haber un mantenimiento de la red de media tensión para mejora de los servicios. De 8 de la mañana a 2 de la tarde se realizará sobre la avenida Juárez, desde la 65 aquí en el Caracol hasta la calle 120. Va a haber intermitencia en el servicio, es decir, que habrán bajones eléctricos. Pero todo esto es para el bien de todas las colonias circunvecinas. Muchas gracias, Comisión Federal, por hacer este gran mantenimiento a la isla de Cozumel.
3: Muy bien, bueno, pues ahí está lo que dice el alcalde, reiterando el corte de luz que le habíamos participado, que se realizará para mañana, 7 horas, de 7 de la mañana a 2 de la tarde, según dice el comunicado de la CFE. Y bueno, pues esto estaría abarcando toda la zona que se encuentra sobre lo que es Avenida Juárez, desde la 65 y hasta la 120. La 65, pues donde está el Caracol, hasta la 120 Avenida, estaría sin electricidad el día de mañana, de 7 de la mañana a 2 de la tarde, con el entendido de que si acaban antes, pues estarían regresando antes, pero

0: pronto prepárese hasta las 2 de la tarde. Nos vamos a un corte, es la 1 y cuarto, regresamos enseguida con usted.
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0: Muy bien, bueno, pues la 1:18, estamos de vuelta con usted aquí en las noticias al mediodía y tenemos en la línea telefónica y le agradecemos a la licenciada María del Mar Barrera, que es nuestra experta en Derecho y en Derechos y que esta vez nos va a hablar de lo que es el retiro desde el punto de vista legal. Licenciada María del Mar, gracias por estar con nosotros, estamos al aire. ¿Qué es el retiro desde el punto de vista de la ley? Bienvenida.
15: Pues buenas tardes, como siempre un gusto estar con el Estéreo.
0: Bueno, creo que ahí está, a ver, se nos había cortado un momentito, apenas habíamos saludado con usted, adelante por favor. Bueno, no, se nos está cortando, no sé si me escucha, pero se nos está cortando aquí la señal, igual y si nos movemos, ahí ya se oía un poquito mejor.
15: Ok, perfecto.
0: Ahí, ándele pues, ahí, adelante. Híjole, bueno, a ver... No, yo creo que le marcamos de nuevo para restablecer la comunicación. Y es importante que nos enteremos de estos temas porque el retiro, luego así como que lo vemos simplemente como el final del trabajo, de la etapa productiva, pero tiene también varias consideraciones legales, ¿no? El retiro como tal. Y bueno, pues vamos aquí con la llamada, que tenemos por acá. A ver, licenciada, pues, híjole, no, vamos... Andamos ahí con problemas de comunicación, híjole, pues a ver, en un momentito lo recuperamos, ya ve cómo es esto de los celulares, la verdad que luego, al menos para mí, son un poco confusos, ya somos de otra generación. Pues bueno, a ver si ahí lo tenemos. Licenciada María del Mar, ahora sí estamos al aire con usted, adelante. Perfecto. Por favor.
15: Pues bueno, vamos a hablar de un tema que creo que a todos nos interesa, ¿no? Realmente vamos a saber, sabemos cuánto vamos a recibir cuando nos retiremos, porque pues a veces nos parece muy, muy lejano el tema, pero de repente ya está a la vuelta de la esquina, ¿no? Y hoy vamos a hablar de un tema que nos interesa a todos, pero que curiosamente dejamos para lo último, ¿no? El retiro. Y pues quiero empezar con una pregunta. Pues sabemos realmente cuánto dinero vas a recibir cuando te retires. Y ahora vamos a hablar con términos no solamente legales, ¿no? O sea, con todo lo que conlleva. No cuánto tienes hoy en tu Afore, no cuánto has aportado, sino cuánto dinero vas a tener disponible para vivir cuando ya no quieras o ya no puedas trabajar. Uh-huh. Y aquí hay algo muy importante, don Antonio, desde el punto de vista legal. En México, la pensión por cesantía en edad avanzada y la pensión por vejez están reguladas por la Ley del Seguro Social, como todos sabemos, particularmente en sus artículos 154 y 162 nos hablan de esta parte. Y para quienes estén en el régimen de cuentas individuales de la Ley del 97, el requisito de semanas de cotización se incrementa gradualmente en 2026 y pues son, al día de hoy son 875 semanas, pero en el 2031 bueno, van a ser 1000 semanas. Y ojo,
0: ¿y eso afecta a todos, licenciada? O sea, cuando suben las semanas, ¿afecta a todos los trabajadores activos o a los que van empezando su vida laboral?
15: A todos, wow, a todos. Y ojo, esto no significa que por cumplir las semanas automáticamente vas a tener tu pensión jubilar, al 100%. ¿No?
0: Claro,
15: no, no, vaya, o al 100%. O sea, ojo, ahí está la gran diferencia. Okay, porque de repente, pues cuando doy las asesorías y hablamos de estos temas, nos damos cuenta que cuando llegue la persona a esa edad, realmente no se van con el 100%. Y ahí está la gran diferencia. Uh-huh. Una cosa es tener derecho a pensionarte, okay, y otra muy diferente es tener suficiente dinero para que puedas mantener el nivel de vida que quieres durante el retiro. Y aquí, pues, ¿de qué va a depender lo que vamos a recibir? Acá es donde hay que ponernos ahora sí que shushes, pues avispas, etcétera, ¿no? Claro. En el régimen de cuentas individuales, pues la pensión está vinculada a los recursos acumulados en la cuenta individual y a la modalidad de pensión que elijas, ¿ok? La CONSAR, que es la Comisión Nacional, pues ahora sí, la que administra los Afores, contempla, entre otras opciones, la renta vitalicia contratada con una aseguradora, ¿ok? Y el retiro programado administrado por una Afore, constar, o sea, él maneja las dos partes, ¿no? Y aquí quiero hacer una pausa porque es importantísimo. La Afore es una parte de tu estrategia de retiro, ¿ok? No es necesariamente toda tu estrategia de retiro. ¿Por qué? Porque tenemos que preguntarnos, ¿cuánto voy a necesitar para vivir? ¿Cuánto quiero recibir mensualmente? ¿A qué edad quiero dejar de trabajar? ¿Y qué pasa si llego a la edad de retiro? Y el dinero acumulado, y acá está el tema, y el dinero acumulado no es suficiente para el estilo de vida que quiero, ¿ok? Nos damos cuenta que no tenemos lo suficiente. ¿Y qué puede hacer una persona para saberlo? Aquí están los tips para saberlo. Primero, pues revisar su realidad actual. ¿Cuántas uh-huh. semanas tiene reconocidas ante el IMSS? Muy importante. ¿Cuál es su salario base de cotización? Porque desgraciadamente esto muchos servidores públicos no lo saben. Y de repente, pues nos hemos topado, no me he topado con mucha gente que me habla de Sol Estéreo preguntando por su retiro y que trabajó en una dependencia de gobierno y realmente nunca estuvieron reportando lo que realmente ganaba. Entonces, ¿cuál es el salario base de cotización? ¿Cuánto dinero tienes acumulado en la Afore? ¿Estás haciendo aportaciones tú voluntarias? Que no necesariamente es la mejor estrategia, pero bueno, es una estrategia. Y sobre todo, hacer una proyección de cuánto vas a necesitar realmente. Porque hay una frase que me encanta para hablar de esto. No hay que planear el retiro con lo que tienes, sino necesitar. Y hay otro punto de vista jurídico que me parece fundamental. Si una persona llega a la edad correspondiente y no reúne las semanas requeridas, la propia ley contempla la posibilidad de seguir cotizando hasta cubrirlas o, bajo determinadas condiciones, disponer de los recursos de la cuenta individual de la CONSAR. Es decir, las semanas sí importan. Pero también importa muchísimo cuánto dinero estás acumulando, porque esa pensión no es como antes, don Antonio. Antes uno recibía la pensión y sabíamos, no sé, mi mamá, ¿no? Se pensionó con, no sé, estoy diciendo un número, 12 mil pesos al mes. Uh-huh. Ya sabe ella que toda su vida, porque se jubiló con la ley anterior,
0: okay,
15: va a recibir eso.
0: Eso le iba a tocar cada mes.
15: Eso le va a tocar, pero ahora ya no. Es hasta donde dé tu ahorro. Si tú tienes, no sé, tanto dinero en tu cuenta cuando te jubiles, es hasta donde

0: de y con lo que tengas. No es vitalicio. No, esa es la parte importante. Entonces,
1: Wow.
0: también es importante, es saber cuánto dinero estamos acumulando. Entonces, ¿cuándo deberíamos empezar a preocuparnos por un retiro? Pues yo cambiaría la palabra de preocuparnos por ocuparnos. Y la respuesta es, pues mucho antes de los 60. Desgraciadamente, no sabe cuántas personas me hablan de Sol Estéreo. Por eso quise hablar de este tema, ¿no? Que ya están en sus 60 años, ya tienen 59, 60, ya se quieren jubilar. Y ahora cuando se quieren ver todo ese trámite, se topan con que no es la realidad como uno lo pensaba, ¿no? Entonces, pues si tienes 30 años, tienes tiempo. Si tienes 40, pues todavía tienes una ventana enorme de tiempo para construir patrimonio. Y si tienes 50, pues ya vas tarde, pero tienes todavía hay chance, ¿no? Cuando ya no puedes hacer nada, cuando ya llegó tu retiro. Cuando ya eres una persona de 65 años, pues desgraciadamente, ¿qué puedes hacer a esa edad? Ya no puedes tomar mejores decisiones, ya no puedes hacer nada. Y hay una cosa todavía más delicada. Si eres empresario, profesionista independiente o trabajas por tu cuenta o incluso trabajas en algún lugar donde tú mismo consentiste, porque yo eso, esta práctica, uf, la conozco porque me tocó alguna vez que trabajé en alguna, pues en un lugar donde era de venta de vehículos, ¿no? Que no necesariamente te reportan todo el
1: Sí,
0: sueldo para que no
1: te
0: pagues más
1: reportan con el
0: impuesto.
1: mínimo y te pagan en sobre la
0: Y uno
1: diferencia,
0: está,
1: ¿no?
0: y uno, exacto, y uno está de acuerdo porque dices, bueno, no quiero que me quiten más del impuesto. Uno lo acepta, pero realmente nos va a afectar.
1: Eso
0: Pues claro que nos
1: afecta
0: va a afectar en el
1: el dinero
0: futuro.
1: que se junta, ¿no?
0: Claro, ¿quién está construyendo tu retiro? Si tú no tienes un patrón que haga soportes por ti, también es importante saberlo, porque la libertad de trabajar por tu cuenta también significa asumir, pues personalmente, la responsabilidad de construir tu futuro financiero. Y ahí es donde entra algo que siempre digo. El retiro no se improvisa, se diseña. La Afore es una herramienta, sí es una herramienta. Si lo tienes, qué bueno, hay que seguir con esa herramienta. El ahorro voluntario es otra. Y obviamente existen estrategias privadas de ahorro y protección que pueden completar perfectamente este retiro. No se trata de elegir una sola cosa. Me encanta que muchas personas dicen, es que yo estoy invirtiendo todo mi patrimonio en terrenos, está perfecto, me parece maravilloso, pero eso no te da una liquidez. Cuando uno necesita en la vejez, desgraciadamente, don Antonio, ¿cuántas vaquitas no hemos visto que hagan para ayudar a una persona
1: Sí,
0: mayor, un
1: hombre.
0: adulto mayor, con necesidades que dices, chin, tiene un terreno, lo están vendiendo los familiares? Sí, pero el terreno a lo mejor vale 2 millones, pero por la necesidad se lo van a acabar comprando en 1 millón. Y la gente lo va a aceptar, porque
1: Así
0: estás
1: es.
0: desesperado, ¿no? Cuando está la desesperación, entonces, pues bueno, si es esta semana, los invito a hacer algo muy, muy sencillo. Entren a su cuenta, me encanta dejarles tareas. Entren a su cuenta Afore, revisen cuántas semanas tienes. Si usted no tiene la menor idea dónde está su Afore, empiece por ahí a averiguar dónde está, obviamente cuánto dinero tenemos acumulado, y después hágase esta pregunta. Si hoy dejas de trabajar, ¿cuánto ni dinero necesitarías cada mes para vivir como quiero? Y aquí probablemente van a descubrir algo muy interesante, que retirarse no empieza cuando cumples 60 o 65. El retiro empieza con las decisiones financieras que tomamos mucho antes, porque trabajar toda una vida y llegar al retiro sin saber qué vas a vivir, la verdad es que es un regalo la vejez, sí es un regalo,
1: Claro,
0: pero es
1: mientras
0: muy
1: estén las
0: triste.
1: condiciones adecuadas, ¿verdad? Si no, no es
0: La
1: tanto
0: verdad,
1: regalo.
0: sí. Entonces, pues esto es un contenido informativo, no sustituye una asesoría jurídica, pensionaria o financiera personalizada. Obviamente estamos hablando de números globales y retiros al aire, pero sí es importante que usted lo tome conciencia. Hay muchas estrategias y aquí pues yo quiero pues también pues felicitar a mucha gente que ya tomó la opción de, además de dejar el retiro con la Afore, está aportando, está haciendo construyendo patrimonio, está teniendo varias estrategias, pues también está ahorrando a través de otros instrumentos, no necesariamente a través de la Afore. Y pues para eso hay muchas herramientas, con todo gusto me pueden localizar. Quiero saludar, aprovechar para saludar a clientes y amigos que tengo que siempre nos escuchan, Diego Martínez, que está escuchándonos desde el negocio donde está. Me dijo el otro día que le encantaba escuchar pues estos tips que damos, y así como él, hay muchas personas que nos escuchan y que de verdad agradezco que me busquen para asesorías en temas jurídicos, en temas financieros. No sabe cuánta gente tiene deuda que no lo deja dormir porque no tiene una estrategia para poder acabar con esa deuda. Y incluso los seguros, el tema de las casas, ¿no? Estamos pagando esas hipotecas y Dios mío, una hipoteca de 10, 15, 20 años, ¿cuándo voy a acabar de pagarla? Y hay estrategias para abatir esas cosas, que creo que es importante pues que platiquemos un poco de ellas, porque muchas veces el tema jurídico está muy relacionado con el tema financiero y no sabe cuántas personas se meten en problemas. Bueno, ya tenemos, no voy a decir el caso muy concreto en Cozumel, sabemos que hay un famoso círculo de abundancia casi, ¿no? Donde te presto, y acá en Mérida también ha habido, ¿no? Donde te presto, no sé, invierto 100,000 pesos y me dijeron que voy a recuperar 150,000 pesos en 3 meses, pues evidentemente es una estafa. Entonces, vamos a cuidar nuestro dinero, vamos a ahorrar a través de estrategias pensadas y reguladas por las instituciones. De verdad, cuando usted vaya a contratar cualquier cosa, verifique que esté pues registrado ante la Comisión Nacional Bancaria y Valores, que no solamente, ya tengo un registro ante el SAT, no, eso no lo garantiza ni lo protege. Vamos a proteger esos ahorros, ¿no? Y sobre todo los futuros de todas las personas que nos están escuchando. Y pues para cualquier comentario que usted tenga y cualquier asesoría que quiera personalizar en cualquier tema, ya sea legal, jurídico, o cualquier tema que usted tenga, incluso mucha gente me habla porque no sabe dónde está su pensión, quién es acá, retirar una parte de su pensión, los puedo trasladar con gente, yo no cobro por eso, los traslado con gente que se dedica a eso y con todo gusto puedo hacer el trámite con ellos, ¿no? Y pues para cualquier duda o comentario, estoy en el 987-879-2261, mándame un mensajito y con gusto lo voy a atender.
1: Muchas gracias, licenciada, le agradezco mucho. Nos mandaba aquí una persona, primero una felicitación a usted, dice que es muy importante, muy útil lo que nos está compartiendo. Y otra persona pregunta, y ya le dije yo que sí, no sé si me adelanté, que si lo de la pensión de la ley 73 es vitalicia. Es así, ¿verdad? Pero ya
0: es
1: nada
0: así,
1: más.
0: Es así.
1: Pero ya son los últimos, ya se están jubilando los últimos de ley 73.
0: Ojo,
1: ¿no?
0: solo quiero decirles algo para que tengamos conciencia. Sí. Esa gente que hoy tiene, recuerden que con lo que nos vamos a retirar es con el promedio de los últimos 5 años que trabajamos. Si usted ganaba 100,000 pesos al mes, cuando usted tenía sus 40, sus 50 años, y cuando llegó a sus 60, empezó a ganar 10,000 pesos al mes, se va a jubilar con el promedio de los últimos 5 años. Sí. Entonces, ojo, échele estrategia, échele coco, haga planeación para eso, si usted está para eso. Hay muchas estrategias, hay mucha gente, no caiga también en IA, hay muchos engaños a través de la inteligencia artificial que le dicen a la gente grande cosas que no son verdad. Entonces acérquese a instituciones que estén reguladas, que usted vea que de verdad existe el lugar, existe la persona, existe con quién está usted haciendo la cuestión, porque no sabe cuántos engaños hay, y en todos los temas, no únicamente en temas financieros. Hay engaños en temas inmobiliarios, etcétera, etcétera. Entonces le invito acercarse a algún profesional para que tenga usted la certeza jurídica de lo que está adquiriendo. Y pues, como digo, esas pensiones sí les van a tener, pero recuerden que este año, en el 2024 y 2025, se murieron más personas de las que nacieron. ¿Qué nos dice esto? Que vamos a ser una población, pues va a haber mucha población vieja.
1: Uh-huh. Y menos gente que aporte al sistema de pensiones.
0: Y menos joven, ¿no? Claro. Exacto. Y entonces va a llegar un punto en que el gobierno va a tener que cambiar estrategia. Entonces, ojo, vamos a tomar cartas en el asunto, porque yo no le dejaría esa estrategia. Y no estoy hablando de partidos políticos, ¿sabes? Esto es una cuestión que desde hace muchos años la traen. Entonces, vamos a planear ese retiro. Pues como siempre, es un gusto participar con ustedes y pues me encanta pues sus dudas y sus sugerencias, y si tiene algún tema que usted le preocupa, quisiera platicar y ahondar, manda sus sugerencias y el próximo miércoles seguramente lo vamos a tratar.
1: Muchas gracias, licenciada, le agradezco mucho esta participación. Hasta la próxima.
0: Hasta la próxima.
1: Muy bien, bueno, pues ha sido la licenciada María del Mar Barrera, ahí está la información, no lo eche en saco roto y no lo deje para mañana, que se puede llevar allí un susto. Vamos a un corte, regresamos enseguida con usted.
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1: Muy bien, bueno, pues ya estamos aquí de vuelta con ustedes. Las noticias al mediodía, la 1:36. 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Y bueno, pues vamos a continuar nosotros aquí con la información. Tenemos pues esta entrevista igual lista para compartir con ustedes, que es parte del trabajo de nuestros compañeros reporteros y que es con Javier Villanueva, que este ya la presentamos, perdón, con Manuel Guriguti, el gerente de CAPA, que nos habla justamente del tema este de la Comisión Federal y lo que podemos esperar con el servicio de agua, ya que mañana pues se va a dar este corte de 7 horas en esta zona de la ciudad que ya le hemos mencionado, de la 65 a la 120 avenida, sobre lo que es Avenida Juárez o la transversal. Vamos a ver y escuchar esta información. Manuel Guriguti Barrientos, gerente de CAPA en Cozumel.
5: Así es, buenos días, claro que sí, es con gusto, estamos para informar a los ciudadanos que sí vamos a ser afectados en todos nuestros ejes de captación, e inclusive en la base 1 donde está el recipiente de donde bombeamos hacia la ciudad, también vamos a estar afectados. Ya nos estamos preparando para ello. En el caso de la base 1, ahí estamos ahorita viendo la forma de poder activar una planta que tenemos ahí para poder pues mantener el servicio, cuando menos ahí en las cajas, y cuando menos poder echar a andar unos equipos y no tarde mucho nuestro tema de abastecimiento a la ciudad.
6: Señor, sabemos que bueno, por falta de la energía eléctrica se va a dejar de bombear, aunque son unas horas. Pero bueno, esto va a afectar al final de cuenta en la ciudadanía.
5: Así es, bueno, sí, son bastantitas horas, sí nos va a afectar. Estamos, te comentaba, preparándonos para ese tema. Y sobre todo vamos a estar muy, muy al pendiente con la CFE para que de manera inmediata, cuando ellos ya restablezcan la energía eléctrica, nosotros también estemos restableciendo de manera inmediata nuestra zona de captación.
6: Okay. Señor, esto podría afectar en el suministro cuántos días para que la gente se prepare.
5: Bueno, recordemos que cuando tenemos un tema eléctrico en la zona de captación, pues dejamos de bombear, y eso implica que la presión en la ciudad se nos vaya la presión en nuestra línea. Y nosotros cuando iniciamos, pues normalmente tarda 2 días en restablecerse, según como haya tardado el tiempo el tema de la energía eléctrica. restablecieron de manera inmediata. Ojalá no tengamos tanto vacío en nuestras líneas y eso nos ayude para que cuando de manera inmediata volvamos a activar el suministro de agua, pues ya no tengamos problemas, ¿no? Pero bueno, estaremos muy atentos. Si algún tema de algunas colonias empezamos a sufrir por el tema del agua, con gusto que nos vengan a ver acá y con gusto le llevamos agua con pipas sin ningún problema, de manera gratuita.
6: Así es, y aquí el llamado es a la ciudadanía a desperdiciar el agua y en lo que se restablece totalmente el servicio.
5: Así es, y bueno, vuelvo a repetir otra vez, pedimos que si alguien requiere agua, que con gusto venga a la oficina. ¿Por qué les decimos que vengan a la oficina? Para llevar un orden y que conforme vayan viniendo, pues vayamos suministrando el agua por medio de las pipas. Vamos a tener las pipas listas para poderles suministrar agua.
6: Uri, ¿cuáles son las zonas más afectadas, las zonas bajas que normalmente siempre tienen este problema del abastecimiento del agua?
5: Bueno, las zonas que serían las más afectadas son las zonas que están más lejos de nuestras instalaciones. Bueno, las más altas, perdón, que son como San Miguel 1, San Miguel 2, Colonos, que son las que siempre se afectan cuando tenemos un tema de energía eléctrica. Nosotros estamos al 100, no tenemos ningún problema en Capa, estamos al 100 con el suministro del agua hacia la población. El único problema que tendríamos es que pues, nos vamos a quedar sin energía eléctrica.
1: Bueno, pues así está la situación. Preguntan si va a ser en toda la ciudad. No va a ser en toda la ciudad. Va a ser en la Juárez, la avenida transversal también, la que cruza toda la isla, pero ya ve que en la parte urbana se llama Avenida Juárez y ya a partir del kilómetro 5 cambia de nombre, ¿no? Y se llama la transversal. Bueno, pues esa misma. De la 65 hasta la 120, todo el cuadro que abarca esta avenida, las calles que confluyen hacia esa avenida. Desde la 65 a la 120, pues va a estar mañana sin luz de 7 a 2 de la tarde. Eso es lo que ha comunicado la Comisión Federal de Electricidad. Gracias por sus mensajes sobre la participación de la licenciada María del Mar. Nos decían hace un momento una pregunta que si solamente daba y asesoría de pensión del IMSS o también del ISSSTE, de las dos, le puede hablar con confianza de ambos sistemas. De pensión o incluso digo si ninguno no solo del IMSS y del ISSSTE sino también del sistema de Afores, ¿no? Que este viene siendo un sistema pues privado donde uno va cotizando lo que ahorra de su trabajo, esto de las Afores, que es la otra ley, ¿no? La ley 97 del Seguro Social. Tenemos esas dos, la gente que empezó a trabajar desde antes de aquel año, del 97, pues ellos están en la ley 73 y ya a partir de la reforma que se hizo en el 97, pues ya los demás quedan dentro del otro supuesto, que son con las Afores. Así que bueno, pues ahí está la información, ojalá que les sirva. También nos dicen aquí un comentario, dice que desde hace un año están pidiendo la reparación de la zona frente a Villa Blanca, la escarpa está rota, los pilos de los postes salen. Los anuncios que quitaron, dejaron los postes antes de llegar a la zona de Navales, hay escarpas rotas. Este fin de semana habrá varias actividades y muchos que andan ahí sin calzados, en una zona turística, hacemos deporte y pues está terrible, terrible la situación. Gracias por mandarnos su reporte con fotos y todo. Pues mire, gracias por mandarlo, la verdad, por mandar esta información, se la estamos haciendo llegar en este momento nuevamente a Obras Públicas, ya se las habíamos pasado antes, efectivamente ya lo ha reportado en otras ocasiones, pues ojalá que se pueda atender este asunto, ¿no? Muchísimas gracias, le agradezco mucho y pues ya lo pasamos aquí al municipio, esperemos que con eso tengan ellos la información. Es prácticamente cuarto para las dos. Vamos a ir rápidamente a un corte. 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

0: 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Nos vamos a un corte, regresamos enseguida con usted.
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3: Bueno, pues ya el reporte que nos pasaron de ahí de la zona de Villablanca ya lo recibieron acá en municipio. Gracias por compartirlo. Y pues continuamos con la información. Tenemos aquí otra nota disponible para ustedes. Antes de eso, ahorita que estábamos hablando de con el señor Gurigutia sobre lo del agua, nos dice una persona que no debería tardar más de un día el agua en regresar, si solo es cuestión de esperar a que terminen en la Comisión Federal de Electricidad, que solo va a ser por unas horas y activan el agua. Si las cisternas están al 100%, como dice Gurigutia, debería ser rápido y no debería tardar más de un día. Mire, el problema no es la disponibilidad de agua, o sea, agua hay en los tanques, en las cisternas de capa y en el manto freático, el agua ahí está. Ese no es el problema que tenemos, el problema es que se pierde la presión en la red y bueno, pues entenderá usted que no es tan fácil, ¿verdad?, recuperarla, porque estamos hablando de la red general de toda la ciudad. Entonces, una vez perdida la presión de que se interrumpe el bombeo, pues se tiene que presurizar nuevamente la red y eso toma varias horas y esa es la situación y por eso se tarda tanto en regresar el agua. Nos dicen aquí sobre el mismo tema, otra vez con los problemas de agua, si no es uno es otro, y otro problema. Yo trabajé en la capa, nosotros en 24 horas solucionábamos el problema, no se deben de descompresionar las líneas. En la San Miguel desde ayer no había agua, San Miguel 1 vino a chorritos y luego dejaron de bombear. Pues sí, es la verdad. Eso no debería suceder, yo también estoy de acuerdo, ¿no? Debería de haber un sistema de respaldo eléctrico que no permitiera que eso sucediera, o no sé, algo. O sea, tampoco es ciencia nuclear y sí se podría resolver, pero pues qué le digo, ¿no? Es lo que hay y es lo que está sucediendo ahora. Gracias por mandarnos un mensaje. Otra persona pregunta, si ya cerrado en la Marina Meridiano 87, ¿por qué no quitan los topes, por favor, los que están en esas zonas, aquí en el malecón? Por favor, dejen de lastimar a los ciudadanos en su economía, ya que los topes dañan la suspensión de los carros. Bueno, pues pasamos un mensaje, como no, con mucho gusto, pero también un consejo, ¿eh? Pase despacio los topes, porque pues entonces sí se va a dañar la suspensión de su carro, ¿no? Hay que pasarlos despacio, esa es la idea, y así pues minimizamos cualquier impacto. Nos vamos ahora con esta información. Él es Reyes León Sandoval, coordinador de las fiestas patronales de San Miguel Arcángel, que ya se acerca nuevamente, ya va a ser día de San Miguel ahora en septiembre, y nos habla de la primera reunión informativa para organizar esta festividad tan tradicional aquí de nuestro Cozumel. Adelante, por favor.
4: Exactamente, estamos en una de las reuniones que hemos estado organizando con anteriormente. Esta es una de ellas donde ya vamos a definir el programa general de las fiestas de nuestro santo patrono, San Miguel Arcángel. Como ustedes saben, es una de las fiestas más antiguas de Cozumel, inclusive más antigua que el propio Cedral, Carnaval, la fiesta del Santo Patrono. Entonces, en esta ocasión, pues estamos con los preparativos, estamos en acercamiento con el Ayuntamiento, como cada año lo hacemos, ¿no? En lo cual se solicitan algunos apoyos, como son la seguridad de la gente que acude al lugar. Los invitamos también a unirse a esta festividad con eventos culturales y pues demás acciones que se tienen que tomar en cuenta. Entonces, en esta ocasión es primera vez de años atrás que organizamos un comité organizador donde estamos varias personas. Está la maestra Cristina Santana, está Arminda Villanueva, nuestro párroco, el padre Estefano Laxo, que no pudo estar con nosotros el día de hoy, pero estamos conformando ya este comité en coordinación igual con el ayuntamiento para tener unas festividades muy bonitas que damos inicio el próximo 20 de septiembre al día 29 de septiembre, 9 días de festividad, 10 días de festividad, perdón, en lo cual pues como cada año es rendirle los honores a nuestro patrono de la isla de Cozumel.
5: ¿Quiénes participan? ¿Hay gremios? No, a ver.
4: Sí, en esta ocasión se están preparando las tradicionales novenas. Las novenas que son novenas matutinas, que son después de la misa de las 7 de la mañana, 8 de la mañana las novenas, y en la noche antes de la misa principal hay las novenas donde hay diferentes nocheros. Esos nocheros son gente cozumeleña, son de familias cozumeleñas que se han arraigado estas novenas en honor al santo patrono. Y por supuesto los gremios, ¿no? Los gremios de cada uno de los de las diferentes sindicatos de la isla, taxistas, pescadores, están los igual los del mercado, están los artistas, tenemos inclusive a los ejidatarios también que se han sumado a esta festividad, y de ahí pues vienen las diferentes parroquias también de la isla a celebrar con nosotros esta festividad. Y como ustedes saben, el día fuerte de la festividad es el día 29 de septiembre, que arrancamos desde la madrugada con el gremio de los Migueles, que ya también está previsto. Todos en estos días, yo creo que el lunes, martes, ya vamos a dar una rueda de prensa en la parroquia o aquí en el ayuntamiento para dar a conocer ya el programa general. Y tenemos muchas sorpresas por allá. Estamos tratando de recabar muchas de las tradiciones que se han perdido a lo largo de esta festividad, ¿no? Entonces queremos por allá empezar a recobrar todo esto para que estas festividades tengan, como siempre, ¿no?, el auge que siempre han tenido. Y pues sobre todo, ¿no?, invitar también a toda la ciudadanía a, pues ahora sí, a formar parte de esta fiesta, que es la fiesta mayor, debe ser la fiesta más importante por su ver, como es la fiesta del santo patrono de San Miguel Arcángel.
6: ¿Cuántos años llevan ya?
4: Mira, no tengo la fecha exacta porque no hay un documento que nos diga, ¿sabes qué? Ahí es más ciento y tanto, no lo hay, pero pues esta fiesta viene desde mucho antes del repoblamiento de Cozumel, mucho antes de todo eso. Entonces esto está hablando que es mucho más antigua que la que el propio carnaval, que el propio cedral. Entonces y es por eso que lleva el nombre del santo patrono, ¿no? San Miguel Arcángel, la isla es San Miguel de Cozumel. Entonces, no hay una fecha exacta, lo hemos estado tratando de hacer, de ver, pero lo que sí, pues hemos formado un eslogan ahí que dice la fiesta de San Miguel, tan antigua como Cozumel. Entonces, con esto podemos decirlo, ¿no? Es tan antigua como Cozumel por la tradición que tenemos, por el arraigo que hay y pues por todo lo que viene que estamos haciendo.
6: El fervor por este santo patrono, se menciona que pues bueno también hay, ¿no?, normalmente huracanes, malos tiempos y esto, pues bueno, también
4: exactamente. Hay diferentes pues ahora sí creencias, ¿no?, de que San Miguel protege a su isla, la protege contra los malos tiempos sobre todo, pero también se le pide mucho por cuidar a nuestra población, cuidar a nuestros niños. Entonces hay mucha gente devota a San Miguel Arcángel, y no solamente aquí en Cozumel, sino a nivel mundial. San Miguel Arcángel, como sabemos, es el príncipe de la milicia celestial, es el arcángel que está mucho más cerca que el propio, o sea, que está más cerca de nuestro presidente, buenos días, que está mucho más cerca que de Dios, ¿no? ¿Por qué? Porque es un príncipe de la milicia de que él maneja y tiene y todo. Entonces, pues estamos para servirle. En estos días ya les mandamos la información de todos los eventos, ¿vale?
6: Muchas gracias.
4: Gracias.
3: Muy bien, bueno, pues él es Reyes León, que es el encargado del comité para esta fiesta de San Miguel. Ya viene a finales del mes de septiembre la fiesta de San Miguel, así que esté usted al pendiente y conforme se acerque la fecha, pues le estaremos comentando al respecto. Nos llega aquí una información de la Fiscalía del Estado, nos mandan la foto aquí de un detenido. Me llama la atención porque, bueno, esto no sucedió aquí en la isla, pero pues es en el estado, ¿no? Es la detención de una persona que está, le hicieron la detención por feminicidio, y pues según lo que informa la Fiscalía, pues apenas fue capturado. Es importante el cargo que le hacen, porque luego, si el cargo no es correcto, digamos, pues ahí los abogados de estos inculpados pueden aprovechar, ¿no?, también para atacar la acusación si no es muy firme o si no está bien redactada. Lo digo por lo siguiente: dice el boletín que este sujeto, identificado como Miguel Salvador N., por ahí tienen su foto de la propia fiscalía, que la da a conocer, fue detenido por el feminicidio, así lo llama la fiscalía, de una adolescente de 15 años de edad. Se supone, ¿verdad?, que este delito del feminicidio, la característica que tiene que tener es que el asesinato, que eso es, un feminicidio es el asesinato de una mujer por cuestiones relacionadas directamente con el hecho de que sea mujer. No sé, hay situaciones donde el ser mujer pues representa una desventaja, o un agravante, ¿no?, para este tipo de delitos. Pero no sé si en este caso se da, porque lo que pasó aquí fue un robo. Dice la fiscalía que esta persona fue el pasado 25 de agosto, se metió en domicilio de la Supermanzana 225 allá en Cancún, y pues se estaba robando el celular y la televisión de la casa donde vivía esta chica, y la chica lo sorprendió mientras robaba, y este cuate, para que no lo delatara, para que no gritara, pues la ahorcó. Dice aquí que la investigación arroja que el agresor se llevó del lugar una televisión y un teléfono celular, y pues luego de que se encontrara el cuerpo, se empezaron a hacer las investigaciones y la necropsia mostró que la mujer había muerto por obstrucción de las vías aéreas con un cinturón y también con las manos. O sea, previamente la inmovilizó, digamos, con las manos y la terminó de estrangular con un cinturón. Fue posible establecer que el ahora detenido habría entrado a robar a la vivienda y en ese momento fue sorprendido por la víctima, quien gritó para pedir ayuda, por lo que el sujeto la atacó físicamente, la privó de la vida y salió de la vivienda con los objetos sustraídos, que vendió luego en una casa de empeño y en una tienda de celulares. Luego de un operativo fue posible detener a esta persona, Miguel Salvador N., ahí en el parque de la zona conocida como El Crucero, y luego llevarlo al Ministerio Público. Pues ahí está, lo acusan de feminicidio. Ojalá que se sostenga la acusación, porque, pues bueno, parece más bien un asesinato simple, ¿verdad? Homicidio simple, ahora sí que entre comillas eso de simple, porque pues nunca es simple algo así, ¿verdad? Pero bueno, legalmente hablando, porque el feminicidio pues quizá tenga otros elementos, no lo sé. Espero que la acusación pueda sostenerse para que el tipo reciba el castigo que evidentemente merece por cometer esta situación. Pues terrible, terrible la verdad. Allá en Cancún pasó esto. Tengamos cuidado, siempre es necesario mantenernos alerta, ¿no?, de nuestro alrededor. Y bueno, pues estamos llegando hacia el final de esta transmisión. Le agradecemos como siempre el favor de su atención y pues ya está, todos los mensajes mandados también a donde tienen que llegar. Gracias por compartirlos. Les esperamos mañana aquí en las noticias al mediodía. Muchísimas gracias por habernos acompañado en esta transmisión de miércoles. Que tenga usted una excelente tarde y pues mañana aquí estaremos nuevamente con usted. Mientras tanto, que la pase muy bien esta tarde de miércoles. Gracias por habernos acompañado y muy buen provecho.
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Muy, pero muy buenas tardes. ¿Cómo están? ¿Cómo se encuentran? Mi nombre es Rodrigo Gómez y lo estaré acompañando hasta las 5 de la tarde con muy buena música, ¿ok? Así que vuelvo a mencionar, mi nombre es Rodrigo Gómez, hasta las 5 de la tarde. Así que en este miércoles 26 de agosto de 2026 estaremos escuchando un poquito de todo en esta hora de 2 a 3. Tenemos, bueno, lo que ya escuchamos del grupo Mojado, de Los Ángeles de Charlie, de Celso Piña. Ahora le toca el turno a Chicoche Chico con el tema Catalina le pegó, una canción muy bonita. Le recuerdo el número de WhatsApp, ¿no? 87-103-3679, ¿ok? Para que estén al pendiente, por si quieren mandar algún saludo, con muchísimo gusto vamos a darle lectura a sus mensajes, a todos, ¿verdad? ¿Por qué? Porque sus mensajes son muy, muy importantes, sus saludos son muy importantes para nosotros, para Sol Estéreo, ¿ok? Así que vamos con más música y en un momento...

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Ok, son exactamente ya las 2 de la tarde con 28 minutos, 2 de la tarde con 28. A ver, aquí nos llegó un mensaje, nos dicen, nos comentan, buenas tardes mi amigo Rodrigo Gómez, un cordial saludo para ti, como siempre ya disfrutando de tu programación, con buenas rolas, llegando al trabajo con Javier Anselmo, y sí, hoy sí, 0 y 15, ahí nos comenta un gran saludo ahí para toda la pandilla, para ahí para Miguel, para Anselmo, para Javier, para sí, para todos. Para todos nuestros amigos que nos están escuchando en esa tarde, ¿ok? Así que pasamos a música. La verdad, estoy muy contento, muy emocionado. ¿Por qué? Porque les traigo, mejor dicho, les traemos por todos los estilos, les traemos música nueva, música actualizada. Vámonos con algo de Los Ángeles Azules, con Tini. Se llama Pael, una canción, la verdad ya la escuché, muy bonita. Se estrenó hace 6 días, se estrenó el 20 de agosto. Vámonos con esa canción de Los Ángeles Azules y Tini, Pael, una canción, la verdad, les voy a ir mostrando canciones nuevas, canciones que se estrenaron la semana pasada, esos días, con muchísimo gusto. Así que vamos con esa canción de Los Ángeles Azules, con Tini, con el tema Pael, a través de esto.

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Y estamos de regreso. Son exactamente ya las 2 de la tarde con 45 minutos. Un gran saludo a usted que nos está escuchando. Posiblemente, no sé, esté saliendo de su trabajo, esté en casita, almorzando, esté en el trabajo, esté conduciendo, no sé, lo que sea. Pero le mandamos un gran saludo. Y gracias, de verdad, gracias por estar escuchando Sol Estéreo. Ok, ahora pasamos con otra canción nuevecita. Es nada más y nada menos que Paleto, la voz de la cumbia. El tema se llama Pa' Bailar, una canción muy bonita, la verdad. Déjame decirle que ya la escuché, la verdad está bien, bastante buena la música para bailar, ¿verdad? Para bailar. Si está almorzando, buen provecho, vamos a escucharlo y en un

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1: Ok, ok, eso es exactamente ya las 2 de la tarde con 55 minutos. Gracias, ¿verdad?, por sus mensajes. Gracias, ¿verdad? Se le agradece infinitamente que se esté reportando con nosotros en este miércoles, la mitad de la semana. A ver, aquí nos llega un mensaje, nos dice, nos comentan. Buenas tardes, Rodri, que tengas una excelente tarde y que Dios te bendiga. Saludos, soy Doña Pili.
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1: Gracias, Doña Pili, de verdad, gracias, gracias por sus mensajes de todos los días. Se le agradece infinitamente. Vamos otra vez con una canción nueva que le presento en esta tarde del miércoles. Vamos con algo de remix, con el tema Difácil, a través de Sol Estéreo.

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4: Y estamos de regreso. Son exactamente ya las 3 de la tarde con un minuto. Qué rápido pasan los segundos, los minutos, las horas, ¿verdad? Pero estamos aquí. Desde la 1 de la tarde, bueno, de 1 a 2 noticias, de 2 a 3 programación musical y otra vez de 3 a 4 programación musical. Pero por favor, no se vaya, no se vaya. ¿Por qué? Porque no se va a repetir, porque de verdad vamos a estar escuchando muy buena música. Y como ya escuchó, vamos con el primer tema de esta hora, de esta programación musical, que es nada más y nada menos que Gloria Trevi, con el tema Sangre Caliente, ¿ok? Y vamos a estar escuchando a varios artistas, a varios grupos musicales, entre ellos está a Katy Perry, a Camilo, a Bizarrap, a Morat, a Hash, a ver, ¿quién más? A Bruno Mars, Enrique Iglesias, y entre otros artistas, y entre otros grupos musicales más que nos acompañan, un poquito de todo, ¿eh? Un poquito de todo vamos a estar escuchando, así que súbele a su radio, porque vamos con más música, a través de

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Ok, ya son exactamente ya las 3 de la tarde con 27 minutos. A ver, aquí nos dice, hola, buenas tardes. Después poner la canción de New York Clan. Bueno, mil disculpas, no estamos en complacencias, pero a las 5 de la tarde, les recuerdo que a las 5 de la tarde empieza teléfono libre y con muchísimo gusto yo le paso el mensaje al compañero Ramón y él con muchísimo gusto va a poner su canción favorita, ok. Bueno, aquí nos mandan un audio. Bueno, vamos a escucharlo más al ratito. Así que gracias de verdad por sus mensajes. Gracias por este audio. Les recuerdo el número de WhatsApp, ¿no? 87-103-36-79. Ok, ahí para que estén al pendiente, para que nos puedan mandar algún mensaje con muchísimo gusto, ¿eh? Con muchísimo gusto le vamos a dar lectura a sus mensajes, ok. Así que también le mandamos un gran saludo ahí para Claudia Magaña, que nos está escuchando en el trabajo. Gracias de verdad por siempre escucharnos, gracias. Vamos con más música, vamos con algo de Enrique Iglesias con el tema Así es la vida, a través de Sol.

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2: Ok, y son exactamente ya las 3 de la tarde con 41 minutos y vámonos con ese rolón de Bizarrap con Daddy Yankee, una canción muy bonita, la verdad muy pegajosa, la verdad que me encanta y sé que le va a encantar esa canción, ¿verdad? Así que vamos a continuar con más música, a ver quién nos llega mensaje, nos dicen, comentan, hola Rodri, buenas tardes, estamos almorzando, ahí nos comentan, nos mandan la fotografía de, bueno, de un platillo, carne molida y con frijol, qué delicia, provechito, provechito. Vamos a continuar con más y enseguida

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3: Y estamos de regreso. Son exactamente ya las 4 de la tarde, ¿ok? E iniciamos con la siguiente programación musical, ¿ok? Y en ese caso y en esta hora vamos a estar escuchando este género de salsa, ¿ok? Estaremos escuchando a Eddie Santiago, a Manuel Turizo, a Celia Cruz, a Raúl Alejandro, que tenemos de fondo musical. A Marc Anthony, a Maluma, a Mon Laferte, Carlos Vives y entre otros artistas y entre otros grupos musicales más. Así que por favor, estoy muy emocionado porque la verdad es muy buena música. La verdad es que vamos a estar divirtiéndonos, cantando, bailando en esta hora, ¿okay? Así que como primer tema musical, iniciamos con algo de Raúl Alejandro con el tema Tú con Él, a través de

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1: Y estamos de regreso. Son exactamente ya las 4 de la tarde con 19 minutos. Mandamos saludos ahí para Claudia Magaña, que nos está escuchando en el trabajo aquí cerca. Le mandamos un gran saludo y gracias, ¿verdad? Gracias por siempre escucharnos. Vamos con más y enseguida

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0: Ok, son exactamente ya las 4 de la tarde con 36 minutos para recordarle que a partir de las 5 de la tarde empieza el programa Teléfono Libre, ¿eh? Para que estén atentos. Sí, desde una vez me puede mandar un mensaje, me puede pedir su canción favorita y con muchísimo gusto le paso el recado al compañero Ramón.
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0: Y muy, muy buenas canciones estamos escuchando en esa tarde del miércoles, miércoles 26 de agosto de 2026. Vamos a continuar con más y enseguida...

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3: Ok, son exactamente ya las 4 de la tarde con 48 minutos, ok. A ver, aquí nos llegó un mensaje, nos dicen, nos comentan: buenas tardes, Rodri. Bueno, teléfono libre, pues, bueno, claro que sí, yo le paso recado al compañero Ramón con muchísimo gusto. En teléfono libre estará escuchando su canción favorita. Vamos a continuar con más y enseguida regresamos.
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Bien, continuamos con más música. Seguimos a través de Sol Estéreo. Ya son exactamente 5:07, 5 de la tarde, 7 minutos. Vamos a continuar y bueno, pues ya estamos dentro del espacio de complacencias, el teléfono libre. Y bueno, pues ahí está, vamos a continuar con más música. Te invitamos a 987-103-3679 para que nos hagas llegar tu mensaje. Saludos, por supuesto. Este espacio lo hacemos con mucho cariño para todos y cada uno de ustedes que amablemente, tarde con tarde, ¿verdad? Ahí nos sintonizan y escuchan este espacio. Así que bueno, pues ahí está, vamos a continuar. Vamos a seguir, por supuesto, ¿verdad? En lo que damos oportunidad de que usted envíe su mensaje, ¿verdad? Ahí vamos a estar, por supuesto, compartiendo más de la música, más de la programación y bueno, en este espacio que siempre lo hacemos, como ya hemos mencionado, ¿verdad? Con mucho cariño para todos ustedes. Así que bueno, pues vamos a escuchar música de todo un poquito en este espacio. Así que bueno, vámonos con más música, vámonos con el tema que nos presenta. Esto es Ricardo Montaner, será.

Será el tema que escuchamos con Ricardo Montaner. Bueno, pues ahí está. Un buen tema, recordando, por supuesto, algo de 1991. Ese tema fue bastante bonito, con todo sentimiento, como todo lo que hizo y lo que sigue haciendo Ricardo Montaner. Ahora, bueno, pues sus hijos están con todo ya, ¿verdad? Actualizados y demás, ahí, como diría, ya no estábamos tan chavos. Así que bueno, pues ahí está. Vamos a continuar por acá. Tengo, ¿verdad?, este mensaje que nos dice lo siguiente. Dice, Ramoncho, que tengas una excelente tarde. Me pueden complacer con La Ley del Monte, Vicente Fernández. Saludos para Dani. ¿Cómo estás, Dani? Un saludo. Claro que sí, vamos a localizar el tema que nos está pidiendo el buen Dani y lo vamos a poner a través de este espacio que, como ya le mencionaba, ¿verdad?, pues es para todos ustedes. Así que bueno, pues ahí está. Si usted quiere escuchar tu canción favorita, por supuesto, en este momento es el indicado. Vámonos con más música, La Ley del Monte.

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Bien, que vemos el tema con la ley el día cero. Qué buen tema. La verdad que la ley era una banda de las que, bueno, era también representativas, ¿verdad?, de los noventas, ahí donde pues todavía se podía también rescatar el rock en español, su mejor momento también. Y bueno, pues también, la verdad es que muchas de las agrupaciones que llegaron a México llegaron para hacer historia, la verdad, ¿verdad? Así que bueno, pues ahí está la ley. Escuchamos en Sol Estéreo y en este espacio. Bien, por acá nos dice lo siguiente. Ramón Ocho, buenas tardes. La canción de los Jonix, Lágrimas frente al mar. Porfa, gracias. Ayer no alcancé a escucharla. Un saludo, Chepo. ¿Cómo estás, amigo? Un saludo en esta tarde. Bueno, pues, ¿qué crees? Que tampoco... No sé, hoy sí la va a escuchar. Claro que sí, amigo. Con todo gusto vamos a poner el tema. Y gracias ahí. La verdad que siempre, siempre agradecidos con todos ustedes que los que son los encargados, ¿verdad? Precisamente de realizar la programación de 5 a 6, porque con sus canciones, de verdad, ahí vamos llevando la programación, escuchamos, ¿verdad? Para mí siempre es un gusto poder escuchar lo que a usted le gusta, de eso se trata. Así que bueno, pues ahí está Lágrimas frente al mar con los Jonix. Vamos a escuchar, por supuesto, este gran tema. Regresamos a través del espacio de complacencias, el teléfono libre. Continuamos con más música. Vámonos.

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3: Llama pronto, por favor. Oh.
0: En este momento, continuamos.
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5: Continuamos con más música y ese tema con Pancho Barraza, que me mate las penas. Saludos para el buen Iván, allá anda, por supuesto, por Real Ibiza, chambeando, dándole como debe ser a la chamba. Un saludo, gracias amigo, un fuerte abrazo.

Qué buen tema escuchamos, por supuesto, con Pancho Barraza. Bueno, pues ahí está. Y su banda Santa María. Así que bueno, pues ahí está. La verdad que sí, una gran trayectoria de Pancho Barraza. Una historia también de vida, ¿por qué no? La situación que tuvo que atravesar, las situaciones complicadas, familiares, ¿verdad? Laborales, cuestiones que le complicaron precisamente, ¿verdad? Su carrera, por unas decisiones que de repente, bueno, pues no fueron las mejores que tomó. Y bueno, esto le contrajo situaciones. A toda acción hay una reacción, sabemos que es una ley de vida, pero bueno, ahí está, por supuesto, Pancho Barraza a través de Sol Estéreo. Vámonos con más música y por supuesto vamos a continuar. Estamos ya a tiempo aún de poder escuchar, ¿verdad?, un par de canciones más. Mientras tanto, vámonos con más música. Vámonos con Desacados, Bikinis a Lunares Amarillo. Vámonos con más música.

0: 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Vamos a una pausa, no tardamos. Enseguida regresamos.
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¿Qué buen tema escuchamos con Yuri, La Maldita Primavera? Ya tan solo 5 minutos y será ya a las 6 de la tarde, rapidísimo. Estamos avanzando, continuamos. Vamos a escuchar otro tema, regresamos. 987-103-3679, vámonos.

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Continuamos con más música, seguimos en esta tarde ya a las 6:04 en este momento. Vamos a continuar con más música y por supuesto escuchamos el tema Si Antes Te Hubiera Conocido, Karol G. Bueno, pues ahí está, vamos a continuar y bueno, pues también, ¿verdad? Continuamos porque bueno, pues la programación pues bastante variada para todos ustedes. Así que bueno, pues vamos a continuar y bueno, pues escuchamos el tema con Carolina Giraldo. De ahí viene el nombre de Karol G, ¿no? Le digo, hay que también ser realistas y decir el nombre porque obviamente sí sabemos, ¿no?, que su nombre artístico es Karol G, pero sabemos que también es importante que, bueno, pues también conozcamos un poquito de la música que escuchamos y también que la interpreta, ¿verdad? En este caso es Carolina Giraldo Navarro, mejor conocida como Karol G, que bueno, pues esta es cantautora, ¿eh? No nada más crea que hay un cuerpo bonito y una música sabrosa como esa, no, es cantautora y bueno, ella nacida en Colombia y pues consolidada como una de las figuras globales pues más influyentes del género urbano, el reggaetón y el pop latino. Bueno, definitivamente pues cada quien tiene ahí su criterio acerca de la música de Karol G, porque sabemos que hay quienes obviamente sí tienen el agrado ahí de escucharlo, hay quienes dicen pues nada más no me gusta el género, o de plano pues nomás no, hay quienes viven peleados también, ¿verdad?, con los exponentes del reggaetón, y hay quienes lo han llevado hasta el siguiente nivel como la Universidad del Perreo, ¿no?, que cada vez agarra más fuerza. Ahí Wisin, por supuesto, invitando a todos aquellos que quieran formar parte de la Universidad del Perreo para llevar al siguiente nivel este asunto. Él dijo, pues lo que se hizo bien pues tiene que mantenerse, tiene que heredarse a la siguiente generación. Entonces bueno, pues ya, ¿verdad?, anuncia su Universidad del Perreo. Bueno, vamos a continuar con más música y por supuesto vamos a escuchar a BTS con el tema Swim. Vámonos con más música, son exactamente 6:05.

0: 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Mira qué tema, por supuesto, con los chicos de BTS, que también de ellos, bueno, podemos comentar que, bueno, ahora en agosto, bueno, ¿qué realizan, no? ¿Qué hace BTS? Ahora, bueno, pues sigue trabajando en su gira mundial del reencuentro. Recordemos que después de la pausa que hicieron, tras realizar su servicio militar obligatorio, bueno, pues ellos nuevamente a los escenarios, cosa que ya también, ¿verdad? México ya le ha tocado probar de este reencuentro. Así que, bueno, pues ahí está. Han tenido presentaciones en vivo durante, pues en este mes de agosto, ¿verdad? Esta agrupación que pues ha recorrido estadios, pero monumentales, ¿no? Estadios como lo es América del Norte ya, con el Baltimore, Arlington, Toronto, y bueno, pues también siguen ahí con sus fechas, también con sold out, ¿verdad? Con llenos totales, por supuesto, y bueno, también el 31 de agosto, ¿verdad? Ya el próximo lunes también, que bueno, pues las celebraciones precisamente pues estarán de manteles largos, porque bueno, pues también el 31 de agosto coincide con el cumpleaños de Jungkook. Así que bueno, pues ahí está, tiene bastante movimiento, aún siguen con su gira, aún les toca todavía, ¿verdad? Por allá el 27, 28 de agosto estará en el Soldier Field de Chicago, también el día 31 de agosto, que ya le mencionaba, ¿verdad? Que están de gira, pero que también de manteles largos, pero estarán en el SoFi Stadium de Los Ángeles el próximo 31 de agosto. Así que actividad todavía tienen los chicos de BTS, así que bueno, pues ahí está. Vámonos con más música, pero hacemos una pausa en este momento, 6 de la tarde, ya con 10 minutos, de 87-103-36-79 para tus mensajes.
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0: ¿Buscas consentir tu piel de forma natural sin descuidar tu cartera? Llegaste al lugar indicado. 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Acompáñanos en Revista del Consumidor Radio.
1: Revista del Consumidor.
2: Esta tecnología doméstica está validada por el Laboratorio Nacional de Protección al Consumidor. Tome nota de los ingredientes y presten mucha atención. ¡Comenzamos!
0: Los ingredientes que vamos a necesitar son 3 tazas de base de jabón transparente cortado en cubos, media taza de agua purificada caliente, 1 1/2 cucharadas de miel de abeja, una pizca de colorante vegetal amarillo y 40 gotas de esencia de miel.
2: Los utensilios que utilizaremos son una taza medidora, una cacerola con capacidad de 2.5 litros, un tazón de vidrio con capacidad de 1.5 litros, un plato extendido, un cuchillo, una cuchara sopera, un molde de silicón, un rollo de papel aluminio, un rollo de plástico adherente para alimentos y un atomizador. Vamos al procedimiento.
0: Comenzaremos colocando los cubitos de la base para jabón en el tazón y la llevamos a baño María. Movemos hasta que se hayan derretido por completo. Vertemos en una taza la miel, el colorante y la esencia. Mezclamos y dejamos reposar unos minutos. Después, agregamos el agua caliente.
2: Cuando la base para jabón esté completamente derretida, añadimos la mezcla de miel y revolvemos hasta incorporar todos los ingredientes. Retiramos el fuego y vertemos la preparación en los moldes. Si no cuentas con moldes de silicón, puedes utilizar vasos desechables recubiertos con una capa de aceite mineral para facilitar el desmolde.
0: Si notas que se formaron burbujas en la superficie, puedes eliminarlas rociando alcohol del 96 utilizando un atomizador. Esto ayudará a que el jabón tenga una textura lisa. Dejamos enfriar a temperatura ambiente y posteriormente refrigeramos por 30 minutos para solidificar.
2: Ahora desmoldamos los jabones y los envolvemos en papel aluminio, después en plástico adherente para alimentos. Y así de fácil, en tan solo 40 minutos quedaron listas nuestras barras de jabón con miel. Recuerda almacenarlas en un lugar fresco y seco.
0: ¡Anímate a prepararlas! Esta receta rinde para 6 barras, tiene una caducidad de 6 meses y un costo promedio de $118.34.
2: Si prefieres seguir el paso a paso en video, recuerda que puedes ver esta tecnología doméstica en nuestro canal de YouTube, Profeco TV. Ahí encontrarás muchísimas recetas para ahorrar y hacer tú mismo los productos en casa, teniendo la certeza de la calidad en los ingredientes que utilizas.
0: Aprende a hacer desde un gel para el cabello o un champú para lavar el auto, hasta jamón artesanal o unos deliciosos enjambres de chocolate.
2: Presúmenos cómo te quedaron tus jabones. Etiquétanos en Instagram con el hashtag Tecnología Doméstica Profeco y menciona a @revistadelconsumidormx. Nos escuchamos en la próxima Tecnología Doméstica.
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Bien, escuchamos el tema con Mike Tower, ¿verdad? Y esta es Carita Feliz, cuando son exactamente 6 de la tarde, 22 minutos. Continuamos con más de la programación. Recuerde que, por supuesto, ya a mitad de semana. Oiga, le digo algo que la verdad es que desde muy temprano, no sé por qué teníamos la idea de que el día de hoy era jueves, ¿no? Y estábamos con esa idea. De hecho, saludé a alguien por la mañana. Feliz jueves, ¿no? Así como que, espérame, ¿cómo que jueves, no? ¿Es el saludo de mañana o qué? Y yo así como que, no, ¿por qué? Y ya, viene mi realidad, ¿no? Entonces, pues ya, agarramos y vimos ya, ¿verdad? El calendario y todo. Digo, ah, mire, viví por unos momentos adelantado, ¿verdad? Porque sí creía que era jueves, pero ya, no, mitad de semana apenas, con calma, vámonos con calma. Bien, vámonos con más música, vamos a escuchar a Madonna y esto que nos presenta, ¿verdad? Y esto es Dancetería, así que bueno, vámonos. 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

Bien, escuchamos un buen tema con Fe y Latido del Amor, Latido del Amor, porque bueno, pues ya su reaparición con nuevos proyectos. Déjeme decirle que tras concluir con su masiva gira, la de Fercalipsis, ¿verdad? World Tour, pues ha estado activo presentando nuevos lanzamientos musicales y preparando giras internacionales. La verdad que sabemos del estilo, ¿verdad?, de Fey, que bueno, pues ahí el pop urbano, trap latino, bueno, la verdad que pues ahí estamos, ahí por supuesto, ¿verdad?, recordando a Fey, que su nombre de pila, María Fernanda Blázquez Gil, ¿verdad?, la icónica cantante mexicana de pop y electropop, ahí que en los años noventas, bueno, pues también, pues ahí se le recuerda con mucho cariño con temas, ¿no? Mi Media Naranja y todos esos asuntos, que la verdad que pues una trayectoria pues bastante pues agradable, ¿verdad? En su momento, porque pues ahí nos presentó el tema, como ya le mencionaba, La Media Naranja, también ahí usted recuerda Azúcar Amargo, el tema Muévelo, que también fue un tema pues bastante sabroso, hay que decirlo, ¿verdad? Convirtiéndose también en un fenómeno juvenil, pero que recordemos que hubo ahí también algún tema que con que la edad y que pues se vendió para un público juvenil cuando ella tenía cierta edad. No, la verdad es que ella la supo hacer bastante bien. Y hoy por hoy, bueno, pues también ha demostrado que sigue vigente, porque la verdad tiene una facilidad de verse increíble. La verdad, Fey hasta el día de hoy sigue, pues la verdad que muy guapa la chica. Así que bueno, pues ahí está, la verdad que hay que mencionarlo. Así que pues la verdad que después de una pausa enorme que hizo, también recordemos que también pues entró a lo que es la gira de los 90s Pop Tour, ¿no? Porque también ahí fueron rescatando algunos artistas que se habían quedado también ahí en el tintero. Así que bueno, pues ahí está. Vámonos con más música, seguimos con más y por supuesto vamos a escuchar a Quevedo con Elvis Crespo.

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1: Bien, continuamos con más música. Escuchamos Elvis Crespo, que también déjeme decirle que hoy por hoy ha podido encontrar esa fórmula que lo ha tenido vigente. La verdad que he visto por ahí algunas presentaciones que aún, yo diría, después de tantos años, creo que, no sé, de repente baja un poquito la intensidad en la carga de trabajo, en nuestra movilidad también. Digo, ya vamos creciendo, pero Elvis Crespo tiene una energía tremenda. Y lo he visto a través de las redes sociales, presentaciones en vivo, donde tiene una energía, pero la verdad, increíble. Y sigue cantando los temas que conocemos, los que lo hicieron famoso hasta el día de hoy, y la gente lo recibe bastante, bastante bien. Aunque también a ello hay que también aunar, ¿verdad?, el tema de que, bueno, pues temas también actuales, pero que obviamente sabemos que los que son más así como que cantados, que lo que la gente baila, son los temas que ya conocemos de Elvis Crespo. Así que bueno, pues en esta ocasión con Quevedo y Elvis Crespo, La Graciosa. Bueno, son exactamente 6:41 p.m. Vámonos con más música, Bruno Mars, y esto que nos presenta a continuación, I Just Might. Continuamos.

0: Bien, qué buen tema. Escuchamos con Bruno Mars. Continuamos, son exactamente ya las 6:45 PM. Hago una pausa muy breve en este momento. Te recuerdo que, por supuesto, puedes enviar tus mensajes en este espacio música. Voy a estar acompañándote hasta las 9:00 PM.
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Bien, escuchamos el tema de La Perla con la Rosalía o Rosalía. Bueno, pues este es el tema que acabamos de escuchar. Y bueno, pues vamos a continuar porque ya son exactamente las 6 de la tarde con 52 minutos, 6 con 52 en este momento. Les sigo compartiendo más música, más programación y bueno, pues ahí está. La verdad, oiga, por cierto, déjeme decirle que hay una, hay un personaje allá en Guadalajara. Y le digo personaje por darle un espacio, ¿no? En nuestra sociedad. Porque realmente se trata, pues, de un... ¿cómo lo puedo decir? Es un robot, sí. Este robot que, la verdad, se ha hecho viral. Y lo conocen como Ferrobot, ¿no? Porque la verdad que, pues, hoy por hoy, pues, existe ya bueno... ocurrió un encuentro que ya es algo viral, ¿no? Allá en una plaza pública del centro de Guadalajara, cuando pues unos policías, ¿verdad? Que patrullaban en bicicleta, pues lo abordan, ¿no? Y este robot humanoide, ¿no? Un color azul metálico, bueno, pues le saluda. Obviamente viene controlado por ahí por alguien, creo que se puede manejar, obviamente, pues ahí veo que alguien, la parte de atrás, como si fuera una marioneta, ¿no? Pero él es autónomo prácticamente. En un, no sé, 80%, ¿no? Entonces, la verdad es que ha causado, pues, mucha sorpresa entre los ciudadanos ahí porque, pues, ya lo ven haciendo de distintas acciones, ¿no? Como, por ejemplo, en esta ocasión, pues, saludando ahí al señor Justicia, así les llamaba a los policías, ¿no? Entonces, bueno, pues, ahí lo saludan y traía una mochila. Imagínese usted ver esta imagen, imagínese nada más, ¿no? Esa escena. Este robot, no sé, tendrá que será, no sé, un metro, metro y medio, no lo sé, algo así. Pero la verdad es que, pues ya se hizo viral y la verdad que, pues este robot es un modelo comercial del Unitree G1, ¿no? El cual opera con asistencia de inteligencia artificial y comandos humanos remotos, ¿no? Como ya le mencionaba, entonces... Bueno, pues esto es, el valor estimado de este robot en el mercado es de al menos $13,000, ¿eh? O sea que nada barato la compañía de este robot, ¿no? Entonces imagínense, y sus creadores recorren las calles de la zona metropolitana de Guadalajara grabando situaciones cómicas, interacciones cotidianas con la gente, porque lo han visto también así como interactuar con los policías también, lo han visto pidiendo monedas en las calles, imagínense nada más. La verdad es que, pues ya viral este personaje, este Fierrobot, como lo han llamado, que la verdad que eso es la unidad Unitree G1, y que bueno, pues ya, es viral allá prácticamente, supuestamente en Guadalajara, así que bueno, pues ya es prácticamente una sorpresa encontrarse en el camino, ¿no? La verdad que sí. Bien, vámonos con más música, Morat, Silvestre Dangond, y esto es Lo Poco Que Yo Quiero, vámonos.

0: Bien, ¿qué tema escuchamos? Por supuesto, vámonos con más música. Hacemos la pausa ya a las 6:58, 6 de la tarde, 58 minutos en este momento. Vamos a continuar con más de la programación. Recuerde, la hora friki, el día de hoy. El día de hoy ya me acordé. El día de hoy es. Sí, nos corresponde la hora friki, claro que sí. Le digo que tengo la intención aquí de hacer creer a mi cerebro que es jueves. ¿Por qué será, no? Pero el día de hoy sí tenemos la hora friki, no se lo pierda en punto de las 9. El día de mañana, obviamente, no hay. Es el descanso también de nuestro compañero Emanuel. Pero la noche de hoy, de hecho, ya está lista su programación para la noche. No se lo pierda. Bastante interesante el espacio de la hora friki a través de Sol Estéreo. Bien, hacemos una pausa en este momento. Vamos a identificarnos también. Seguimos con más música ya en esta siguiente hora. Tendremos también música completamente distinta y variada para todos ustedes. Vámonos.
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3: Bien, seguimos con más de la programación. Vamos a cambiar un poquito el género, ya le mencionaba. Vámonos con la música grupera. Vamos a estar escuchando música gruperas del ayer con canciones. También lo más nuevo, tendremos música, ¿verdad?, para escuchar con Edén Muñoz, que está haciendo un trabajo increíble en el tema de apoyar a un chico, ¿verdad?, que es ciego, pero que tiene ese sueño de cumplirlo, ¿verdad? Dice que podrá esto obviamente cambiar su vida, ya que, bueno, pues su familia, en este caso su mami, dice que tiene pues por ahí muchos padecimientos, que él es lo que sueña el día de poder triunfar, al menos dice, con una canción que yo pueda triunfar para poder apoyar a mi familia. Y Edén Muñoz, ¿verdad?, está apoyando este bonito proyecto de este chico. Así que, bueno, la verdad, mis respetos para Edén Muñoz. Así que vamos a escuchar música de Edén Muñoz. También tengo algo de Grupo Firme, también el Grupo Frontera, Junión Álvarez, que también ahí tiene, ¿verdad?, música bonita y nueva. Bueno, vamos a estar también combinando con las gruperas del ayer, porque también tenemos para recordar a Bobby Pulido, tenemos también a Grupo Bronco, tenemos también al Grupo Libra. Bueno, así que bueno, agárrese, porque la siguiente hora vamos a estar poniendo música bonita para todos ustedes y vamos a iniciar precisamente con el Grupo Frontera. Y esto es